0: las 8, 3 minutos.
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4: Amigas, hola amigos, mi nombre es Seba Lindemann y este es un nuevo capítulo de Tiempos de Reggae. Muy contento, un nuevo jueves, una nueva tarde de jueves, tarde de reggae, como siempre, Tiempos de Reggae aquí presentando por Ritoque. En el capítulo de hoy tenemos a un invitado aquí en el estudio, un artista porteño ya, digamos, su nombre es Sacuete. Él representa la esencia del reggae y ritmos caribeños con una propuesta que nace directamente de la calle y ha logrado llegar a grandes escenarios. Su música combina la autenticidad del reggae clásico con toques modernos de dancehall, rhythm y sonidos urbanos, creando temas con ritmos contagiosos, letras cercanas y mucha energía. Así que bienvenido, Sacuete, ¿cómo estás?
5: Bien. Saludos a toda la gente ahí que está sintonizando Radio Ritoque. Muchísimas gracias por la invitación. Contento de estar por primera vez acá en Radio Ritoque, poder mostrar mi trabajo y poder también demostrar todo lo nuevo que estamos trabajando y todo lo nuevo que se viene junto a la familia Raga Family, Raga Kial, Sacuete y toda la familia que nos está apoyando en este largo transcurso musical, mi hermano. Claro. Así que muchísimas gracias por la invitación y aquí vamos a estar pasándolo bien, mi hermano.
4: Eso.
5: Saludos desde Estados Unidos ahí. Nos están mandando. Qué muchísimas bueno. Gracias, hermano. Saludos.
4: Saludos también. Tiempo de Reggae presente.
5: Tiempo de Reggae ahí.
4: Así que, no, un gusto, un agradecimiento también para ti por haber venido aquí a los estudios de la radio a nutrir el programa Tiempos de Reggae. Estuvimos este fin de semana allá en el Cajón del Maipo en Santiago, en la fiesta del Buna. Muy bueno, estuvo Oscar T, genial, acústico. Hay harta gente de la familia del reggae antigua, ¿no? Como hablábamos, Mauricio también.
5: Grandes exponentes del reggae music, de la escuela esencial de acá de Chile.
4: Claro, le mando saludos a Mauricio, que estábamos.
5: Saludos a Mauricio ahí. Máximo respeto al hermano Mauricio ahí, nos estábamos acordando de él.
4: Auditor de la radio y su pareja también, saludos.
5: Auditores ahí, los chicos. Máximo respeto ahí, Rastaman. Y hay que seguir ahí en la difusión de la música. Como les digo, Radio Ritoque abriendo las puertas para el reggae music acá en Valparaíso, así que están todos invitados.
4: No, y el reggae está tomando cada día mayor fuerza, ¿no? En nuestras regiones.
5: Vuelve a tomar fuerza, hermano. Vuelve a tomar fuerza con grandes eventos. Se está volviendo a unir la vieja escuela, la nueva escuela, mi hermano. Están saliendo cosas bonitas. Esperamos que se abran oportunidades también para los nuevos talentos también del reggae. Y que no nos abarquemos siempre
4: en lo mismo
5: y en los de siempre, hermano. Yo creo que hay que abrir puertas, hermano, y podamos mostrar el trabajo que se está haciendo en comunidad.
4: De Valparaíso para el mundo, vamos ahí.
5: Yes, man.
4: Ese también es una de las misiones de Radio Ritoque, abrir las puertas. Así que es. Vámonos con un temita entonces, ¿no?
5: Vámonos con un temita, mi hermano.
4: Vamos a ver aquí el primer tema, In the Rain. Vamos a ver cómo suena grabando aquí en los estudios de Radio Ritoque con Sacuete. A ver cómo suena eso.
5: Oye, muchísimas gracias Radio Ritoque. Soy el original comandante representando la música directamente del Cerro Cordillera, la música directamente de Jamaica y Amán.
4: In the rain, reading
5: reggae music internacional acá, tiempos de reggae.

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1: Excelente. Aplausos para Sacuete, trayendo el ritmo de reggae music acá al estudio.
2: Oye, muchísimas gracias, mi hermano. Ese tema se llama Solo Dame Una Señal, mi hermano, lo pueden encontrar en YouTube. Solo Dame Una Señal, Sacuete da Fe. Un tema que lo grabamos acá en Valparaíso, hermano, en una linda sesión por los cerros de Valparaíso. Fue uno de los primeros videos que grabé acá en Valparaíso, hermano, y me enamoré de acá. Esto es Solo Dame Una Señal, un tema dedicado ahí especial para la Lady, para la Kiala ahí, un tema romantical.
1: Bueno, lo vamos a ver ahí, vamos a ver el video.
2: Pegadito al corazón, mi rey.
1: Excelente. ¿Y cuántos años llevas desarrollando tu trabajo? Cuéntanos un poco más.
2: Mira, mi hermano, te cuento. Sacuete empezó trabajando con Sexto Dilema, que era un grupo de hip hop reggae, hermano. Empecé trabajando como segundas voces, empezamos a las pistas a integrarle teclado, MIDI, y de ahí me di cuenta que mis capacidades iban por otro rumbo, hermano, como de poder expandirme como MC, y pues tenía como una capacidad de poder seguir trabajando algo independiente, hermano. Y de ahí empecé con la onda del reggae, meter como el dance con el reggae. De ahí empecé a trabajar con Yagán, que fue el que me metió así 100% en el black music, hermano. Yagán, que uno el man que siempre, hermano, estoy muy agradecido de él, porque fue el que me abrió las puertas del rey, hermano, que me hizo, mira, abrió el ojo al rey, hermano.
1: Qué bueno.
2: Y de ahí, hermano, empezó a gustarme y sacamos un disco, hermano, ya como de tener como 20 años, que se llama Yagán y Sacuete, que tiene un poco de hip hop, reggae, dancehall. Y de ahí me tiré a trabajar solo, hermano. De ahí él siguió su estudio, se fue para Santiago, yo seguí en el sur ahí, y ahí empecé a seguir con lo mío, hermano. De ahí me motivé y empecé a darme a conocer, hermano. Se empezaron a abrir las puertas, viajamos para diferentes lados, se empezaron a abrir más puertas, hermano, empezamos a grabar y la idea empezaron a fluir sola, hermano. La idea del reggae empezaron a fluir sola. Así que le dimos, hermano, y empezaron a darse las conexiones y las amistades con los manes de otros lados, y seguimos, hermano, seguimos, y se dio, fue dando más que nada un sustento, hermano, un estilo de vida y un sustento, porque más, mira, que nada, para mí, trabajar 24/7 ahí, como se dice, de la música, salir a la calle, andar en la calle, trabajando con la familia, ¿cachai? Igual ya para, por lo menos para mí, es llevar el sustento todos los días, mi hermano, ¿cachai? Tú todos los días me podías encontrar en la calle, hermano, en la feria, me podías ver ahí en el, no sé, hermano, en la Aníbal Pinto, hermano, sí, en Subida Ecuador, de repente con mi parlante y haciendo las lucas, ¿cachai? Y como te digo, más que un estilo de vida, ya sé yo, como mi también es un sustento, hermano, un sustento diario y que te enriquece,
1: claro,
2: hermano, enriquece.
1: Totalmente, la calle es difícil. ¿Es dura la calle?
2: Es dura, hermano. Es súper dura la calle, hermano. Pero si sabís llevarla, y más si es con música consciente y con música con energía positiva, yo creo que, claro, todo combina y todo da una explosión de buena energía, hermano.
1: Porque también la calle es un lugar donde uno se encuentra con los demás, pues.
2: Entonces, así es, hermano.
1: Y eso hace que sea mejor vivir, ¿no?, en la ciudad, y tener actividades que sean en la calle.
2: Así es, mi hermanito.
1: Hay momentos de lluvia, de frío, ¿no?
2: Claro, hermano, pero eso yo creo que te hace más fuerte, hermano, te hace ser un león, hermano, te hace ser un león en la jungla, hermano, como decimos nosotros ahí en la jerga Rastaman ahí, mi friend. ¿Sí o no? Así que, claro, feliz, hermano, feliz de todo lo que hemos podido lograr, hermano, de lo que se ha dado con la música y en familia, hermano. En familia, hermano, agradecido de toda la gente que nos está apoyando ahí, como siempre, mi friend. Quiero mandar un saludo, hermanito, ahí si se puede, a toda la gente que está conectada ahí, a todos los reggaeceros, a toda la gente ahí que está siempre apoyando el reggae, hermano. Soul System de Santiago, Saint Dab, hermano.
1: Eso.
2: Está por ahí también mi hermano Small Lion, mi productor ahí. Están los chicos de Sonidos del Gueto, Sista Yovi, Santiago, Valparaíso. Saludo a todos los hermanos que siempre están apoyando, hermano, y ahí estamos dándole, hermano, acá en Tiempos de Reggae, en Radio Ritoque, ahí
1: a conectarse. Tenemos señal online, Ritoque FM.
2: Ritoque FM, mi hermano, ya lo saben ahí, Ritoque FM, ahí eso, para que podamos compartir y sentir la buena energía.
1: Y 107.9 para los que están ahí por la radio antigua. Así que vamos con otro tema. ¿Cómo se llama este tema?
2: Ese siento tu respirar, hermano.
1: Siento tu respirar, a ver.
2: Este todavía no se graba, pero está siempre en los shows y es uno de los favoritos de la gente, hermano. Es uno de los favoritos.

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1: Oye, mi hermano.
2: Ahí está Ritoque, tiempos de reggae, transmitiendo como todos los jueves. 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También en nuestras redes sociales, arroba tiempos de reggae, ahí estamos siempre para compartir, comunicarnos, pedir algún temita, algún especial. Ahí estamos, así que seguimos con Sacuete. ¿Cómo está?
1: Oye, hermano, feliz por la invitación, mi hermano, acá en tiempos de reggae. Ya, man, dar la gracia a toda la gente que se está sintonizando, hermano. Ahí, a mi hermano Chopo, a Quebrada Sound, a todo mi hermano ahí.
2: Bueno.
1: A toda la familia Sound System ahí. Máximo respeto, hermano, del original comandante. Felices de poder estar acá en Radio Ritoque, como te contaba, hermano. Felices de poder estar por primera vez en Radio Ritoque y poder mostrar nuestro trabajo musical, ya, nuestro trabajo independiente como Sacuete, y también representando a Raga Family, hermano, que es mi familia, Raga Guial, Raga Reni, que compone mi familia, mi núcleo, y también están ligados a lo que es musicalmente mi grupo musical. Aparte, como solista también tengo mi grupo, mi crew, ¿cómo se dice?
2: ¿Esto tú lo trabajas solo?
1: Sí, con hermano.
2: ¿Y vos?
1: Claro. Ah. Esto lo trabajo como solista y también tengo, como te digo, tengo mi trabajo núcleo, como nuclear, que sería mi reina, que es Raga Family en este momento.
2: Ajá.
1: Y que también se están pegando a las raíces ya mi hija más chica, que también está agarrando el ritmo de los ritmos más caribeños, bueno, del dancehall, del reggae, hermano, y felices de poder que esto se pueda transmitir en familia. Eso. Mi hermano, la energía.
2: ¿Y cómo está la cosa? ¿Tú eres de Cordillera?
1: Yo soy de Cerro Cordillera, hermano.
2: ¿Cómo está la cosa en el barrio?
1: En el gueto, igual, hermano, la vida igual es cruda, hermano. En el gueto, ahí en donde vivimos nosotros, igual la vida, hermano, igual es difícil, hermano. ¿Cachai? Vive harta gente adulta, hermano. Gente en precarias condiciones, igual, hermano, porque así se vive en el gueto, hermano. Ahí, ¿me entiendes? Pero siempre feliz, hermano. Siempre viendo de una perspectiva ahí. Una perspectiva bonita, hermano, pero no todo bonito en el gueto, hermano. No. Usted sabe que en el gueto se vive de todo, hermano. Se ven cosas lindas, se ven cosas feas. Pero ahí estamos nosotros en la lucha, hermano, tratando de ayudar a la gente, tratando de mostrar nuestra música, también ahí apañando a lo que sea, a los vecinos, hermano, en cuanto sea a beneficio, apañe, si se puede limpiar algún terreno, hermano. Igual estamos ahí porque la lucha es constante y la lucha es entre todos, hermano, ¿me entiendes? Claro. Esto lo construimos entre todos.
2: Por algo el reggae sale del
1: gueto. El reggae sale, hermano. Un tiempo, sale, hermano, le voy a contar una anécdota. Un tiempo, hermano, así como que salíamos a hacer música a la calle, hermano, a la feria, a la calle, y reuníamos harta verdura, hermano, harta fruta, verdura, hermano, y un tiempo hacíamos cajas, hermano, cajas de fruta para regalarle a los vecinos, hermano, como a la gente más precaria, hermano, de ahí, claro, del gueto. Vecina, le golpeaba la puerta, vecina, le traigo un regalito ahí para que no salga a comprar las cositas, ¿cachai? Y son cosas bonitas.

0: que se van dando a través de la música, hermano, y de ir compartiendo con la gente de ahí que tú vais conociendo, ¿cachai? Siempre hay gente adulta que uno va agarrando cariño y va agarrando su...
1: Claro, y que ellos te van reconociendo.
0: Te van reconociendo.
1: Por
0: tu trabajo, hermano, justamente, hermano, y por verte ahí siempre... Siempre tirando la buena energía, mi friend.
1: Vamos con otro temita entonces.
0: Démosle, démosle, reggae music, démosle. Felicidad a toda la gente, hermano.
1: Saludos
0: por... Máximo respeto a toda la gente ahí que se está conectando.
1: Saludos por Cordillera también, ¿eh?
0: Saludos a toda la gente en Cordillera, hermano. A toda la gente, a mi hermano ahí, Chopo. A Asista Yobi ahí. A todos mis hermanos ahí de Rancagua, Secta Región, Valparaíso.
1: Vamos entonces con un temita.
0: Seguimos con más música para ustedes. Original reggae music.

0: escucha bien. Clásico Zacuete ahí. Reggae music, hermano, tú sabes cómo es.
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0: La Real Escuela directamente de la población.
2: Ahí estamos, qué bonito, qué buenas letras.
0: Buena, hermano, letra consciente, hermano.
2: Perdón, qué buena letra, qué buen ritmo. Estamos contentos de tener a Zacuete aquí por la radio, Tiempos de Reggae. Así que están pasando cosas, como decíamos, muy bonitas en el reggae. Estuvimos ahí en Santiago, se lanzó el hay un documental de Natural Mystic, un festival como el año 2000.
0: Uy, hermano, tremendo, tremendo, tremendo, mi friend.
2: Que tocó Aireichon, los hermanos Tanaka, tocó Gondwana, todo en su mejor momento.
0: En sus mejores momentos, mi hermano, en sus mejores momentos.
2: Así que tocó The Wailers también. Así que vean, vamos a tenerlo invitado también a los muchachos que hicieron ese documental.
0: Eso hermano, que el reggae music se siga expandiendo, mi friend.
2: ¿Qué otra cosa pasó la semana pasada? También el álbum de Bob Marley, Rastaman Vibration, cumplió 50 años.
0: Uy, papi.
2: Así que también más adelante vamos a hacer algún especial de eso.
0: La conmemoración también, claro. De los 50 años, mi friend.
2: ¿Y usted, cuál es, a propósito de Bob Marley, tiene influencias musicales?
0: Mi hermano.
2: Escuché algo tipo Sisla en un momento.
0: Mi hermano, tenemos. Pucha, hermano, yo soy harto de influencias de reggae en Spanish, hermano, y también harto Jamaica, pero también yo creo, hermano, me incluyo como favorito del reggae en Spanish, hermano, como puedo decir, hermano, mi grande Pablito Molina, hermano, Fidel, hermano, me gusta harto el reggae argentino, hermano.
2: Ah, ahora vienen los Cafres.
0: Sí, hermano, me gusta harto el reggae, los Cafres también, hermano, ¿cachai? Y también el reggae chileno, hermano, bueno, que nosotros venimos escuchando desde los hermanos Tanaka, hermano, Conciencia Yo-Yo, hermano, venimos de la cultura reggae, raga, hermano, antigua, hermano, vieja escuela, hermano,
2: anda.
0: Sí, hermano, el tiempo Boomer también, hermano. Hemos estado compartiendo hartas veces también con el hermano Boomer, hermano, y feliz, hermano, de poder, como te digo, siempre estar compartiendo con grandes amigos de la vieja escuela, hermano, y que eso se pueda compartir también con la nueva generación, hermano, y poder...
2: Y que ellos sigan trabajando y sigan vigentes, eso es lo bonito,
0: vigencia,
2: ¿no?
0: Sí, hermano.
2: Lo interesante y todo lo que viene después, que se pueden hacer cosas, encuentros, juntas, tocatas.
0: Sí, mi hermanito. Sería
2: muy bueno que fuera.
0: Sería hermoso, hermano.
2: Sucediendo.
0: Sí, mi hermano.
2: Vamos con otro temita entonces.
0: Seguimos con Reggae Music, hermano. Saludos a toda la gente que se está conectando ahí. Dread Lit, Juan Carlos Pino, hermano. Positive Man de Santiago, TV Master. After Sound, mi hermano Chopito. Mi hermano Semillas Positivas. Toda la gente que se está conectando. Si le puede subir un poquito más al reading. Oye, toda la gente prendiendo fuego ahí en el área, ahí, fueguito, fueguito, corazón ahí.
2: Po.
0: 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Oye, ¿cómo están todos los canjas smoking?

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0: Excelente, Sacuete. Alegría, alegría de estar alegría, compartiendo, ¿no?
2: Mi friend, alegría, mi hermano, máximo respeto, hermano, a toda la gente ahí.
0: Eso, también estuve el fin de semana allá, estuvo el amigo José María Caro, el cardenal del reggae, que hizo una pre-presentación de su libro sobre la vida de Peter Tosh, muy interesante, así que para que le pongan ojo ahí en el futuro.
2: José, ¿cuánto el hermano?
0: José María Caro. Allá de Pirque.
2: De Pirque, el hermano.
0: Claro, así que ahí estuvimos compartiendo el fin de semana en esa presentación. Muy lindo ahí en las montañas, ¿no?
2: ¿Tomó cafecito o no tomó cafecito, mi hermano?
0: Tomamos cafecito de
2: la ceremonia.
0: Hermoso.
2: ¿Hubo ceremonia?
0: Sí, pues.
2: ¿Hubo ceremonia?
0: Estaba permanentemente ahí prendiéndose el fuego de las teteras.
2: El Nayabing y el fuego ahí, el fuego.
0: Claro. No, estuvo hermoso.
2: Hermoso, mi hermano. Qué lindo, mi hermano. Qué bonito poder reencontrarse con hermanos antiguos, hermano, de ahí que dieron vida al reggae en Chile, hermano, y poder disfrutarlo en vivo, hermano.
0: Eso, sí, pues, y con todo
2: cuerpo
0: acústico.
2: Y alma y todo acústico, hermano, ahí en la naturaleza, hermano, mística y royal, hermano.
0: Justamente, así que en eso hemos estado. ¿Tú has estado tocando o vas a tener alguna tocata próxima?
2: Sí, mi hermano, hemos estado tocando harto, hermano, hemos estado tocando... Estuvimos tocando hace poco en la marcha Cultiva Tus Derechos, hermano. Hace como 2-3 semanas atrás estuvimos tocando acá.
0: Mira, qué
2: hemos buena. Tenido la oportunidad de poder estar representando la marcha Cultiva Tus Derechos en Santiago y acá. Ya llevamos como acá en Valparaíso, son como 3 años que llevamos acá en Valparaíso. Y en Santiago el año pasado nos invitaron a tocar al escenario principal. Así que hermosa experiencia, hermano. La última que tocamos en Santiago fue una hermosa experiencia acá en Valparaíso también, hermano. Poder apañar. Poder.
0: ¿Qué significa entonces la ganja?
2: Pucha, hermano, para mí la ganja es meditation, hermano. Para mí la ganja, pues, la disfruto, hermano, para poder meditar y poder crear música, hermano. Para mí es máxima creación, hermano. Es inspiración, hermano, para mis letras, hermano. ¿Cachai? Igual harto mil letras, hermano, hablan harto de yo hablo harto de fumeteo, harto de ganja, hermano, de anécdotas también que me han pasado y todo, y creo que la ganja es la real inspiración para el tiempo que llevo, hermano. Ha sido la real inspiración para lo que ha sido el reggae mío, sigue en mi corazón, hermano.
0: Eso, siempre sí, con prudencia.
2: Sí, hermano, siempre con prudencia, con respeto a mi friend, usted sabe.
0: Eso es.
2: Sí, ese, hermano.
0: Ese es el mensaje también, porque es una planta que es santa, porque es una planta santa, de poder.
2: Por mano, obvio, por mano, viene de nuestro ancestro y hermano, tiene muchos años, hermano. Antiguamente los sacerdotes la ocupaban, por mano. Si leí, hermano, dice que los antiguos sacerdotes ocupaban la ganja en sus rituales, hermano. La ganja ya viene así de...
0: Claro, los chamanes, sí, las autoridades.
2: Hermano. Así es, por mi friend.
0: Así que hay poder ahí.
2: Hay poder, mi hermano, hay poder.
0: Seguimos con otro tema, entonces.
2: Seguimos con Reggae Music. Muchísimas gracias a toda la gente. Como les digo, estoy feliz de estar acá en Radio Ritoque, chicos. Mi nombre es Sacuete, me pueden encontrar en las plataformas como Sacuete, Raga Family, Sacuete Raga Guial. En Instagram nos pueden encontrar, me pueden encontrar como Sacuete Black Music. Ahí están nuestros contactos como Sacuete Black Music para que nos puedan contactar.
0: Eso.
2: Si quieren tenernos en su eventito, chicos. Fiesta.
0: Eso.
2: Pool party. Muy entierro.
0: Bien. Estamos atentos.
2: Estamos ahí, estamos activos a todas las propuestas, hermano.
0: Vamos, que se puede.
2: Seguimos con más Reggae Music, Rasta.
0: Ahí está.
2: Tiempos de Reggae Music.

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1: Saludos. Tarde de jueves, tarde de reggae. Estamos compartiendo aquí con Sacuete. ¿Cuántos años lleva trabajando en esto?
2: Mi hermano, como te contaba adelante, hermano, estoy trabajando en la música reggae como de los 16, 17, hermano. De ahí, hermano, que estoy trabajando, me acuerdo, hermano, haber estado en el liceo y haber tenido mis primeras presentaciones cantando reggae, hip hop, reggae, dancehall en fiestas del liceo, hermano, así, en fiestas del liceo. Claro. Siempre estaba ahí, hermano, el reggae, el dancehall, hermano, y tengo bonitos recuerdos, hermano, del liceo, de mis primeros inicios, hermano, de mis primeras tocadas, de mis primeros eventos, encuentros, hermano, haber compartido con grandes exponentes que al día de hoy hay algunos que ya no están vivos, hermano, y haber podido compartir con ellos, hermano, y gente del reggae de otros países, hermano, que he podido compartir, han sido experiencias así a lo largo del tiempo, hermano, como te digo, de tener noción de tiempo, de como 16, 17 que andan las tocatas, han pasado así cosas que yo creo que nunca se van a borrar de la memoria, hermano. Son cosas bonitas, hermano.
1: Qué bueno, y van marcando la historia.
2: Van marcando la historia, pues, hermano. Van marcando la historia de eso mismo, hermano.
1: Y van siendo una fuente de inspiración también, ¿no?
2: Justamente, hermano. Hay hartas fuentes de inspiración, hermano. Hay hartas fuentes de inspiración en Chile, hermano. Y bonito conocerlo, hermano. Y como te digo, poder hacer esos lazos y de repente cuando decide, puta, cuando me acuerdo cuando decía cuando era chico, hermano, oye, me gusta ese loco, hermano, como canta y ahora así como de grande tenerlo hoy al frente, poder estar compartiendo como estamos ahora, hermano, es como algo bendito, hermano.
1: Son como premios que te va poniendo la vida. ¿No?
2: Y claro, hermano, son premios, hermano, son más que nada premios, hermano.
1: Y poder seguir desarrollando el trabajo musical.
2: Sí, hermano, poder
1: artístico.
2: Artístico, hermano, sí, hermano, usted sabe que la unión hace la fuerza, hermano, y eso es lo más bonito del reggae. Eso. Reggae es una misión, hermano, no es competición.
1: No, pues una hermandad internacional.
2: Ya, man.
1: Así que por eso también acá tenemos las puertas abiertas en Ritoque, pues para ir fomentando.
2: Qué lindo, hermano, lindo, hermano. A todos mis hermanos ahí que se están conectando, hermano, a todos mis amigos regueseros ahí.
1: Excelente.
2: Qué bonito, hermano, ya lo saben, aquí en Radio Ritoque hay un espacio.
1: Ese, arroba tiempos de reggae.
2: Arroba tiempos de reggae ahí para que lo sepan, hermano. Aquí el hermano siempre está abierto a poder recibirlo, poder conversar, tener una bonita conversación. Y
1: también estamos por la señal online de la radio Ritoque. Somos parte de la familia ritoquera aquí, que es una radio del rock. Pero colinda por el reggae, colinda con el rock y tratamos de expresar aquí con mucho cariño en Radio Ritoque y en tiempos de reggae. Todo el arte que se está haciendo, sobre todo acá en Valparaíso, pues que es el lugar donde estamos geográficamente, lo que nos identifica, ¿no?
2: Así es, mi hermano, así es, mi brother.
1: Valparaíso debería ser la capital del reggae chileno, ¿no?
2: Podría ser, hermano, sí, podría ser la capital del reggae, hermano.
1: Ahí
2: está saliendo harto artista bueno acá en Valparaíso, hermano. Y sí, se podría.
1: Hay que ponerle atención.
2: Valparaíso.
1: Dale, vamos.
2: Vamos
1: a ir con esa campaña.
2: Vamos con esa campaña, hermano. Vamos. Ahí saludo a mi hermano Pusoul Music, ahí a toda la gente, a
1: saludos.
2: Todos los regueceros, hermano, acá de nuestros amigos Tiempo de Reggae.
1: Saludos.
2: Acá estamos,
1: entonces,
2: hermano, todos los regueceros, todos nuestros amigos del reggae, todos nuestros amigos del reggae que se están conectando, hermano. Muchísimas gracias.
1: Arroba tiempos de reggae ahí para que conecten.
2: Arroba tiempos de reggae, ya lo saben.
1: Vamos con otro temita entonces. ¿Cómo estamos?
2: Vamos.
1: ¿Cómo está la voz?
2: Vamos, seguimos con Reggae Music. Póngale un poquito pausa a esa pista, mi friend. Vamos a hablar un poquito, vamos a hablar un poquito antes de que suelte el DJ y suelte la pista, mi hermano.
1: Dale.
2: Ahora nos vamos a soltar con un poquito más de movido, hermano. También empezamos con un poquito de reggae y ahora nos vamos a soltar un poquito más con la influencia también que viene de Jamaica y también que es el raga, hermano, el dance con el raga noventero, que también es parte de mis raíces y parte de la influencia que llevo callejera, mi hermano. Esto se llama Bailen Bien Apretado, para que lo bailen toda la guiales apretadita y todos los manes, toda la rasta man y toda la rasta guiales ahí en su casa, ahí por Radio Ritoque.
1: Rewind, vamos entonces.
2: Oye.

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2: Oye.
3: Po, po, po.
2: Ay, ay, ay.
3: Primera vez que estamos bailando tanto acá.
2: Oye, acá en Radio Ritoque, oye. Nos prendimos a todos acá. Esto es un poquito del danza, rock y la música directamente de la población en Radio Ritoque. Suelta.
3: Hace tiempo que no bailábamos tanto. Muy bien.
2: Ay, ay, ay, estaban ahí.
3: Aquí estamos con Sacuete, artista porteño del reggae y el ragamuffin, mostrando su trabajo por tiempos de reggae. ¿Cómo va el futuro, Sacuete?
2: El futuro, hermano, se vienen muchas cosas futuras, hermano. Ya estamos con un proyecto, hermano, grande en cabeza, hermano, que ya estamos ahí moviendo algunas piececitas. Yo creo que se viene la bandita, hermano. Pronto eso, se viene una banda de reggae, hermano. De raga con reggae, una mezcla de raga con reggae.
3: Qué bueno.
2: Sí, vaya, hermano. Estamos hace rato en tratando de ubicar buenos músicos, hermano, y músicos comprometidos que quieran apañar aquí en un proyecto, hermano. Un proyecto serio de ¿cachai? Con alto riding, bueno, hermano. Alto riding, alto Jamaica, bien Jamaica estilo, hermano.
3: Bueno, viste, hacemos un llamado también.
2: Y hacemos un llamado a todos los músicos fuera ahí que andan ahí, guachitos fuera ahí. Eso. Que quieran hacer reggae music, hermano.
3: Acercarse a la idea.
2: Claro,
3: la
2: hermano.
3: Música. Y a los temas de
2: Sacuete. Así, hermano. Lo próximo también que se viene, hermano, es el Botico Reading, hermano, que es el volumen 2. Estamos trabajando con un productor de Santiago, el Selector Rances.
3: Ya, man.
2: Botico Reading es un one reading donde se han montado varios artistas ya de diferentes localidades, regiones, podríamos decir. Santiago, Valparaíso, de otros lados más, Conce. Claro. Hay varios hermanos por ahí que están. Ya salió el volumen 1. Y esperando que salga el volumen 2 pronto, hermano.
3: ¿Está en las redes?
2: Claro, el volumen 1 está en las redes.
3: Bueno, lo vamos
2: Botico a revisar. Reading con varios artistas de acá, hermano, varios artistas buenos. Bueno. Producido por el hermano Selector Rances. Santiago, hermano, en conexión con, como te digo, con diferentes hermanos. Y ahora se viene con el mismo reading, el One Reading, el volumen 2, donde estamos nosotros. Nos invitaron también a participar y ya está grabado. Se viene otra colaboración con un hermanito de Santiago, Lian de Gol, un jovencito de como 20 años, hermano, ya, que también está haciendo su raga bien ghetto, así, su estilo bien poblacional, como nos gusta a nosotros, hermano. Eso. Se viene con la combination con Lian de Gol. Estamos trabajando también con un productor de Santiago también, ahí que nos está apañando, DJ Morsic también. Estamos haciendo harto apañes para Santiago, en colaboración y haciendo conexiones para Santiago, hermano.
3: Bueno, ahí pasan el dato cuando
2: sí,
3: toquen.
2: Sí, mi friend,
3: pasamos
2: siempre.
3: El dato acá por la Ritoque.
2: Acá en Valparaíso estamos trabajando también con Small Lion, que trabajó hace poco mi LP que subí hace como 2 meses, hermano, que se llama No Pares de Menearlo. Sacuete, está en YouTube. Son 4 o 5 temitas, dancehall reggae. Y aparte, acabo hace como 1 mes, 2 meses, estamos soltando harta musiquita por YouTube. Soltamos un reggae, soltamos un raga vieja escuela ahí con Raga Guial también.
3: Bueno.
2: Se llama Callejero. Y pronto a soltar varias combinaciones. Estamos, como te digo, conectando con diferentes regiones, diferentes artistas. Tenemos harta música arriba en Spotify, en YouTube. Tenemos conexiones con gente de República Dominicana, con gente. Tenemos 2 feas con República Dominicana, tenemos conexiones con amigos del reggae chilenos como Kelu Reggae, el Encijona.
3: Bueno,
2: tenemos
3: saludos.
2: Conexiones con grandes chicos de acá del reggae. Tenemos conexiones con Desvío también, hermano de Rancagua. Tenemos conexiones con Chavo Pescado, que también es un productor de acá de Valparaíso. Buen productor también, hermano, buen músico. Así que, como te digo, se vienen varias conexiones y sacando fechitas, hermano. Estamos con agenda abierta, hermano, con fechas disponibles para gente que quiera tener un buen show, una buena presentación, una presentación movida, bacana ahí en su fiesta.
3: Llama.
2: Pueden contactarnos como Sacuete y Raga Guial, hermano. Pueden buscarnos en las redes sociales como Sacuete Black Music, Raga Guial, y ahí buscar todo nuestro material, hermano. Como te digo, estamos activos. Estamos tocando harto y estamos agendando fechas ya para este mes ya, mi hermano.
3: Excelente, me alegro mucho. Vamos con un temita más.
2: Seguimos, ¿no?, con más música, más raga, más danza, un poquito más de sabrosura ya.
3: A ver cómo suena.
2: Oye,

0: pa. Hoy estamos, nos quedamos dormidos, ¿sí o qué? Radio Ritoque, estamos en vivo. Original Sacuete está el comandante. Bang, bang, bang.
1: Vacilando reggae music, raga, dance hall, ¿no?
0: Ya tú sabes cómo es la vaina, mi hermanito.
1: Esos son los estilos jamaiquinos clásicos, ¿no?
0: Después claro, del reggae. Hermano, justamente, hermano. Se fueron fusionando ahí, hermano, y fue sonando, hermano, el dancer, el robadop, el ska, el raga, hermano, y cada vez más van evolucionando, hermano, se va mezclando más, ahora está el afrobeat,
1: pero actualmente en Jamaica, esto es lo que escuchamos ahora recién,
0: esto es lo que está pegando fuerte, el dancer, claro, hermano, pega claro. Fuerte en Jamaica, tú vas, hermano, vas ahí, en todos lados está sonando, hermano, en los negocios, en la cervecería, camináis, hermano. Y suena el dancehall ahí, claro, está sonando fuerte.
1: Justamente, la música del gueto.
0: Ya más, mi friend.
1: Oye, bueno, ya nos estamos despidiendo. Ha sido un gusto haberte tenido acá con tu estilo y tu música en Radio Ritoque.
0: Oye, hermano, un gusto para mí, hermano, poder estar por primera vez acá en Radio Ritoque, poder mostrar parte de mi trabajo, hermano, y la gente me pueda seguir. Como les digo, yo soy el original Sacuete Style, el original comandante. Me pueden encontrar en la feria, en la calle, en la población, siempre tirando la buena onda, en los eventos. Andamos en todos lados, hermano, ahí tirando la buena onda, el reggae music, el dancehall.
1: Eso. Así que un gusto. Te seguiremos entonces por las redes sociales.
0: Sí, hermanito.
1: Estaremos atentos ahí a la
0: jugada. Como Sacuete Black Music, hermano, me pueden buscar, como te digo, en Instagram, Sacuete Black Music, y en Facebook, Mitchell Contreras. Ahí pueden encontrar la Raga Family, en TikTok como Raga Family, hermano. Ahí nos pueden encontrar, nos pueden vacilar de nuestra música en YouTube, en todos lados, hermano. Estamos excelente. Activos y con Jarl Rastafari siempre tirando la buena energía, tú sabes cómo es.
1: Eso, vamos arriba, te agradezco también, le agradezco a los auditores de Radio Ritoque, como todos los jueves. Nos veremos el próximo jueves y nos vamos con un tema de Sacuete, el último, ¿no?
0: Ya, man.
1: Vamos a ver cómo suena. Ahí está.
0: Ay.
1: Gracias.
0: Mami, muchísimas gracias, Radio Ritoque, ¿no?

0: Bendito mi hermano.
1: Excelente.
0: Saludo ahí, mi hermano. Saludo ahí, mi hermanito. Saludo ahí. Rasta, rasta, mana. Aquí estamos en Radio Ritoque, mi hermano.
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0: Son las 9 de la noche, 8 minutos.
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2: ¿Cómo están el día de hoy, gente que está escuchando la Radio Ritoque? Por esta semana ha estado sonando una banda que inició su largo camino al éxito por allá, por el lejanísimo año 1994. Una banda que se originó en California, Estados Unidos. Todos los integrantes de esta banda, John Dolmayan, Chavo Odadjian, Daron Malakian y Serj Tankian, tienen ascendencia armenia. Por supuesto que va a estar sonando hoy System of a Down, una banda que comenzó luego del fin de otra banda, porque tanto Serj, Daron y Chavo eran parte de una banda llamada Soil, una banda que estuvo 2 años activa en el año 1992 al 94. Cuando esta banda decide acabar, comienza System of a Down. En esa época comienza la experimentación y de a poco se gesta la génesis de la mezcla entre el metal y también la música folclórica armenia. Recordemos también que Daron Malakian, su guitarrista, es ultra mega fanático de la banda Slayer. ¿Sonará algún día Slayer por aquí en El Detonador junto a Tomaraya y Kerry King? Debería, dicen por ahí. Y en el año 1998 ocurre un acontecimiento digno de recordarse a nivel mundial. El día 30 de junio de ese año es lanzado al mercado el primer disco, el primer álbum de la banda System of a Down, un álbum homónimo que tuvo un gran recibimiento, porque nunca habíamos escuchado algo igual, nunca había sonado algo con la potencia y el sonido único que solamente System puede crear, y va a ser de ese álbum la canción que va a sonar a continuación, una canción que es un poco desconocida, pero es uno de los temones de System. Y como dato extra, este álbum, el primero de System, fue producido nada más y nada menos que por Rick Rubin. Ya se empieza a escuchar esto que se llama Peephole, que suena por El Detonador.

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0: Son las 10 de la noche. 4 minutos.
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0: Son las 11 de la noche. Dos minutos.
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0: Son las 2 de la mañana. Un minuto.
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0: Son las 5 de la mañana, 59 minutos.
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1: Muy buenos días, señoras y señores. Estamos en Ritoque FM y Ritoque TV. 7 de la mañana y 5 minutos. Qué alegría más grande. La alegría linda de estar juntos, escuchando música, riéndonos, meditando, reflexionando y viendo este Valparaíso que de a

a vivir la experiencia de la radio en vivo. Acompáñenos a hacer radio de verdad. Desde este momento comienza el Ciudad Abierta. Hard to Handle, la gran versión de los Cuervos Negros de Black Crowes.

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1: Sí, sí, sonaban los Beatles. Último día de la semana. Acompáñanos a vivir este programa y tendrá mucha felicidad. Además, estaremos celebrando con Carlita Novoa sus 4 años en Ritoque FM hoy día en una sesión especial con muchos invitados, festejos. No vamos a descorchar nada porque es muy temprano. Pero otros descorches sí, ¿no? A vivir la alegría linda de la vida a esta hora, cuando ya son las 7 de la mañana con 16 minutos, te cuento un poco cómo está la temperatura. A esta misma hora, justamente a esta hora, hay 9 grados. Sin embargo, en alguna zona de la región donde esté instalado ese dispositivo que mide la temperatura, nos dice que hay sensación térmica de 0 grados. Eso es lo que se está sintiendo a esta hora en los cuerpitos rock and rolleros de Ritoque FM. Ayer la máxima alcanzó 7 grados, la mínima 9. Para el día de hoy, perdón, 17 dije, ¿no? O 7, 17, 17. Para el día de hoy, 17 grados también se esperan de máxima. Por ejemplo, a eso de las 11 de la mañana tendremos 15. Y entre las 13 y las 15, 16, se mantendrán esos 17 grados. Templados, cálidos y fríos, 17 grados. Ya a las 5 de la tarde descenderá a los 16. A eso de las 8 de la noche tendrás 12 grados de sensación, o más bien de temperatura oficial, es lo que se espera. Y a la 1 de la mañana habrá 9 grados en este lindo terruño.

0: que es juventud. Él es juventud. Dicen que no duerme como Freddy Turbina. Además, a esta hora, haciendo un homenaje a Don Johnson y a Cruz Johnson, que en paz descanse. Porque está, se cortó el pelito, además. Se arregló la barba, el bigote. Lo que habla muy bien de la, del nivel socioeconómico. O sea, hay dinero allí para la economía de la barba. Porque, mire, Nicolás siempre anda con un lindo corte. Pero cuando se corta el pelo, ahí sí que es más lindo. Con ustedes, don Nicolás Arguirón Fernández, que nos viene a contar historias de barbería. Mucho gusto, don Nicolás, bienvenido a casa.
1: Buen día, Marambio, buen día para todos. Qué bueno que es viernes.
0: Qué bueno que es viernes, qué necesario era el viernes.
1: Por fin llegó el viernes, Marambio, por Dios, qué semana esta, Dios mío.
0: El viernes en la semana es como, ya que estamos en épocas de mundiales, y cuando hay mundiales la gente colecciona el álbum de estampitas de los mundiales.
1: Algo escuché ayer en el radio, sí.
0: El viernes es la estampita difícil.
1: Mírate, qué buena metáfora.
0: El viernes es la estampita difícil, la que todos buscan, la que cuesta encontrar, la que uno admira y envidia un poco también. Envidiaba al amiguito que la consiguió.
1: El Cristiano Ronaldo de los días, dice usted.
0: Claro, es el Cristiano Ronaldo de los días, por supuesto. Qué bien se conserva el Cristiano Ronaldo, a pesar de que cada día tiene más años, obviamente, como corresponde.
1: 39 años tiene, ¿no?
0: Pues, ¿cuánto? 41, 40, pero es un...
1: 39 parece que tiene.
0: No, yo creo que superó los 40 ya.
1: Que gana $1,000,000 cada 22 minutos, parece.
0: Un hombre que aprendió de la vida. Un hombre que los papás le decían: ¿qué estás haciendo jugando a la pelota, niñito? Claro. Anda a estudiar porque ahí sí que vas a ganar plata.
1: Marambio, ¿usted jugaba la pelota?
0: Uy. Sí, me gustaba jugar la pelota. Era buen arquero.
1: Habla como retirado.
0: Sí, yo ya no juego, me lesioné. El clásico que dice: yo era muy bueno para la pelota, de hecho me iba a jugar en un equipo profesional, pero me encontraron una enfermedad y no pude seguir.
1: No.
0: El típico.
1: ¿De qué jugaba?
0: Jugaba de arquero, me gustaba jugar al arco.
1: Ah, mire, es difícil ser arquero.
0: Es ingrato, es un puesto ingrato.
1: Es grande. O sea, usted desde pequeño viene con profesiones ingratas.
0: Sí, ¿y cómo lo supo? Sí. A ver, cosas ingratas que he hecho en mi vida.
1: Problemas que ha atajado, dice.
0: Ser arquero.
1: Ser árbitro.
0: Profesiones ingratas, sí, ser árbitro es muy ingrato.
1: Muy ingrato.
0: Muy ingrato.
1: ¿Tuvo un amigo árbitro, le conté?
0: ¿Pero profesional?
1: Sí, pero de ligas, como, no de primera.
0: Ya.
1: Y él me decía que, porque yo le decía: ¿cuándo te voy a ir a ver en primera? Porque por supuesto quiero que él sea aún más grande. Y me decía: lo que pasa es que tú no sabes cómo es, todo el mundo te putea.
0: Claro, obvio, obvio.
1: Todo el mundo te putea. Es ir a un lugar a que te puteen, a que te insulten, gratuitamente.
0: Hace un tiempo, claro, la gente además va a hacer catarsis al estadio, entonces el árbitro es la fuente y el receptáculo de cada uno de los problemas.
1: De todo, de todas las frustraciones humanas en el deporte.
0: Sí, yo me acuerdo que hace un tiempo atrás vi una noticia, estaba vivo Julito Martínez, imagínese, usted no lo conoció a Julito Martínez, pero él era una institución, y él... no lo dijo él, pero esto pasó en el Estadio Santa Laura, porque él era fanático del Unión Española, don Julito Martínez. Y esto ocurrió en Santa Laura. Hubo una iniciativa por parte de fanáticos del fútbol que se dieron cuenta que era muy ingrato ser árbitro. Entonces inventaron una barra para los árbitros.
1: No le puedo creer, qué buena idea.
0: Y fueron, no sé, un grupito de personas, y les iba a hacer barra a los árbitros. No a los futbolistas, a los árbitros.
1: ¡Qué buena idea!
0: Sí.
1: Muy buena idea.
0: Hoy día son parte del gobierno.
1: Igual le mandamos un saludo a nuestro amigo Andy, que es árbitro de tenis.
0: Andy es árbitro de tenis, sí.
1: Andy es árbitro de tenis.
0: Pero sí. Yo quiero mucho a Andy, pero ser árbitro de tenis no es lo mismo que ser árbitro de fútbol.
1: No es lo mismo porque es otro público, ¿vio?
0: Es otro público. Es como ser árbitro de box. Tampoco, no hay ningún problema.
1: Otro reclamo. Ahora, ser árbitro, lo que es difícil, ser árbitro de lucha libre. Ahí está el complejo.
0: Sí.
1: Ahí está complejo.
0: Sí, porque además...
1: Ese golpe estuvo fuera del lugar. ¿Y cómo se estuvo fuera del lugar?
0: Claro, es verdad. Las reglas son más líquidas.
1: En rugby también es complejo ser árbitro de rugby.
0: ¿Quién es este que está vestido como... No, pues es el de fútbol americano.
1: ¿Cuál dice usted?
0: El que está vestido a rayas.
1: El de boxeo, ¿no?
0: No, en box...
1: Rayas tipo preso, dice usted.
0: Claro, pero las rayas van al otro lado, si no me equivoco. No, sí, van hacia abajo.
1: Es el fútbol americano, sí.
0: Fútbol americano, sí. Pero ellos corren por la parte lateral, no se meten a la cancha.
1: Lo que entiendo que hay una diferencia entre el fútbol americano y el rugby, que, claro, el americano va por los laterales. No, algún auditor nos va a corregir, por supuesto.
0: Corríjanos.
1: Y el rugby va hacia atrás. Ellos corren, pero la pelota va hacia atrás.
0: Claro, ese es una de las...
1: Ese es rugby.
0: El rugby tiene
1: pero
0: que...
1: Pero fútbol americano avanza por yardas, entiendo.
0: Claro, sí. Ahora, ¿qué cosa más fome?
1: Por tramo.
0: ¿Qué cosa más fome que ser árbitro de béisbol? Porque yo
1: no... Ser árbitro de golf, por ejemplo.
0: Árbitro de golf. ¿Existe el árbitro de golf?
1: Existen reglas en el golf. Por supuesto. El árbitro de ajedrez,
0: Maranja. Ah, no, bueno, ahí sí. Ahí sí que se pone complejo. Porque además se arma en pelea encarnizada. Y como
1: se pone muy intensa.
0: Sí, el golf es una...
1: Hace poco hubo una final hace poco que el caballero que perdió la final golpeó la mesa, Marambio.
0: Y eso fue noticia mundial. Es como mundial. Como el cabezazo de Zidane a Materazzi.
1: Que sabe por qué fue, ¿no? Vio que después se dijo por qué fue.
0: Claro, porque lo insultó y lo venía toreando hace rato.
1: La hermana,
0: le dijo cosas que no podemos repetir, como la muñeca que me habló.
1: No podemos repetir.
0: No, pero...
1: Hablando de eso, ayer hubo peleas en el camarín de Real Madrid, ¿verdad?
0: ¿Qué pasó?
1: A combos. Entre jugadores de Real Madrid, cerraron a combos, sí. Ahí no hay árbitro, yo
0: es con el todo vale. Usted que está más metido en el mundo del fútbol, yo sé que usted tiene, usted como el negro Piñera, que en paz descanse, que no. el negro tenía...
1: Es la peor comparación que me han hecho en la historia de la humanidad.
0: No, pero lo digo en este sentido, no, y que quiero que me deje terminar la idea. Se contaba que el negro Piñera tenía, en la época en que las televisiones eran estas de potito grande, ¿no? Él tenía televisiones en todo el departamento. Entonces veía... decenas de canales al mismo tiempo. Usted, claro, que ve todos los partidos que puede al mismo tiempo. ¿Qué está pasando con Mbappé? Porque Mbappé se volvió de ser la futura estrella del fútbol global. Se volvió...
1: Para venderlos a todos, parece. No sé qué está pasando.
0: Se volvió en el malo de la película.
1: Pero parece que van a vender a todos. Están todos molestos porque toda esta inversión que hizo el Madrid... Vio que el Madrid hace una gran inversión para la Champions.
0: Claro que sí.
1: Que es lo que ellos quieren. Y no ha resultado nada. Entonces se han peleado entre ellos. Valverde es como el capitán del equipo, parece. Algún auditor me va a corregir, porque ojalá le pido que me corrija. Pero sí le puedo contar algo de Real Madrid. Eso sí. Esta historia es compleja. No maten al mensajero.
0: Ay, yo sé para dónde va a ir, Dios mío. Ya vamos.
1: No voy a dar nombres, solo voy a nombrar. Al director ejecutivo de Real Madrid, al presidente, que es Florentino Pérez.
0: Claro. Okay,
1: a él lo vamos a nombrar porque él es el protagonista de la historia. Pero no vamos a dar nombres más. ¿No?
0: Solo ese.
1: No maten al mensajero. Esto no tiene nada que ver conmigo. Solo una historia que escuché de un futbolista. En estos streaming que hay yo que cuentan historias. Resulta que que Florentino Pérez compra un delantero para el Madrid.
0: Ya. Yeah.
1: No vamos a dar el nombre. Y... el jugador llega a Madrid, la gente muy contenta, el recibimiento, titular en el diario. Primer partido, no hay goles. Segundo partido, no hay goles. El tipo es delantero.
0: Claro.
1: Tercer partido, no hay goles. Cuarto partido, no hay goles. Florentino Pérez empieza a preocupar. La prensa es muy dura con el Madrid, el diario Marca.
0: Bueno, por supuesto.
1: Gente que exige demasiado porque hay mucha presión ahí. Los hinchas lo empiezan a molestar. Entonces Florentino Pérez se pregunta, ¿qué pasa? Baja, o sea, a hablar con el entrenador del Madrid en ese momento, porque esto no ocurrió ahora, y le pregunta, ¿qué pasa con este joven que no logra concretar un gol, este delantero? A lo que el entrenador le dice, mire, esto me excede como entrenador, yo va más allá de la vida futbolística, de su trabajo. Esto parece que tiene que ver con su vida personal. ¿Qué pasa? Pregunta Florentino. Bueno, parece que tiene un problema con su pareja. ¿Qué problema tiene con su pareja? Parece, por lo que yo alcanzo a ver, dice el entrenador, él cree que su mujer lo engaña.
0: ¡Oh!
1: No me diga. Sí, pero él no está seguro. Y como no tiene pruebas ni nada, no se lo dice a ella, no lo conversa con ella y está bloqueado. Ah, ese es el problema. Ese es el problema. Hagamos algo, dice Florentino. Esperemos hasta el domingo. Si el domingo no hace goles, usted mismo le dice que el lunes en la mañana lo espero en mi despacho. Ok. Llega el domingo, no hay goles. Camarín, el entrenador le dice, amigo mío, mañana a las 9 de la mañana en el despacho de don Florentino Pérez. Oh, el tipo sabe lo que se le viene.
0: Por supuesto.
1: Lunes en la mañana, el jugador sube, sabe de lo que va, llega, se siente Florentino muy amable. Pero chaval, ¿cómo has estado, tío? Pues por favor, toma asiento. ¿Qué tal mi asiento español?
0: Perfecto. Pero es como de Pamplona.
1: Pues yo he estado en la zona de Oviedo. Pues en fin, pues chaval, escúchame una cosa. A ver, pues ¿qué pasa contigo que no logras concretar? Yo quiero que tú seas el pichichi, que tú hagas los goles. Es que pasa que no logras marcar un gol. Entonces el jugador le dice, don Florentino, discúlpeme, le agradezco la paciencia. Lo que pasa es que tengo un problema personal. ¿Y cuál es tu problema personal? Mi problema es que creo que mi mujer me engaña. ¿Tú estás casado? No estoy casado. Estoy como proleando, ¿no? Ok, y cuéntame un poquito más de tu historia. Bueno, sí, lo que pasa es que yo no estoy seguro que ella me engañe, pero yo tengo la sensación, ¿vio? Entonces estoy como medio bloqueado, tengo la cabeza de otro lado. A ver, ¿y hace cuánto estás con esta chiquilla? Bueno, estoy con ella hace como 2 años. Ah, ¿y cómo se llama ella? Voy a inventar un nombre, ¿ok?
0: Claro.
1: María. María, ¿cuánto? María González. ¿María González? Sí. Pregunta el jugador, ¿qué, usted la conoce? María González. Sí. Pues claro que la conozco, hombre. ¿Se acostó con todo el mundo?
0: ¡Oh!
1: Se ha acostado con el 9 del Betis, se ha acostado con el 9 del Real Deportivo de La Coruña, se ha acostado con el 9 del Barcelona. Pero fue, hombre, salí ahí. ¿Qué hace el jugador? Sale de ahí y va directo y termina con su pareja. A la fecha siguiente, 2 goles. Al Real Madrid, al Barcelona. A la fecha siguiente, 2 goles. A la Coruña. A la fecha siguiente, otro gol. A la fecha siguiente, otro gol. Florentino Pérez.
0: Métodos. Esos no son métodos piqueteros. Pero son métodos. A ver. Me parece, desde la picardía, me parece notable. Notable.
1: No maté al mensajero, pero esto ocurre en el mundo. Esto ocurre. Sí.
0: Bueno, además hay que decir que cuántos millones de millones. Yo quiero solo recordar brevemente, porque tenemos un programa cargado de emociones y un mundo de sensaciones. Y quiero recordar la época de... Porque yo, todos en Chile fuimos fanáticos del Real Madrid en un momento. Y fuimos fanáticos del Real Madrid.
1: En una época de merengue.
0: Y fuimos sobre todo cuando llegó Iván Zamorano al Madrid. Y Iván Zamorano fue pichichi. Iván Zamorano logró convertirse... O sea, piense, don Nicolás, que Chile era lo que había sido la dictadura y lo que había pasado después de la dictadura. Y este muchacho llega al Madrid luego de haber estado en Suiza y luego de haber estado en el Sevilla, donde desde allí éramos fanáticos del Sevilla, porque daban los partidos del Sevilla en televisión abierta. En esa época el cable era prácticamente inexistente o un lujo demasiado, demasiado grande. Y comienza a jugar en el Madrid. Y además se convierte en una figura en la selección totalmente. ¿Me escucha, don Nicolás? ¿Me ve? No, perdí a Nicolás. Perdimos a Nicolás. Ay, ¿me escucha ahora sí? ¿Ahora sí? No.
1: Lo escucho. Ahora yo apagué la cámara. ¿Usted me escucha?
0: Sí, lo escucho.
1: Bien.
0: ¿En qué parte se quedó?
1: Por si acaso. No, todo el tiempo lo escuché.
0: Ah, ya, perfecto. Iván Zamorano nos hizo del Madrid. Después hubo otros chilenos, ¿no? ¿O no?
1: Sí.
0: Sí, porque creo que Vidal estuvo en el Madrid, ¿no? Estuvo en Barcelona.
1: Vidal estuvo en el Barcelona.
0: Ya.
1: Vidal y Bravo de Barcelona. Alexis Sánchez pasó por Barcelona también.
0: Claro.
1: Hacia atrás no tengo tanta memoria, pero Zamorano. ¿Y dónde fue que Zamorano también jugaba de 9 y se, como le cambiaron la camiseta, se puso 1+8?
0: Ese fue en el Inter cuando llegó Ronaldo.
1: Ah.
0: Cuando llegó Ronaldo y le quitaron el 9.
1: Madrid y de Madrid al Inter.
0: Claro, ese fue. Y de ahí se fue de vuelta al fútbol mexicano y después llegó a Chile. Otra gran historia de Iván Zamorano es que él quería tanto jugar en Colo-Colo que él nunca cobró su sueldo. De hecho,
1: no le puedo creer que no cobró su sueldo.
0: Él pagaba por jugar, entiendo que por ahí va la cosa.
1: No le puedo creer.
0: Sí, porque él quería mucho el Colo-Colo. Era su sueño de niño.
1: ¡Wow! ¡Wow! Sí. ¡Qué loco eso!
0: Sí. Impresionante. Bueno, Iván Zamorano, donde quiera que estés, te admiramos. Yo admiro a Iván Zamorano.
1: Lo seguimos amando, por supuesto.
0: Sí, yo lo admiro mucho porque es un jugador. Yo no sé nada de fútbol como usted, don Nicolás, que acaba de adquirir otro televisor más para otro partido.
1: Yo no sé nada de fútbol, me gusta mirarlo nada más.
0: Sí, pero así es como lo que hablábamos el otro día del cine, ¿no? No hay que saber de cine nada más, hay que ver cine. Y ahí surge el resto, ¿no? Pero Iván Zamorano a mí me gusta mucho por estas razones. Y una de ellas es que es un jugador que técnicamente, no siempre era el mejor técnicamente, pero fue el último jugador que yo vi, por lo menos, que corría la cancha completa. Que estaba defendiendo, siendo delantero. Estaba recuperando un balón en el centro y estaba arriba haciendo goles que en algunos equipos le salía más fácil, por supuesto. Me acuerdo de ese equipo con Laudrup. Qué buen jugador era Laudrup.
1: Qué buen jugador Laudrup. Qué buen jugador Laudrup, sí. Bueno, yo me debo de devoción.
0: Ajá.
1: A Marcelo Salas.
0: Pero también.
1: A Marcelo Salas, que además Marcelo Salas tenía algo muy particular. Cuando llegó a River, Marcelo Salas era todavía es un ídolo, es amado. Y ¿sabe qué? Le voy a contar una historia así como más personal. Mi padre, fanático de River, él me hizo fanático del fútbol. Cuando llega Marcelo Salas, mi padre como que se enamora un poco de Marcelo Salas.
0: Ah, mire.
1: Y yo siempre es como que teníamos poco contacto físico con mi padre. No somos tanto del abrazo, el cariño, la muestra. Pero cada vez que River hacía un gol, nos abrazábamos. Típico.
0: Claro.
1: Entonces, yo me acuerdo que él me llamaba por teléfono, cosa que no había pasado antes, porque no pasaba antes. Ya vivíamos en casita. Entonces, me decía, pero el partido de River con tu padre. Allá voy, papá. Entonces, él salía así en tercera persona, como un grande.
0: Claro.
1: Bueno.
0: Como que Celi.
1: Entonces, yo iba. Y iba puntualmente a ver el partido de fútbol. Ay, me estoy pegando. Voy a cortar la cámara. Okay. Por si acaso. ¿Me escucha usted, no?
0: Lo escucho. Se estaba pegando, pero está todo bien. Ahora sí.
1: Entonces yo iba a ver el partido con mi padre, que me esperaba con una especie de ¿no? Con algo para comer, algo para tomar. Y veíamos, no hablábamos. Yo me sentaba y se sentaba y veíamos el partido. Y Marcelo Salas hacía un gol y nos abrazábamos.
0: ¡Qué grande!
1: Y entonces, y después hasta el momento en que llegó el momento terrible de la historia, que fue cuando venden a Marcelo Salas a la Lazio, parece que lo venden.
0: A la Lazio y luego a la Juve, claro.
1: a la Lazio. Y ahí mi papá tuvo un duelo. Él me decía a mí, como al otro domingo yo seguía yendo a ver el fútbol, y él no hablaba mucho, pero decía: me dolió que se fue Marcelo Salas, me dolió que se fue el chileno, me dolió. Y estuvo como un duelo largo. Así que bueno,
0: qué buen equipo.
1: Desde que yo llegué a Chile, me prometí, y todavía no lo logro, fíjese, me prometí a mí mismo una foto con Marcelo Salas. Me va a creer que todavía no lo logro.
0: Va a tener que ir a Temuco.
1: Sí, parece que sí.
0: Va a tener que ir a Temuco a buscarla. Grande Marcelo Salas Melinao. ¿Cómo no?
1: Por supuesto.
0: El matador.

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1: Don Nicolás, intentemos aparecer en la cámara, a ver si no se corta.
2: Intentémoslo, pero anda medio...
1: Sí,
2: no sé si internet o...
1: No, ahí, a ver. No, ese soy yo, no se preocupe. Era una prueba de nada más, una prueba. Sí, se corta. Salgamos de la cámara.
2: Salgo de la cámara porque anda medio del internet.
1: Sí, estamos con algunos problemas.
2: Estoy tanto.
1: Sí, bueno, no podía ser de otra forma. La vida es así. Solo voy a leer algunos mensajitos para que para que tomemos algún input de la gente. Recuerden que la forma de comunicarse es el WhatsApp a esta hora, más 569-961-86873. El día lunes tenemos novedades porque se vienen cositas, don Nicolás, en este bloque.
2: Upa.
1: ¿Usted sabe?
2: En este bloque. Ah, ¿verdad?
1: Sí, se vienen cositas. Pueden comentarnos, déjenos audio y hasta un minuto, bien, para que fluya. Pero no quiero, antes de partir a esta zona, no puedo no reconocer, ya que nosotros hacemos radio, Nicolás, y amamos la radio y amamos la palabra hablada. Hace pocas semanas fue Araujo.
2: Es verdad.
1: Y los goles de Marcelo Salas no hubiesen sido tan lindos si no hubiese sido por la poesía de Araújo.
2: Con esos relatos. Yo lloré con esos relatos, Maram.
1: Sí, era.
2: Cuando ahora que murió, ¿no?
1: Es impresionante cómo él era capaz de entregar esos relatos. Y no sé si compartes conmigo, pero la belleza es como cuando un arquero se tira una gran volada. Que ya no pasa tanto, no ve tan bonitas voladas en el fútbol. Pero el relator es el poeta del fútbol. Y el relator, cuando es bueno, el comentarista también, cuando es bueno, son capaces de entregarle una épica al deporte que probablemente en el fútbol debe ser uno de los deportes donde se puede dar más esa opción. También con el básquetbol, quizá hay un par de deportes más donde realzan el valor de un momento deportivo.
2: Así es, sigo con usted, Marambio. Como dice, tengo un internet muy débil, pero escuchemos los mensajes.
1: Ya, dice así. Tenemos mensaje de audio, dice por acá.
3: Buenos días, Marambio. Don Nicolás, cuando llegue.
1: Aquí
3: se le viene, cabrón. El Pablo por aquí, el lado de Santiago, el lado. Pero está despejado, lo que creo yo que va a temprar un poquito más rato.
1: Estamos esperando que
3: dice. Estoy contento por dos razones. Primero, que es viernes.
1: Sí, pues obvio.
3: Porque ya mañana duermo hasta tarde. Y segundo, porque ya llega mi mamita. Va a estar con nosotros el fin de semana para pasar el día de la mamá.
1: Qué hermoso.
3: Qué una huevada nomás de día, pero igual sirve como excusa para verla.
1: Y para abrazarse, po.
3: Oye, ¿puedo ver un temita temprano, no? Para que sigamos con las buenas canciones. Venía escuchando Black Crowes recién.
1: Sí.
3: Cure Me or Kill Me, de Gilby Clark.
1: Oh, qué buena canción.
3: Personajazo. Hizo una gira por Latinoamérica y no pasó por Chile. Mal. Ya. Eso. Oye, y el resumen hoy día tiene que ir por dos, porque la semana pasada no hubo. Abrazo, lindo viernes para todos.
1: ¿Escuchó, don Nicolás? ¿Viene el resumen del resumen o no?
2: Sí.
1: Ya.
2: Pablo, por internet está a nuestro lado, hay resumen.
1: Y aquí se suma, en las barras de árbitros deben estar los mismos que te acusaban en el colegio por copiar, dice. Otro mensaje de audio.
4: Hola, buen día, Marambito, Nicolás. ¿Cómo están? Llegó el viernes.
1: Sí.
4: Por fin. Aunque mañana nos toca trabajar igual. Bueno.
1: Pucha, bueno, pero.
4: Oye,
1: viernes psicológico.
4: Los ídolos se caen, pues los futbolistas pasan, las instituciones quedan, así que han habido mejores jugadores que Mbappé, ya que están hablando de Mbappé.
1: Sí, pues.
4: Pero este llamado es para enviarle un gran, cariñoso y afectuoso saludo a Carlita, 4 años ya.
1: 4 años.
4: Harto tiempo. Y nada, pues muy simpática ella, me tocó llevarla una vez en el Uber. Muy, muy agradable, un aura muy linda, así que hartos cariños para ella, felicidades. Y a ustedes también, pues que tengamos un lindo fin de semana, un lindo viernes y saludarlo. Y que nunca muera el rock, obviamente.
1: Por supuesto que no puede morir.
4: Y Carlita, págame la carrera.
1: ¡Ya, hombre, oh!
4: Marcelo de Playa Ancha.
1: el Marcelo de Playa Ancha. Págame la carrera. Oye, yo le dije.
2: ¿Tenemos buen audio nosotros, Marambio?
1: Ahora tenemos buen audio.
2: Aura,
1: como se llama. Aura. Ah, bueno, buen audio nomás tenemos. Buen aura no. Zamorano cobraba, mire, unos 100 mil pesos mensuales. Después de muchos meses, le recordaron que debía retirar los documentos.
2: No, okay.
1: Sí. Increíble. Hola, Marambito y Nicolás. Ya no soy fanático del fútbol, dice. Yo no soy, espérame, ahí sí. Pero por lo que hablaban, también me acordé de mi papá. Era fanático de Salas, sagradamente, mire como su padre Nicolás, sagradamente veía todos los partidos en River y luego en la Lazio. Una semana antes de fallecer pudo darle la mano y saludarlo cuando vino a inaugurar el complejo deportivo Jonathan Araya en Forestal. Saludos de Marco. Gracias por ese recuerdo, Marco, que al final...
2: Qué maravilla, Marco. Además, Salas tenía algo muy particular, Marambio, que era cuando él tocaba la pelota o la pelota llegaba a él, por lo menos en River, sabíamos que iba a terminar en gol. Sabíamos que iba a llegar al arco.
1: Increíble.
2: Además, Salas era ambidiestro. Le pegaba con las dos.
1: Sí.
2: Entonces, era una máquina, una máquina.
1: Era muy hábil con el balón también. Dribleaba. Ese gol que le hizo, yo no sé si está, no, tú no estabas en Chile todavía, no sé si en Argentina se supo eso, del día del gol de Salas a Inglaterra en Wembley, que es uno de los goles más lindos de la historia del fútbol chileno y probablemente uno de los más lindos del fútbol mundial. Fue una maravilla ese gol. Buenos días, estimados señores Francisco y Nicolás. Soy el Jona. Gran viernes para ustedes y para toda la retocada. Tal vez Nicolás debe tener la cámara apagada porque al encenderla es demasiada calidad y el internet no es capaz de soportar tal imagen. Aguante la ula, retoque, que nunca muera el rock. La gente te quiere, Nicolás.
2: Yo también lo quiero mucho al Jona. Mucho le quiero, Jona. Mucho.
1: Adelante, Nicolás. Tenemos unos minutos todavía.
2: Marambio, tenemos unos minutos. Hoy es 8 de mayo. Hoy es realmente, según Internet, el Día de la Madre. Es hoy.
1: Es hoy, sí.
2: Es hoy. O sea, el domingo es para celebrar y
1: se todo celebra, eso. Claro.
2: Pero también hoy es el Día de la Cruz Roja, por si acaso. Y también es el Día de la Media Luna Roja, en honor a su fundador, Henry Dunant. Como Bart Simpson, que tenía su cometa, vio el cometa de Bart. Claro. Bueno, Henry Dunant tiene su Media Luna Roja.
1: Claro.
2: Dígame.
1: Que también tiene que ver con temas humanitarios en la media luna roja, ¿no?
2: No lo escuché, de nuevo, por favor.
1: Que también tiene que ver con temas humanitarios, ¿no?
2: La media luna roja tiene que ver con la luna, con un estado de la luna. La luna roja con una luna roja internacional.
1: Ya.
2: Entonces, como estamos hoy en el Día de la Madre, Marambio, realmente el Día de la Madre, tengo, según un reporte de un diario español, por supuesto, las 10 frases más usadas por las madres de Hispanoamérica.
1: ¡Oh, Dios mío! Yo tengo una.
2: Una lista de 10 frases. A ver, estas son las frases usadas a nivel todo lo que sale en el idioma español, ¿ok? Variaciones, por supuesto. Pero necesitamos, por supuesto, que los amigos auditores nos agreguen las que faltan. ¿Ok?
1: Ya, me gusta.
2: Número 10. Frases que dice una madre. Primera vez que me siento en el día.
1: Primera vez que me siento en el día. Gran frase. ¿Quién no la escuchó?
2: Número 9. Esto no es un hotel.
1: Bueno.
2: Número 8. Que voy y lo encuentro. Y lo encuentra.
1: Y si lo encuentro y lo deja en punto suspensivo.
2: Número 7. Si te pica es porque te están curando. Porque
1: todo de nuevo, porque no se escuchó eso.
2: Número 7. Si te pica es porque te estás curando, porque todas son enfermeras.
1: Ah, claro que sí, pues sí.
2: Número 6. No es un banco, dinero, ¿no?
1: No se escuchó.
2: Estamos con internet, con problemas de internet. Número 6, no soy un banco.
1: No soy un banco, eso me lo decía más mi padre.
2: No soy un padre. Número 5. Me duele más a mí que a ti. Esto cuando hay que dar un castigo.
1: Ay, ¿no? Sí, esto me duele más a mí que a ti.
2: Me duele más a mí que a ti. Hay una versión, Marambio, de Israel, de madres judías. Las madres judías dicen: me voy a pegar a mí para no pegarte a ti.
1: ¡Oh!
2: Cuatro. Hasta que no comas, no mueves de la mesa.
1: Hasta que no comas, no te paras de la mesa. Me encanta.
2: Número tres. Mírame lo que me salió en el celular. Esto ya además de madre adulta. Para que le ayudemos, ¿no?
1: Claro, claro.
2: Número dos, el argumento más sólido del mundo. Si tus amigos se tiran de un puente, ¿tú también?
1: ¡Ay, Dios! ¿Y sabe qué es lo peor? Es que uno se ha repetido diciéndolo.
2: Número uno, esta es la pregunta más letal. ¿Qué vas a hacer cuando yo no esté?
1: Oh. Y bueno.
2: En honor al Día de la Madre. Ay, madre, a mí mi madre, yo no tenía muchas frases como esa. Sí, me las ha dicho toda mi madre. Pero mi madre, como yo soy hijo de o sea, soy el del medio, tengo dos hermanas mujeres, mi hermana le da prioridad a mis hermanas, claro. Las mujeres. Entonces yo mucho, si me hablaba, una pregunta por día me hacía: ¿por qué estás descalzo? ¿Dónde están tus zapatillas? ¿O para qué te compramos zapatillas?
1: Claro. ¿Por qué estás drogado?
2: Aún estoy descalzo.
1: ¿Por qué estás drogado?
2: Una vez, Marambio, yo llegué. Una de las primeras veces que me emborraché.
1: ¿Ya?
2: Me emborraché y era a buscar pleitos yo. Yo tenía 18, 20 años.
1: Todavía, Nicolás. Bueno, hasta hace poco. Marambio, hasta hace 3 meses usted era exactamente.
2: No. He cambiado mucho. Ahora soy pacifista. Entonces era un buscapleito, tenía 18, 20 años y salía a pelearme con la gente. Igual me iba muy bien, a veces me iba muy bien, a veces me iba muy mal. Y una vez, Marambio, me fue muy mal, muy mal. Me rompieron todo. Entonces llego a mi casa ebrio y todo golpeado. Y mi madre me abre la puerta y me dice: voy a decirlo como dijo mi madre. Me dijo: estás borracho y te dieron una paliza. Y más encima te mataron una paliza, me dijo. Te la merecía. Me iba sacando la ropa, mientras me iba sacando la ropa para lavarme y para mientras me iba metiendo en la ducha, me decía: te emborrachaste y te pegaron, pelotudo.
1: Pero es que ustedes conocieron a la madre de Nicolás. La madre de Nicolás, pues se ve como si fuera un dulce, un caramelo.
2: Es una bomba atómica.
1: Es una bomba atómica, bueno. De tal palo. Por acá llegan frases de mamás. Alguien nos escribe acá. Oh,
2: ahí vamos.
1: Sí.
2: Bueno, esto...
1: Sí, está,
2: si usted me acompaña, sigo yo o sigo usted, como usted diga.
1: No, va bien. Solo quería decir que llegó un mensaje. Donde alguien ya, okay. Se suma con la frase.
2: Adelante.
1: La puerta es bien grande.
2: La puerta es bien grande.
1: La puerta es bien grande, es muy buena. Gracias. Gracias, Elida. Porque eso quiere decir todo. O sea, es un hecho objetivo. La puerta es grande o chica, no importa. La puerta es bien grande. Te están diciendo todo. Por acá alguien más dice: la número uno de frases de mamás: te lo dije, esa duele. Que es la clásica: no te quiero decir que te lo dije, pero te lo dije. Buen día.
2: Uno va y le dice: mamá, por favor, no me digas que te lo dije. Y te lo dice igual.
1: Claro, claro. Oye, para aquí nos hacen una corrección. Dicen: buenos días, ojo, la Media Luna Roja es la organización humanitaria reconocida internacionalmente, presente en países islámicos. Por eso es la Media Luna. Es equivalente a la Cruz Roja y actúa sin discriminación. Ahí nos dejan un buen mensaje, ¿eh?

0: ¿Día usted?
1: Queda publicada en 3 minutos. Por acá viene otra frase. No sé nada, hijo. Ah, no, no eres nada, hijo de Rockefeller, le dice. Ay, esta es dolorosa, porque esta iba al corazón. Te dice, ay, te decían, te vas a comer todo, otros niñitos no tienen qué comer.
2: Terrible.
1: Un abrazo al profe Neri. Abrazos grandes por ahí y culturizarnos. Oye, lindo, todo lindo. Continúe, Nicolás.
2: Maravilloso. Bueno, pero yo digo que es un momento. Yo diría, vamos a la tanda y volvemos porque tengo una información para un poco más larga.
1: Me tiene que dar 2 minutos para la tanda. Pero no se preocupe, porque yo voy con una canción y vamos a tanda. Y de regreso lo tengo acá yo. ¿Bueno?
2: Perfecto.
1: Nicolás Arguirós ya no solamente dura un bloque largo. Primero fue un bloque breve. Luego fue un bloque un poco más largo. Luego nos pasamos del bloque. Ahora, bloque tiene tanda incluida. Nicolás tiene tanda incluida en su bloque. ¿Cómo crece? Pronto, Nicolás Arguirós animará Rocódromo.

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1: Estamos de regreso luego de las 8, son las 8:09. Nicolás Aguirós, ¿cómo está?
2: Ahora sí entiendo porque no entendía. Usted me escucha, ¿cierto?
1: Ahora póngase la cámara porque ahora parece que está retomando, parece que se le dieron el agua del internet, el agüita de la vida.
2: Llegó. No, ahora entiendo porque no entendía. Yo, bueno, como nunca habíamos tenido tanda, yo me quedé mudo y como estábamos con problemas de internet, me quedé un poco
1: preocupado,
2: asustado, pero me alegra seguir acá. Quería, antes de terminar, quiero terminar lo del Día de la Madre.
1: Ya.
2: Y agradecerle, pequeña historia, agradecerle al amigo auditor que nos mandó la corrección de la media luna roja, y le quiero contar esto. ¿Cómo se llama el auditor? Usted me consigue el nombre y yo le cuento la historia.
1: Ya, perfecto.
2: La historia es la siguiente. Yo preparo el informe y los pido al ChatGPT, por supuesto, y cuando lo filtro, yo a veces me olvido de decirle al ChatGPT, no alucines, que es la orden que hay que darle. Y no, yo confié en esto. Cuando le pregunté qué es la media luna roja, él me dijo, es un fenómeno lunar que no sé qué.
1: Bueno.
2: Ahora le acabo de decir, me mentiste, estás despedido. Porque todo el día me pregunta, ¿quieres que te prepare un guión para el primer bloque de mañana? Ahora le voy a decir, ¿a ti te parece que esto es un guión? En fin, para terminar con el Día de la Madre,
1: Neri, un saludo a la profe, Neri, al profe Neri Román, gracias por estar acá.
2: Gracias por aportar un poco de sabiduría a este océano de desinformación que a veces es la prensa.
1: Sí.
2: Quiero dar un pequeño dato, Marambio, sobre el Día de la Madre.
1: Dígame. ¿Ya?
2: Más de 1 millón de adultos en Chile aún viven con sus padres después de los 30 años.
1: Oh.
2: Que ellos decidieron.
1: Sí, claro.
2: Sí, se está produciendo un fenómeno mundial. Así dice el titular. Cada vez más chilenos deciden vivir con su padre después de los 30.
1: Claro.
2: Después de los 30 es una realidad cada vez más frecuente en Chile. El 9,2% de mayores de 30 años aún residen con sus progenitores. 792.000 jóvenes entre 25 y 30 años permanecen viviendo con sus padres porque eligen seguir viviendo con sus padres. Esto es el 37% de los hombres y 41% de las mujeres mayores de 30 que deciden quedarse en casa con papá y mamá. A veces se dividen los casos en que se quedan porque deciden cuidar a sus padres, claro. O a veces se quedan por cosas más distintas, ¿no? Los diferentes factores.
1: Económicos muchas veces, pero quizá el más difícil es el que tiene que volver a la casa. Porque eso significa que algo fracasó, ¿no?
2: No, o sea, es clásico que después del divorcio uno vuelve a la casa de los padres, eso es un clásico.
1: O el que perdió la pega también.
2: Porque perdió la pega, claro.
1: Claro. Y ahí están los papás. Bueno, la película que lo muestra así descarnadamente, don Nicolás, La Naranja Mecánica. ¿Se acuerda que le arriendan la pieza?
2: Sí. Verdad.
1: Es un desastre la vida de Malcolm, creo que se llama. Bueno, McDowell es
2: verdad. Sí, verdad. Así que eso, Marambio, con el día de la madre y de las personas que siguen viviendo en. Dice, fíjese que un 30%. Dice que la edad adecuada para independizarse es entre los 25 y los 29 años, mientras que un 24% cree que ese paso debería darse antes, entre los 18 y los 24 años.
1: Claro.
2: Pero en Chile está ocurriendo que pasan los 30 años y como fenómeno las personas mayores de 30 deciden quedarse con sus padres. Esto quiere decir que el mundo está cambiando, o la forma de ver el mundo está cambiando. Porque antes, es verdad, uno cumplía cierta edad y tenía que irse, pero ahora ya no.
1: Claro, y también pasa que hoy día, bueno, también está sucediendo que nos estamos quedando en una generación que tiene menos hijos también. Porque antes, tú sabes que antes las familias tenían muchos hijos y había como una especie de norma no escrita que indicaba que el último, el concho de la familia, se quedaba cuidando a la mamá o al papá o a ambos. Pero claro. Sucede que hoy día las familias, hay mucha familia que adopta un perrito, por ejemplo. Y ese es su hijo, o su hija, ¿cómo se llama? Perrijo, como le dicen por ahí. Pero también está las familias que tienen solo un hijo. Entonces, los papás además están teniendo hijos más mayores y vamos a enfrentarnos a los próximos años en papás abuelos que van a tener hijos de 18, 19 años y ellos van a tener 60, 70 años. Entonces, va a ser muy cuático porque sabemos y tú sabes que lo estamos viviendo por acá cerca, de forma muy cercana, el tema de los cuidadores, ¿no? En Chile es muy difícil poder que un cuidador de adulto mayor, se digamos de la familia, pueda dedicarse a vivir cuidando a una persona y además trabajar, porque tienes que elegir a uno o la otra.
2: Claro, claro.
1: Estamos en un tiempo en donde está todo cambiando, lo mismo que las pensiones y todo eso. Es un tema muy potente que obviamente trae otro drama, que realmente puede llegar a ser un drama detrás de esta noticia, que claro, que es más un poquito, de dato interesante,
2: claro,
1: que se puede desprender muchísimo, ¿no?
2: Es cierto, el mundo está cambiando, Marambio, y eso es bueno también.
1: Y cambiará más.
2: Marambio, hablando de cambios en el mundo, ¿qué le parece si nos vamos de viaje?
1: ¿Dónde quiere ir conmigo? ¿Me lleva usted? ¿Va?
2: Lo llevo yo. ¿Sabe dónde lo voy a invitar?
1: ¿Dónde?
2: A un crucero.
1: ¡Ay! No me diga que con Anta. No me diga que un crucero con Anta. Porque yo sabía yo sabía que eran más baratas las entradas al crucero por algo.
2: Mire, le tengo el mapa del crucero. Vamos por parte, ¿ya? Primero que nada, lo invito a un crucero, agradézcame, ámeme, lo invito a un crucero.
1: Gracias.
2: Le cuento por dónde va este crucero. Primer parada, Ushuaia, el lugar más austral del mundo. ¿Qué le parece?
1: Eso se lo discutiría un chileno.
2: Pero es. Bueno, no lo discutamos. Islas Sandwich del Sur, segunda parada.
1: ¡Ay, qué lindo lugar!
2: Muy cerca de la Antártida.
1: Muy buenos sándwiches.
2: Islas volcánicas, remotas, casi sin humanos. Tercer parada, Tristán de Acuña, una de las islas habitadas más aisladas del planeta. Cuarta parada, Santa Elena, isla famosa porque ahí estuvo Napoleón. Ya sí, estamos claro. Más cerca de África. Quinta parada, Isla Ascensión, isla volcánica en el medio de la nada. Sexta parada, Cabo Verde, donde fue a jugar Chile hace poco, ¿se acuerdan?
1: Claro que sí, pues.
2: Esto está frente a la costa de África. Destino final, Canarias. Frente a África, territorio español, clima cálido, turístico. ¿Qué le parece, Marambio?
1: Me encanta.
2: Vámonos de viaje.
1: Yo quiero ir con usted.
2: Hasta aquí todo bien, pero lamentablemente, Marambio, en el crucero hay hantavirus, Marambio.
1: ¡Ay, Dios!
2: ¿Qué pasó? Le cuento la historia brevemente. En el barco salieron de Ushuaia 147 personas de 23 nacionalidades, entre ellos 38 filipinos, miembros de la tripulación, 23 británicos, 17 estadounidenses y 14 españoles. El crucero se llama MV Ondius, así se llama, yeah. MV Ondius. Hubo personas enfermas, algunas personas se enfermaron, ¿ok? La primera fue una pareja que ya venía contagiada antes de subir al barco, una pareja holandesa.
1: Yeah.
2: Es decir, el problema no empezó en el crucero, se subió al crucero. ¿De dónde venía el contagio? Se preguntan todos. Esta pareja había estado en Uruguay, Argentina, Chile. Uruguay dice, nosotros no, nada que ver. Chile dice, aquí no vengan con enfermedades. Y todo señala en Argentina. ¿Por qué Marambio señala en Argentina? ¿Cree que le diga por qué? Porque hay un presidente llamado Javier Milei que se le ocurrió eliminar las vacunas del año pasado.
1: Hermoso él.
2: Hermoso. Entonces todo parece indicar. Se está investigando de dónde fue que se contagiaron, pero Chile ya dijo que no calza con el periodo de contagio. O sea, probablemente no fue aquí. Lo mismo dijo Uruguay. Porque además Chile y Uruguay sí tienen las vacunas. ¿Qué pasó en el barco? Hubo varios casos.
1: Hay que decir una cosa, el Anta es mortal.
2: Sí, ya vamos a llegar. Voy a continuar. Hubo varios casos. Alrededor de 8 personas se contagiaron. Murieron 3 personas adentro de este barco, de este crucero. La primera víctima experimentó síntomas. Fiebre, dolor de cabeza, diarrea leve. Y murió en el barco el 11 de abril. Su esposa fue la segunda en fallecer. Desembarcó en la isla de Santa Elena con síntomas y tuvo un vuelo a Johannesburgo, en Sudáfrica, donde falleció el 26 de abril. Esta es la pareja holandesa. Algunos otros se enfermaron y fueron evacuados. El tercer contagiado fue en un avión desde Cabo Verde y tuvo que hacer una larga escala en Canarias porque no lo dejaban bajar, porque sabían que venía con hantavirus. Así que ya se encuentra en Países Bajos, donde llegó a una segunda aeronave donde tampoco lo dejan entrar y está en cuidados externos. Se sospecha que el contagio hubo de personas dentro del barco. Ahora, me pregunto, ¿cómo se contagian estas personas, qué clase de contacto físico, hasta dónde llegó el contacto, ¿no? De contagiarse. Sí. En fin. ¿Qué es el virus exactamente? Le cuento. El hantavirus, Marambio, viene del río Hanta, Corea del Sur. Una vez más, Oriente y sus virus. Existen 39 cepas distintas de o variantes de hantavirus. Cada una vive con diferentes roedores. A este hantavirus se le ha puesto un nombre en especial y se llama virus Andes. Me gustaría confirmarlo igual este nombre. Porque
1: así se llama, sí.
2: Me parece un poco fantástico.
1: ¿Se lo confirmo?
2: ¿Se llama así?
1: O así por lo menos
2: lo llaman. Es que como lo filtré con ChatGPT, desconfío todo de mi ChatGPT.
1: Yo soy su ChatGPT, no se preocupe.
2: Gracias. Virus Andes, yo desconfío. ¿Por qué este es especial? Porque es el mismo que hay en Chile. Y es el único que puede transmitirse entre personas, aunque no es tan común.
1: Claro, es muy poco común.
2: Pero es más delicado. Solo circula uno en humanos, que es el virus Andes. Entonces, ¿por qué asusta el caso del crucero? ¿Por qué nos asusta? Porque es muy poco probable que esto se propague, que sea una nueva epidemia. Pero ¿por qué nos asusta? Porque es mucha gente en espacios compartidos. O sea, no es como el COVID, pero es igual, es un virus que está dando vueltas. No se transmite fácil, no genera pandemias rápidas. Incluso expertos dicen que no hay riesgo de pandemia. Pero hasta el momento, ese crucero está enfermo.
1: O sea,
2: además, en ese momento está, el mundo está pendiente de esto.
1: Además, imagínate, porque cuando empezó a ocurrir todo esto, imagínate la conmoción, la sensación que se debe haber provocado adentro. Además, a todo el mundo lo mandaron a sus cabinas. Entonces, no podían subir, salir afuera del, digamos, a poder mirar lo que estaba pasando, nada. Debe estar siendo y debe haber sido una cuestión súper, súper dramática lo que están pasando allá.
2: Así es. Esa es la información, Marambio. Pero hasta ahora, bueno, suspendamos el crucero, Marambio. ¿Qué quiere que le diga?
1: Señoras y señores, una pequeña canción y al regreso Nicolás nos trae el resumen del resumen de la semana. ¿Le parece, don Nicolás?
2: Me parece excelente.
1: Cure Me or Kill Me, Jeffrey Clark, lo pidieron don Nicolás Arguirós. Siempre tan atento, tan sagaz, tan único, tan tremendo.

0: Nicolás Arguirós. Estamos de regreso ya en la última parte de este programa.
1: Tengo mi música especial.
0: Tiene su música. Pongan atención, presten oído, porque la información está fluyendo. Esto es...
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0: Muy bien. Sí. ¿Cómo echábamos de menos esta música? Hemos sobrevivido a dos semanas sin el resumen de la semana.
1: Es cierto, pero yo igual mi corazón lo he hecho siempre. Me gustaría que cuando lo pongan en podcast, yo la imagen esa de DiCaprio en el logo de Wall Street, que él está sentado tomando cerveza y fumando un cigarrillo y alerta que vio algo en la tele.
0: Ajá. ¿Esa que era la imagen?
1: Ese soy yo.
0: Perfecto.
1: Ese soy yo diciendo, eso lo dijimos en el primer bloque.
0: Eso lo dijimos en el primer bloque. Claro, vamos.
1: Bueno, esta semana pasó de todo.
0: A ver, cuéntame.
1: No escucho mi música. ¿Dónde está mi música? Que me inspira. Ahora sí. Datos filtrados, plata que no aparece, guerra sin fin, tomates de lujo, implantes capilares, sueños frustrados y sueños cumplidos.
0: ¿Todo eso pasó en una semana?
1: Todo esto en una semana. Número uno.
0: A ver.
1: Hablamos del Campeonato Mundial de Siestas en Seúl.
0: ¡Uy, sí, claro!
1: ¿Se acuerdan? Ganó un hombre de 80 años roncando. Sí, se mide con frecuencia cardíaca para ver si se duermen de verdad, ¿no?
0: Claro.
1: También hablamos esta semana de un chiste que le hizo Trump al rey Carlos. Fue un momento incómodo.
0: Lo recuerdo.
1: Donald Trump hizo una broma totalmente fuera de lugar. Sugirió que el príncipe Carlos y la reina Isabel tenían una relación incestuosa.
0: Increíble.
1: Pasó Jeffrey Epstein y dijo que era muy desubicado esto.
0: Bueno.
1: Hablamos también esta semana de una teoría conspirativa del viajero del tiempo. Un usuario en Twitter que predijo el nombre del atacante de Trump años antes.
0: Oye, sí.
1: Que internet es lo suyo.
0: De hecho, nos fuimos en la profunda, no fuimos en la filosofía.
1: No fuimos en la profunda, sí.
0: Sí, claro.
1: Sí. Cada vez se acerca más a la teoría del autotentado. Dicen que el tipo ahora trabajaba para Trump.
0: ¡No me diga! O sea, sí, y eso podría develar que lo otro también podría haber... ¡No!
1: Todo, Marambio, todo. Hablamos también esta semana de la revolución en el cine, porque Ben Affleck le vendió a Netflix Interpositive, una empresa audiovisual que impulsa tecnología, reduce costos, reemplaza equipos y hace que Ben Affleck se haga mucho más millonario.
0: Y celebramos el futuro y el presente de Don Ben Affleck.
1: Don Ben Affleck. Hablamos también esta semana de un escándalo en Perú por las declaraciones del presidente, ¿se acuerda, Marambio?
0: Ay, claro, por Dios.
1: Comentarios antisemitas generaron rechazo internacional. Generaron el mismo rechazo en Alemania y en Israel. Por igual, lo odian ahora Perú.
0: Por Dios.
1: Dijo también que el pueblo judío impulsó la Segunda Guerra Mundial. Además de decir años atrás que los menores de edad, estaba bien que los menores de edad se casaran, que no había ningún problema. Lo que no está bien es el presidente del Perú, ¿no?
0: Bueno, por algo duran año y medio.
1: Tiene un problema. Marambio. Hablamos de la guerra del Medio Oriente, ya van como 65 días, ¿no? 66 días van. Estados Unidos y Irán intercambian propuestas, Donald Trump responde antes de leer, no hay guerra, no hay paz. Anoche, Irán derribó 3 barcos de Estados Unidos, 3.
0: Impresionante, eso.
1: Eso no va a parar.
0: Esto no va a terminar bien,
1: porque esto va a terminar, ya sabe cómo, con bomba atómica. En fin.
0: No lo diga.
1: Avancemos. Protesta en España. Hablamos de los crucigramas también.
0: Hablamos de crucigramas, sí, que sí. Los echamos de menos en los diarios.
1: Es cierto. Los lectores hicieron una en España porque los diarios ahora vienen sin crucigramas. La gente echa más de menos los crucigramas que noticias. Es impactante.
0: ¿Y quién no? ¿Y quién no, don Nicolás?
1: Y hablando de teorías conspirativas, esta semana reapareció Banksy.
0: ¿En forma de estatua?
1: En forma de estatua. Hablamos de la nueva obra que apareció en Londres y hablamos de Banksy, que no es un nombre sino una empresa. Y también, Marambio, revelamos un misterio sobre Banksy. Este es el misterio, mire. Escúcheme esta pregunta. ¿Alguna vez vimos a Ronald Smith en Londres?
0: Nunca.
1: Segunda pregunta. ¿Alguna vez le vimos el rostro a Banksy? Tercera pregunta.
0: No.
1: Conclusión. Banksy es Ronald Smith.
0: ¡Ronald Smith es Banksy! ¡Eso es verdad! ¡Me encantó! Le voy a pedir un autógrafo. Y por supuesto me va a negar que es Bansky, porque ser, es como ser Clark Kent, ¿no?
1: También hablamos esta semana del ranking de libertad de prensa. ¿Vio que se acuerda que hablamos de 180 países donde hay libertades? En el 1 está muy bien y en el 180 está todo muy mal. Chile está en el puesto 70, ahí, en mitad de tabla. Poca libertad y poca prensa.
0: Yo pensé que nos iba a ir mejor en ese ranking.
1: ¿En serio? ¿Usted le tenía más fe?
0: No, o sea, no es la palabra fe, pero pensé.
1: Pero en mitad de tabla está bien, en promedio.
0: Sí,
1: piense que Irán, China, Corea del Norte están en el fondo de la tabla. Eritrea no sabe lo que es la libertad, lo que es la prensa, no sabe nada de Eritrea. Marambio, esta semana hablamos de que subió el precio del tomate, una verdadera locura.
0: El tomate ahora es caro, más caro.
1: El tomate ahora es caro. El tomate ahora se financia, Marambio.
0: Está en la bolsa. No en la bolsa de tomates.
1: No, porque ya está muy caro. Y si viene con bolsa, le cobran la bolsa también. No le cobren la bolsa. Por favor, ya es muy caro el tomate, señora. Por favor. Conversamos sobre la flotilla que viajó a Gaza. ¿Se acuerda que generó polémica eso, Marambio?
0: La flotilla, sí. ¿Usted estuvo incendiario? ¿Usted estuvo incendiario ese día?
1: Yo estuve incendiario. Yo me puse incendiario al embajador israelí, que la criticó como un show mediático, una payasada. Lo cual, sí, es cierto. Es que es un marketing con salvavidas, podríamos decirle, ¿no? Mm. Actualización. La gente se ha olvidado de esta noticia, ¿se da cuenta?
0: Es lo que hablábamos, lo que usted decía. Usted como un conocedor de los medios de comunicación, de la información.
1: Hablamos también del día sin dieta, que fue día el mismo día. Día sin dieta,
0: que el mismo día del día...
1: Nutricionista.
0: Y que ya Carla Novoa está por acá, así que viene a celebrar 4 años en la Ritoque.
1: La amamos profundamente. Un abrazo enorme a Carla Novoa.
0: Te mandan abrazos, Nicolás Arguiroz, Carla Novoa. Besos te manda a ti.
1: Qué linda ella, qué linda.
0: Me encanta.
1: Hablamos de que Valparaíso tiene 18 mil millones de pesos sin rendir, Marambio. Oh, ¿dónde está la plata?
0: Sí, ¿dónde está el dinero?
1: Problemas de gestión en la época de Jorge Char, falta respaldo de gastos. La plata no aparece. Lo único que tiene Valparaíso son problemas, pero plata no hay. Yo insisto con el tema del implante capilar de Char. Hablando de plata que no aparece, reconstrucción de Viña Quilpué. ¿Se acuerda? Recorte polémico.
0: 17 mil millones menos.
1: Sí, ¿dónde está la plata también?
0: ¿Dónde está la plata? A ver.
1: Por último, claro, y también terminamos, hicimos una especie de ranking digital del gabinete, de los mejores evaluados, solo conocemos al error Apoduje. Los peores evaluados son los que salen todos los días en la tele, ¿no?
0: Sí.
1: José Antonio Kast aparece dividido y el que gana es el que desaparece mejor en estos términos.
0: En todo caso, a Apoduje le está yendo bien para afuera, pero para adentro está teniendo harto problema. Tuvo que salir a pedir disculpas.
1: Le cuesta al político pedir disculpas.
0: Le cuesta. Y a Apoduje,
1: le cuesta. Trump declaró fin de hostilidades, pero como le decíamos, eso ya es una noticia vieja porque la guerra sigue. Mm. Esto es como, insisto, una pelea de pareja, ¿no? Un divorcio que no logran no acuerdo. No nos metamos ahí.
0: No nos metamos en peleas de casados.
1: Irán presentó una propuesta de 14 puntos, la leímos también aquí en el programa, donde nosotros con Marambio coincidíamos en que estaba bien lo que pedía Marambio. El resto de la humanidad no coincide con nosotros. Así que
0: avanza. ¿Por qué usted me mete a mí en sus problemas? ¿A usted le gustó lo que pidió? Yo solo callé. Bueno, el silencio otorga, es verdad.
1: Por supuesto, sí. Usted va conmigo a todas partes, Marambio. Trump amenazó con borrar a Irán. Y por eso esto nos lleva a las frases de Trump de la semana.
0: Las frases de Trump de la semana. Adelante.
1: Esta semana estuvo intenso el amigo Trump. Primera frase. ¿Es cierto que tu madre estaba enamorada de ti?
0: Oh.
1: Al príncipe Carlos. Lo dijo. La segunda frase es un Trump humanitario. Tono Trump humanitario. Voy a enviar 15.000 marines a rescatar a 20.000 soldados que están varados en Hormuz. Al otro día. Trump iracundo. Voy a borrar de la faz de la tierra Irán. Al otro día, Trump siendo Trump. Voy a tomar Cuba inmediate. Al otro día, Trump. Voy a quitar 5.000 soldados de Alemania. Al otro día. ¿Dije 5.000? No, que sean más. Al otro día. Estamos teniendo un buen trato con Irán. Esta fue la semana de Donald Trump.
0: Déjeme sumarle una que pasó el día de ayer. Le dijo a Lula, no pretendo tomar Cuba, no te preocupes.
1: Es que no se puede con este hombre. No se puede porque ni siquiera las frases alcanzan todas a salir. También comentamos que en Irán ejecutaron a un joven de 31 años por protestar. Nos enteramos de que para Irán protestar significa corromper la tierra.
0: Claro.
1: También mencionamos el caso de Jonathan Muir, ¿se acuerda?
0: Sí.
1: El niño de 16 años que está como preso político en Cuba, que se convierte en el preso político más joven del mundo. Contamos el caso de Emiratos Árabes, se salió de la OPEP y conocimos la OPEP y sabimos que y aprendimos que el precio del petróleo lo maneja gente de todo el mundo y lo maneja gente extraña también de todo el mundo. Y para terminar con las cosas que pasaron, se filtraron unos datos.
0: Unos datitos, cosas pocas.
1: Unos datitos, unas pequeñas cosas, ¿no? Una gente llamada Rutify recopiló datos antiguos, los difundió por Telegram y, bueno, el gobierno salió a decir, no, no nos hackearon. O sea, nosotros estamos hicimos lo mejor que pudimos, pero nosotros estamos bien. Le dijeron, ¿pero es cierto que preguntaban a la Agencia Nacional de Ciberseguridad? ¿Es cierto que hackearon el sistema? No, el sistema no. Hackearon los chilenos.
0: Bueno, claro.
1: Estamos bien, gracias.
0: El sistema está perfecto.
1: ¿Qué recomiendan ustedes para cuidarnos mejor las claves y todo este tipo de cosas? Entonces el gobierno recomendó a la gente cambiar la clave única y ocupar la contraseña que utilizaba Michelle Bachelet, que es http://catalogotexto.doble punto. Adelante, Barán.
3: Cito. Los establecimientos y los docentes pueden revisar el catálogo de textos en el sitio http://catalogotextos.mineduc.cl sin www.
1: Esta es la contraseña que hay que utilizar ahora para
3: en los establecimientos a través de los
0: computadores. Pero además está muy claro, ¿no?
3: En cambio, los papás.
1: Esa es la contraseña que recomienda el gobierno utilizar.
0: Señoras y señores, esto fue el resumen de la semana con Nicolás Arguirós. Y ponemos fin a una semana que además cierra con el bloque sumando una hora y media. Y la próxima semana tenemos novedades. Don Nicolás, le abrazo.
1: Sí. Vamos para la semana.
0: Le abrazo, don Nicolás.

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1: Señoras y señores, qué alegría más grande, porque a esta hora de la jornada, yo vi una canción que no sonó, y yo no sé por qué no sonó, pero me preocupé de que sonara. No importa, la voy a buscar aparte, porque yo quiero que... Aquí la tengo, ahora sí la tengo, vamos. Está de cumpleaños en esta Radio Ritoque una gran amiga, una compañera de viaje a esta altura de la vida, y que cumple 4 años. Fíjese que no nos habíamos nunca caído en la cuenta. Carla pensaba que tenía menos años en la radio, yo sabía que eran por ahí, pero no habíamos calculado nunca. Se están cumpliendo 4 años de Carla Novoa. Vibra con Carla, está en los estudios.
2: Gracias, bravo. Oye, son 4 años. 4 años. ¿Ah?
1: Espérenme, vamos a presentar. Ahora a Mateo, sí, que llegó también.
3: Hola,
1: bienvenido.
3: Hola. ¿Cómo le va, Mateo? ¿Cómo están? Muy bien, ¿y ustedes?
1: Muy bien, sí, muy contento.
2: Sí, es como una carrera universitaria, ya sacar máster, doctorado ya con sí, tantos años que tenemos acá. Oye, sí, agradecer por sumarte a esta travesía de Vibra con Carla, porque es el primer programa de salud que hace 4 años que empezamos en plena pandemia. Así que yo les agradezco también por la sintonía, por la permanencia, por la confianza, y también a mi gran amigo que me creyó hasta el día de hoy.
1: Bueno, y ha sido, fíjate que yo me ha tocado revisar y tengo como pega pendiente revisar todos los podcasts que tenemos. Son muchísimos, son muchísimos podcasts que tenemos, 100 y tantos.
2: 170 ya.
1: 170. Y además de aprender, nos hemos reído mucho.
2: Y llorado harto.
1: Hemos llorado.
3: Yo, en nombre de Radio Ritoque, vengo en voz de decirte gracias por el aguante, Carlita. Gracias por aguantarlo. Porque he llorado harto. Por favor, te pedimos perdón.
1: Es
3: esta ciudad abierta, Valparaíso, te pide perdón. Por tanto no. Aguante.
2: Esto es una familia ritoquera, y también la familia ritoquera se tiene que aguantar, se tiene que apoyar en las buenas y las malas. Y también agradezco a todos los profesionales que han estado conmigo en esta alfombra roja, en Vibra con Carla, y tengo a mis dos grandes invitados también ahora.
1: Sí, claro.
2: Y son los que se han sumado durante todos estos meses, últimos meses, y todo lo que está enfocado de, obviamente, comunicar, de educar a la comunidad, que yo lo encuentro fantástico, y siempre me dicen que sí para todo, porque están condicionados, están advertidos.
1: Porque si no, no hay más.
2: Eso, así que, Marambito, sí, agradecida también por ti, y vamos que se puede, porque ya vamos a iniciar nuestro programa Vibra con Carla también, que va a ser pero top 5.
1: Hoy día va a ser un capítulo de colección, no, porque además sí, va a ser un episodio que, con una hora de Carla no al aire. ¿Qué
2: sí,
1: le parece?
2: Que todo maravilloso, total. Todo que ver, Marambito, todo que ver.
1: Y le cambiamos la música, ¿por, sí, ¿por qué?
2: Porque tenemos a nuestros dos grandes aquí.
1: Los dos tigres.
2: Tigres del ring, del pabellón.
3: Los Pumas,
2: sí. Bien. Así que estamos con el doctor Almarza, Rafael Almarza, doctor Fabián Valdovinos. Y vamos a hablar sobre algo súper interesante, porque yo tenía que hacer este programa, sin filtro.
1: Sí, claro.
2: Es que teníamos que hacerlo, porque tú sabes que me gusta hablar con la verdad y que las personas también sepan la realidad. Y vamos a hablar, obviamente, presentarlo a cada uno de ellos, y vamos a hablar también de la manga gástrica. No todo es manga, y vamos a hablar sobre los beneficios de la cirugía revisional, ¿ya? Así que ahí yo les voy a dejar, obviamente, toda la responsabilidad, no, nada que ver, aquí con Rafael Almarza y con Valdovinos también. Rafael Almarza, doctor.
4: Bueno, Carla, muchas gracias por la invitación nuevamente.
1: ¿Cómo estás, doctor?
4: Bienvenido. Muy bien, siempre a gusto con esta invitación y este espacio.
1: Ya cada vez más fácil estar en radio.
2: Sí, sí, ya se entregó a la vida.
4: Ya no, práctica ya a esta altura. Sí, así que súper contento de estar con usted acá. Oye, yo quería partir, sí, felicitando al tiro a la Carla por la primera cumbre bariátrica que...
1: ¡Tremendo!
4: ...que organizó y nos invitó a participar, y que participamos junto con el doctor Valdovinos también este domingo recién pasado a subir el Cerro Mauco con pacientes postoperados de cirugía bariátrica, no solamente nuestros, sino que de distintos profesionales, principalmente de la quinta región, que se atienden con la Carla como nutricionista. Así que,
3: ¿Ustedes participaron en la actividad?
4: Sí, por supuesto, nosotros subimos el cerro. Ahí quedamos todos doloridos después.
3: Muy complejo, ¿sí?
2: No,
4: más o menos. Sí,
3: bueno, no, se recetaron unos analgésicos a ustedes mismos.
1: No, pero hombre, si no se automedican.
3: No, la verdad, verdad que no se automedican.
4: Para la carne es fácil, pero para nosotros no. Claro. Así que,
2: yo parecía coneja.
4: Bueno. Que no se todo muy bueno eso, sí.
2: No, gracias. No, y aparte, anunciar que somos cumbre bariátricas a nivel nacional, somos los pioneros y regional.
1: ¿Cómo nació esta idea, Carla?
2: Pucha, fue hace 3 años. Fue un proyecto de vida y yo siempre decía quiero hacer las cumbres bariátricas y nadie, o sea, no tenía la fuerza ni la valentía de hacerla.
1: A ver, yo quiero decir que a Carla de la conozco y yo no sé si antes desde que te conocía, pero cuando empezaste en el mundo del trekking, a la Carla le cambió la vida.
2: Sí.
1: Por lo menos desde que yo me enteré. Y Carla siempre me cuenta muchas cosas, entonces creo que fue en este proceso. A mí me encanta porque a ti la vida del, parece que el caminar ahí al aire
2: libre es la forma de desconectarse y conectarse también con el mundo
1: y haberlo actual. Vinculado también, o sea
2: es que eso es transformando vida. Yo también aquí le dejé la travesía al Marza. El Marza me dijo al tiro que sí. Valdovinos también no dudaron decir que no, y eso se admira.
1: No, porque si hay que dijeran que no,
2: es que no pueden decir que no. Te están obligados a subir conmigo, porque esto también fue una idea en conjunto, ellos se sumaron y todo lo demás. Y hace muy poco, antes de comenzar y avanzar con el programa, junto con ambos doctores potentes, una paciente de 21 años hace poco me dijo, y yo, fue un tema que me emocioné en el momento, me decía: Nutri Carla, gracias por invitarme a la cumbre, porque yo no pensaba que la vida existiese de otra forma, de la otra forma que yo lo miraba. Paciente de 21 años, operada. ¿Me entiendes? Y estaba viendo con un cuadro de depresión y ansiedad. No sabía que esto iba a ser tan potente y quiero subir más cerros, porque es la única forma de estar bien conmigo misma y con mi cuerpo y con mi imagen corporal y con todo lo demás. Entonces, eso, tener un tema de un historial, de una vida real, no estoy inventando lo que estoy diciendo, es algo que también es llenador. Y esto no va a ser la primera actividad. Vamos a subir ahora Cerro La Vizcacha, después Campanita, si es que Dios mediante nos vaya bien, y más cumbres, ¿me entiendes? Y un proyecto que ojalá que los doctores también vayan con nosotros también, no, en toda, si la otra cumbre.
1: Sí,
2: oye,
3: todo por la satisfacción de cambiar vidas, ¿ah?
2: Transformando vidas.
4: Oye, trataremos.
1: Quiero aprovechar que están, bueno, y presentamos también
2: nosotros. Doctor Fabián.
5: Hola, ¿cómo están? Yo también me quiero sumar a las felicitaciones, a las dobles felicitaciones en el fondo, primero por los 4 años de Carla al aire, y segundo también por esta actividad de las cumbres bariátricas, que la verdad es que fue un éxito, lo pasamos súper bien, esta conexión en el fondo de cuerpo y mente, de ver a las pacientes en el fondo ir superándose ellas mismas en el fondo, y ellas sentir que su cuerpo le, entre comillas, les responde a lo que ellas quieren y a lo que ellas buscan. Y eso, la verdad, es que fue súper, súper lindo verlo en un contexto completamente distinto a lo que uno ve o en la consulta o en el pabellón o en un tema absolutamente clínico, digamos. O sea, claro. De verdad, fue una actividad muy linda, muy buena, y yo reitero las felicitaciones a Carla por la organización. Fue muy bueno.
1: ¿Y tú, Doc, cómo lo viviste?
4: Escucha, para mí fue súper potente porque yo fui con mi familia completa, yo fui con mis hijas también, que son más flojitas en realidad, y esta vez fue una imposición mía. Lamentablemente la democracia es parcial nomás en la familia.
1: Bueno.
4: Entonces, claro, es que si no, están todo el día en las pantallas.
3: No, pero está bien.
4: Entonces yo la hice participar en esto y participó casi el equipo completo. Nos faltaron un biólogo en realidad, pero fue la psicóloga también, la Carla Bonilla. Fue enfermera coordinadora, fueron todos los profesionales que trabajan en esto, digamos. Entonces, pacientes, todo el equipo, yo con mi hija además, entonces fue súper rico en realidad. Sí. Que para la cola, sí, pero
2: bueno, llegué a la cumbre. Y después me dijo Rafael, el doctor además, me decía: Carla, yo no pensaba que iba a ser tan difícil, no es tan
4: yo,
2: difícil.
4: Yo, mi hija mayor tiene problemas en la rodilla, sí. Y yo pensé que iba a reclamar mucho y no reclamó nada, y llegó hasta la cima.
2: Llegó sin a la problema. Cima.
4: Y mi hija chiquitita estaba medio enfermita, de hecho, y subió, no llegó a la cima, pero llegó casi, y no reclamó tanto, así que fue bonito,
2: y también
4: nos sumaremos.
3: Sí, no, yo tenía que ir con un gran equipo médico por si tenían algún problema médico.
1: Sí. Hay un médico en la
2: respaldo,
1: sala.
2: Había un respaldo, pero potente. Oye, y también agradecer, también sumando el agradecimiento a Ruteros Sin Límites por ayudarnos en la parte logística y técnica, así que con ello inicié las cumbres. Y subí a mi montaña más grande y récord para mí personal, 4.180 en El Pintor en Santiago. Así que vamos a sumarnos nuevamente más y ojalá que nos sigan apoyando. Así que eso.
1: Muy bien, sí, alegres de aquello. Vamos a hablar un poco de todo hoy día, sí, porque es un espacio más extendido, pero vamos a celebrar que estos 4 años. Yo quiero preguntarte, Carla, ¿cómo ha sido tu... muy brevemente, ¿no? ¿Cómo ha sido esta historia para ti? El estar en la radio. Yo sé que tú ya habías hecho medios en otras ocasiones.
2: Pero esto ha sido diferente.
1: Esto ha sido otra cosa, ¿no?
2: Sí, es diferente porque ustedes me han permitido crecer. Y antes yo no hablaba de la misma forma que hablo ahora. Ahora es más fluido. Ya no me equivoco tanto. Y de lo raro uno se aprende. Y aparte he formado una familia y una amistad, pero hermosa, en la radio. Tú, Mateo, Pía, que se ha integrado últimamente, la PAME, la Connie, que es parte de mi coanimadora de Vibra con Carla, Marlene, un amor de persona, y Nicolás, el Big Boss, César también, que lo conocí en una oportunidad. Y han sido parte de mi familia, y yo te digo, y siempre te voy a decir, viernes para mí es como una terapia, es como ir a sesiones psicológicas, ¿me entiendes? Entonces, eso es bien bonito. Y aparte, agradecer a todos los profesionales que han estado conmigo hasta el día de hoy, y eso lo agradezco, pero potentemente. Así que, no, hay que cumplir más años, Marambito, se nos quedan muchos años más, podrían ser 100 años más, ojalá. Una vida eterna.
1: Yo, bueno, mientras nos mantengamos en cuidado y vivo, pues vamos a hacerlo por acá. Sí. Pero es muy alegre porque, a ver, nosotros también, y lo digo desde la radio, hicimos una apuesta con Carla en un tema, además, los dos conductores, Canito, que partió también con nosotros, Canito, y todo eso, en contigo. Los dos somos gorditos, po. Entonces siempre nos pusimos en función de ser el conejillo de India y desde el humor. Pero que eso también tiene una explicación psicológica, ¿no? El gordito siempre tiene que tener esta como volada media jocosa de reírse de esto para no pasarlo tan mal, ¿no? Con el tiempo uno va creciendo, va aprendiendo y va teniendo otras herramientas. Pero lo que digo es, para nosotros fue y ha sido y seguirá siendo un gran momento tenerte acá. Además que partimos desde la nutrición y luego fuimos abarcando un mundo de salud, y ahora cada vez que tenemos algún tema de salud, tú lo sabes, yo te llamo para decirte, ingresémoslo en tu sección.
2: Sí, hasta boxeadores hemos tenido. Y sí, prontamente pues vamos a tener también invitado de neurociencia, así que claro, doctor en neurociencia también, así que el programa se ha expandido, pero potentemente. Avancemos con lo que tenemos que avanzar.
1: Adelante.
2: Un temazo de aquello, porque tenemos que hablar sin filtro hoy día, y necesito obviamente aclarar algunas cositas, ya para poder obviamente que todos los pacientes que nos estén escuchando, pacientes bariátricos también, que importante que hay que hablar de algo súper real, y normalmente es lo que nosotros obviamente comentamos en consulta, y para que también doctor Baldovino, doctor Almar, se no pueden aclarar, que no todo es manga, ¿cierto? Es un gran título, ¿eh? Y vamos a hablar sobre cirugía revisional. ¿A qué se refiere, doctor Almarza, no todo es manga?
4: Ya, lo que pasa es que cirugía bariátrica, el concepto de cirugía bariátrica abarca todos los procesos, los procedimientos quirúrgicos con intención de control del peso. Ahora, en el último tiempo la idea de la cirugía no es solamente el control del peso, de hecho para mí no es lo más importante, sino que es el control de las enfermedades asociadas a la obesidad, principalmente la diabetes, la hipertensión y la insulinoresistencia, la dislipidemia, digamos otras cosas. En ese contexto, se han desarrollado múltiples técnicas. El bypass gástrico es una de las técnicas más antiguas, sigue siendo como, entre comillas, el gold estándar con la cual se comparan todas las demás técnicas. Y la manga gástrica adoptó mucha popularidad por varias razones. Una de las razones es porque técnicamente es una cirugía más sencilla de realizar.
1: ¿Menos invasiva?
2: Más fácil, ¿o no?
4: Un poco menos invasiva, hasta por ahí nomás. Pero más fácil desde el punto de vista técnico, yeah, para el cirujano.
3: Yeah. ¿Ambulatoria?
4: Casi ambulatoria en el último tiempo, yeah, ya está está casi como cirugía ambulatoria, pero sí con alta precoz, digamos, hay pacientes que se van al día siguiente, incluso hay pacientes en algunos lados donde se operan en la mañana y se van el mismo día en la tarde, en noche.
3: ¿En serio?
4: Ya, sí.
1: Wow.
4: Yo en mi experiencia personal, por lo menos el mismo día yo no los doy de alta, en el mejor de los casos el día siguiente. En ese sentido soy muy obsesivo con el tema de la seguridad también.
1: Sí, claro, porque está bien.
4: Entonces, en ese contexto, y por el tema en Chile, el PAD, que aumentó mucho el acceso a la cirugía, se popularizó mucho y obviamente se hace mucha más técnica, y la manga sigue siendo en este momento en Chile la cirugía bariátrica más realizada, ¿ya? Pero en ese contexto también empiezan a aparecer más información con respecto a la evolución y las consecuencias, digamos, a mediano y a largo plazo de la manga gástrica. Y en ese contexto empiezan a aparecer algunos, entre comillas, déficits de la técnica. Y por eso aquí hay muchas técnicas también. No hay técnica bariátrica perfecta, tienen consecuencias. Si bien la obesidad es una enfermedad crónica y por lo tanto no tiene cura, sino que tiene tratamiento, la cirugía tampoco es la cura de la enfermedad. Y por lo tanto, en manga gástrica se ha visto que hay un porcentaje de pacientes que tiene mayor recurrencia o reganancia de peso en el tiempo. ¿Ya? Y en eso, en la literatura ha ido mostrando algunas cosas. Y en este momento hay dos problemas fundamentales de la manga gástrica, que es uno que aumenta el riesgo de baja de peso insuficiente, o sea, no llegar a un peso saludable, o de recuperar ese peso, sobre todo en pacientes con IMC mayores a 40. ¿Ya? O sea, los pacientes que tienen obesidad grado 3, lo que se conocía antes como obesidad mórbida, la manga gástrica nos queda un poco cortos con la potencia de tratamiento. Y el otro problema es que la manga gástrica se ha visto que es una cirugía que aumenta el reflujo.
2: Reflujo severo.
4: Claro, o sea, aumenta el reflujo en distintas proporciones. Entonces, un paciente que tiene previamente obesidad y reflujo, la manga gástrica es una mala opción porque ese paciente va a tener peor reflujo.
2: Ahora quiero parar ahí porque ahí está la parte del error. Voy a ser un poquito el diablo acá. Voy a ser la paciente en realidad. Porque

Cuando van a consulta normalmente un paciente para pasar esta pregunta al doctor Baldovino, y el paciente tiene reflujo severo, un reflujo gastroesofágico y todo lo demás, y el doctor le dice, no, perfecto, la manga gástrica es la mejor opción porque esto va a pasar, es en realidad porque los pacientes no tienen idea.

0: Claro, o sea, mira, a ver, primero como contexto general, la manga gástrica lo que hace desde el punto de vista como de técnica quirúrgica es reducir el tamaño del estómago, ¿ya? Más o menos entre el 70 y el 80% del estómago se reduce, queda el estómago como una forma tubular, y eso genera que el estómago se vuelva un sistema de alta presión, o sea que hay más presión dentro del estómago y eso genera mayor riesgo de que el contenido gástrico pueda devolverse parcialmente hacia el esófago y eso genera el reflujo finalmente. Por lo tanto, hay que evaluar bien qué pacientes se van a beneficiar de una manga gástrica.
1: A mí se me ocurre que la manga es como, como lo imagino, ¿no? El estómago es como un globo.
0: ¿Ya?
1: Y uno le pone un tope al globo, ¿no?
0: Pero no, como una... en realidad lo que nosotros hacemos es el estómago en el fondo, que efectivamente, como tú dices, es como un globito.
1: ¿Claro?
0: Nosotros lo que hacemos es recortarlo hacia para hacerlo como un tubo finito.
1: Ya.
0: Y eso tiene varias ventajas, ¿cierto? Porque
1: y eso es irreversible,
0: ¿cierto? Es irreversible, ¿ya? Ahora, tiene varias ventajas porque aparte de la restricción y de que uno dice, bueno, puedo comer menos, tengo menos volumen en el estómago, en realidad también tiene un efecto metabólico de sacar, digamos, parte de donde se producen algunas hormonas que regulan la saciedad y el apetito, ya una de esas es la grelina en el fondo, que generan un impacto en ese sentido. Por lo tanto, lo primero que quiero decir de esto es que la manga gástrica no es una mala técnica, no es que sea mala y que no haya que hacerla, pero sí que tiene indicaciones específicas y esas indicaciones tienen que ser evaluadas.
2: Ahora,
0: que decía Carla, solo para terminar esta pregunta que me hiciste, que efectivamente uno tiene que evaluar muy bien al paciente en el preoperatorio para poder definir cuál es la mejor técnica para ese paciente en específico, ¿ya? Porque obviamente un paciente que, por ejemplo, puede tener una hernia hiatal, por ejemplo, puede tener un reflujo o puede tener alteraciones, por ejemplo, en la endoscopía, probablemente la manga pueda empeorar esos síntomas o esos problemas a largo plazo.
1: O sea, hay una discrecionalidad del médico ahí también de recomendar lo que es lo más adecuado.
3: Claro, no es el tratamiento para ese paciente.
2: Ahora, yo podría decir algo súper puntual y bien fuerte lo que voy a decir, para que el doctor Almarza me pueda responder esto. La parte más difícil,
3: sin filtro,
2: yo dije. ¿Podríamos hablar de un fracaso cirugía bariátrica? ¿Podría tener fracaso un paciente con cirugía bariátrica cuando se opta por una cirugía?
4: Pucha, yo creo que...
2: ¿Que no es la adecuada?
4: No me gusta hablar de fracaso, porque todo proceso tiene su dificultad y a veces nos quedamos cortos en la potencia de tratamiento y el fracaso, digamos, es un poco peyorativo y como cargo del paciente. Y yo creo que no me gusta hablar como fracaso, sino que como reganancia o recuperación de peso, porque esto tiene que ver no solamente con el paciente, tiene que ver con la elección de la técnica inicialmente, con pacientes que se operaron hace mucho tiempo y que en ese momento todavía no había el avance científico que tenemos actualmente de la importancia del apoyo interdisciplinario. Entonces, claro, en realidad hay una recuperación de peso, podría ser un fracaso del punto de vista como matemático. El paciente bajó 40 kilos y después subió 20 más. Pero hay todo un proceso. Entonces, ahora que hemos avanzado mucho más en el conocimiento del comportamiento de la cirugía bariátrica como tratamiento a largo plazo, se sabe la importancia del seguimiento de por vida del paciente, del control de por vida, de la importancia de que el ejercicio no es por un tiempo, no es mientras bajo de peso, sino que es para siempre. Justamente por eso el tema de las cumbres bariátricas es importante en este sentido de que esto es un cambio de estilo de vida. Entonces, lo que aumenta la posibilidad, entre comillas, de éxito o de permanencia de un peso saludable a largo plazo no es la cirugía, sino que es el cambio de hábitos que se hace en el contexto de la cirugía bariátrica. ¿Ya? Ahora, y como te decía en ese contexto, como la obesidad es una enfermedad crónica y por tanto no tiene cura, la cirugía es un tratamiento y que ese tratamiento de distintas potencias logra un cierto efecto que dura un tiempo. ¿Ya? Y va a durar más tiempo si el paciente hace otras cosas asociadas, digamos. Por eso que en este no existe la cirugía bariátrica perfecta, como te decía, y existen un montón de técnicas. Ahora, el PAD aumentó mucho el acceso a la cirugía bariátrica, pero también limitó en dos técnicas muy puntuales, que es la manga y el bypass. Pero dejó fuera un montón de otras técnicas que se han ido estudiando, que han ido aumentando la popularidad en el último tiempo, para, entre comillas, corregir algunos de los efectos no deseados de las cirugías clásicas como la manga y el bypass. De hecho, estuvimos hace poco con el doctor Balduino en el Congreso Chileno de Cirugía Bariátrica, que se fue en Concepción, y uno de los capítulos hablan de la manga plus. ¿Y qué es la manga plus? Son un montón de técnicas que le asocian a la manga un otro procedimiento quirúrgico que tiene la intención de, en términos simples, saltarse parte del intestino delgado, logrando efectos.

0: cambios tanto metabólicos por el tema de hormonas y péptidos intestinales y el tema de la absorción menor de ciertos alimentos, justamente para ofrecérselo a pacientes de dos tipos. Uno, el paciente revisional, el paciente con manga que recuperó peso o que se volvió diabético después, incluso ofrecerle una cirugía adicional, que es transformar esa manga en un bypass o en otra técnica para lograr recuperar salud nuevamente, peso, diabetes y esas cosas. Pero también se le ofrecen a veces a pacientes que tienen mucha patología previa, que incluso con el bypass gástrico nos podemos quedar un poco cortos. En este momento se sabe que el paciente que tiene IMC sobre 50, que es diabético muy severo sobre todo, o sea, paciente con IMC sobre 50 y además diabético con insulina, con el bypass gástrico, que es una cirugía potente, nos quedamos cortos. Y para eso existen otras técnicas como el SADIS, como el OAGB, hay varias técnicas que logran un bypass intestinal más largo también, pero hay que tener claro que esas técnicas también tienen una consecuencia, tienen un costo metabólico, que es mayor mala absorción y por lo tanto mayor suplementación vitamínica, o sea, y otras cosas.
1: Carlita, usted que es experta en nutrición, ¿cierto? ¿Podrá o no asegurar que evidentemente que siempre un cuerpo equilibrado del principio, ¿no? O sea, ¿no? Sin intervenciones quirúrgicas y que se ha mantenido permanentemente en autocuidado y equilibrio, o sea, digamos, lo que nunca sucede, es la mejor forma. O sea, la cirugía lo que busca, lo mismo que todo tratamiento, lo que busca es sanar un problema que nosotros mismos se nos provocó, ¿no? Por un tema metabólico que no depende directamente de nosotros, o porque nosotros mismos tuvimos un mal actuar en nuestras vidas en función de la alimentación, es lo que hablamos acá, ¿no?
2: Sí, totalmente. Obviamente que ahí donde nosotros hablamos de lo típico, que hoy voy a sacar el fracaso al otro fracaso, del fracaso a la baja de peso, donde el paciente ha hecho de todo para bajar de peso y la opción óptima siempre va a ser la cirugía bariátrica, en este caso si es que el paciente busca eso. Y también el equipo es el principal apoyo multidisciplinario, donde le tiene que explicar de alguna u otra forma, como lo hablamos antes de salir al aire con el doctor Almarza, sobre la realidad de la cirugía bariátrica, que no es para todos los pacientes en realidad. Entonces es una de las cosas.
1: Y no es una cirugía estética, que también
2: No es una cirugía estética, estamos hablando de una cirugía que va a cambiar vidas y es un tema de salud, más que estético, físico. Físico es salud, es calidad de vida.
3: ¿Le puedo hacer una pregunta? Retrocediendo quizá 4 años de aniversario, así como el doctor nos habla de la obesidad es una enfermedad crónica, ¿ya? ¿Es una enfermedad cultural? ¿Es una enfermedad genética? ¿Es una enfermedad biológica? ¿Qué tipo de enfermedad es?
4: Todas juntas.
3: ¿Claro?
4: Todas juntas. Claro. Bueno, estuviste en el clavo. O sea, la obesidad, primero que todo, es una enfermedad, ¿ya? Y es una enfermedad crónica cuyo manejo es a largo plazo, ¿ya? O sea, al igual como, por ejemplo, la diabetes, la hipertensión, qué sé yo, la epilepsia y otras enfermedades crónicas. Claro, el tratamiento es a largo plazo, ¿ya? Y el tratamiento, como esta enfermedad es multifactorial, o sea, hay, como tú dijiste, hay factores biológicos, hay factores sociales, hay factores, qué sé yo, genéticos, hay etcétera, que tenemos que ir manejando. También hay factores psicológicos, hay factores de la dieta, y vivimos en una sociedad que nosotros llamamos que es obesogénica. O sea, ¿qué pasa? En el fondo, tenemos un acceso a alimentos que son cada vez mayores en ultraprocesados, cada vez mayores en el fondo en carga de carbohidratos, etcétera.
3: Obesogénico significa que cualquiera puede ser...
4: Que en el fondo que favorece las actitudes sociales, favorecen la aparición de cierta enfermedad, en este caso de obesidad. Tenemos, por ejemplo, también los desplazamientos al trabajo que son, qué sé yo, prolongados. Estamos gran parte del día sentados trabajando, gran parte del día sentados frente a una pantalla. Entonces, ¿qué pasa? Eso favorece que seamos más sedentarios, que tengamos una alimentación que está no tan adecuada, no tan balanceada, ¿cierto? Y finalmente todo eso genera que...
3: Los alimentos procesados.
4: Claro, genera finalmente que, sumado con estos otros factores que estamos conversando, se desordene la forma en que el metabolismo de tu cuerpo está funcionando, y eso genera finalmente la obesidad y las enfermedades asociadas. Entonces, claro, es una enfermedad compleja de abordar, y la cirugía bariátrica es parte, uno de los pilares de varios pilares de tratamiento. Entonces, por eso que es importante decir, oye, la cirugía bariátrica por sí sola no va a hacer todo el trabajo. Es importante tener en consideración que hay que tener un buen manejo nutricional, hay que tener un buen manejo de ejercicio, hay que tener un buen manejo de salud mental, porque en el fondo, en la medida en que alguno de estos pilares flaquee, probablemente los resultados a largo plazo tampoco van a ser los que uno espera, ¿ya? Y entendiendo que el paradigma del tratamiento de la obesidad ya no es el número en la pesa, ya no es el índice de masa corporal, sino que es el control metabólico, que tu cuerpo esté funcionando bien, ya, y que las enfermedades crónicas se puedan controlar o remitir o evitar que aparezcan a largo plazo. ¿Ya? Entonces ese es el concepto que hay que tener.
1: Estamos en Vibra con Carla, vamos a tanda, volvemos inmediatamente con Carla.
2: Y esto continuará.
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1: Y hoy día no solo hay pregunta del día. ¿Me puede bajar, por favor, ahí? Gracias, Oscarito, lo más grande. No solamente tenemos la pregunta del día, que ya va, que además también es tocante acá a Caldita Nova, porque hoy día celebramos el Día de la Madre aquí en el Ciudad Abierta y en la Ritoque FM, por supuesto, como bien corresponde, la mujer más importante de nuestras vidas. Y estamos celebrando también cuatro años de Carla Novoa en Vibra con Carla. Me quiero quedar con un concepto en la interna que estábamos dialogando aquí con el doctor Almarza. Es que aquí hay un trabajo muy importante que debe hacer el sistema público, ¿no? Que si el sistema público no se hace cargo, y no hablo solo de la salud, sino que de la educación.
2: Sí, por supuesto. Lo que estamos conversando es que la obesidad es una enfermedad, en este momento es una pandemia. Uh-huh. O sea, está presente a nivel mundial, desbordado. Nosotros tenemos récord, lamentablemente, de obesidad en adultos. Tenemos un índice de sobrepeso, obesidad sobre el 70% de la población en Chile. Y también récord en obesidad infantil, lo cual es muy grave. Obviamente que nosotros, yo estoy en la parte final del tratamiento. Yo por mucho paciente que opere, jamás voy a solucionar la obesidad en Chile. Claro. Porque eso tiene que ver con la prevención. Claro. Y la prevención tiene que ver con etapas tempranas. Estamos hablando de educación y salud a nivel escolar, digamos. O sea, y en las casas. Obviamente que la prevención es mucho más potente el efecto que se puede lograr para tratar de evitar que lleguemos, pero lamentablemente ya llegamos a un punto donde hay pacientes que tienen muy poca posibilidad de llegar a recuperar su salud sin una cirugía. Entonces, obviamente que hay que separar esos conceptos, digamos. Yo no digo que la cirugía sea la solución, la cirugía es un potente tratamiento para el paciente que tiene una enfermedad obesidad severa, ¿ya? Para todo lo demás, obviamente que la prevención y el camino de las políticas públicas en ese sentido deben ser muy potentes, digamos. Pero ese es otro enfoque, digamos.
1: Parece necesario. Bueno, y aquí es lo que hacemos, Carlita, es hablar desde todas las miradas que podemos, ¿no?
3: O sea, todas las miradas de la forma más realista y para ayudar, obviamente, a los pacientes que puedan entender este concepto. La cirugía bariátrica no es la varita mágica que normalmente lo que hablábamos en otros programas atrás con el doctor Almarza y Valdovino, sino que es parte de un estilo de vida que el paciente opta y siempre, siempre, pero siempre respaldado con un equipo multidisciplinario y acreditado. Y siempre lo he dicho, siempre. Ahí caemos el error con respecto al tema. Yo creo que ahí yo me voy a hacer como, no un mea culpa, yo creo que un mea culpa a nivel nacional con todos los equipos bariátricos, los que no están certificados o lo que ven la cirugía bariátrica como, lo voy a decir sin filtro, discúlpenme por ser un poquito extremista, y lo ven como un tema, un ingreso extra, o ven por un signo peso. El paciente no es signo peso, principalmente. Y ahí es donde se decide por malas alternativas de cirugía. Yo lo veo así, por volumen. Y como decía el doctor Almarza al principio, la manga gástrica requiere de menos, sí, requiere mucha expertise, pero entre comillas es un poquito más rápido y menos forzosa que el bypass gástrico. ¿Me entienden? Ahora, yo no sé si estoy hablando en un punto, obviamente, como puedo pensar como no nutricionista, estoy hablando como una simple ciudadana, ¿me entiende? Ahora, quiero que me aclaren dos puntos importantes, tanto como el doctor Almarza y el doctor Valdovino. Normalmente hay muchos pacientes que van a consulta y ustedes son los que son los responsables y son los entes, obviamente, expertos en ofrecerle la cirugía revisional a los pacientes bariátricos. Normalmente hay dos puntos importantes. Está la reganancia de peso y el reflujo gastroesofágico o posibles hernias hiatales que no se trabajó en su momento cuando un cirujano no lo trató e hizo una manga gástrica de una forma no óptima. Doctor Almarza, necesito que me hables con respecto al tema de la reganancia de peso y cuál es la estadística hoy en día cuando van los pacientes a consulta con reganancia de peso y por qué se opta por cirugía revisional.
2: Ya, mira, la estadística es difícil poder tener un número claro, pero en algunas partes se habla de que manga gástrica puede tener hasta un 30% de reganancia de peso. Uh-huh. Y eso también depende de los distintos conceptos de reganancia de peso. Eso lo hablamos en otra oportunidad.
1: Pero el 30% ya significa que el 30% de los operados o que se sube el 30%.
2: No, del 30% de los peso, operados de los por manga. En algunas series presentan una recuperación de peso que es clínicamente importante y por lo tanto significa enfermedad nuevamente.
1: Ya, uh-huh. Ok.
2: Ya. En algunas series un poco más bajo, en otras más alto. Lamentablemente no todos los pacientes consultan, entonces esas cifras también no son 100% fidedignas, digamos, ¿ya? Pero hay un porcentaje importante, ¿ya? Y por eso que es una consulta que es más o menos frecuente a esta altura, y sobre todo porque hay más pacientes operados. Entonces obviamente hay más, claro, pacientes, obvio, que van a recurrir. Entonces cuando el paciente consulta, con la intención de digamos, el paciente recuperó peso, entonces se acerca a un equipo nuevamente para ver opciones de tratamiento, ¿ya? Y en eso uno parte como de cero, entre comillas. Entonces uno evalúa la cirugía que se hizo anteriormente, que puede ser manga, incluso un bypass también es reganarse peso. Uno evalúa al paciente y hace todos los exámenes nuevamente. Lo que hace, se hace un estudio anatómico para ver cómo está esa cirugía bariátrica, si hubo dilatación o no, si hay algún defecto o una alteración que se puede producir en el tiempo. El estómago es un músculo y también se puede ir dilatando. Ya, eso también tiene que ver con los cuidados del paciente también y con la técnica. Entonces, cuando el paciente recupera peso, y ese peso es importante. Por ejemplo, un paciente ya recupera peso a un IMC sobre 35, por ejemplo, y además ya volvió a tener diabetes o volvió a tener hipertensión u otras enfermedades que había estado controlado y que ahora se descompensaron un poco, se puede plantear distintos tratamientos. Uno parte de menos a más siempre, hace el estudio anatómico, ver si hay alteraciones, y parte con los tratamientos actualmente que están en boga, que son los fármacos como los análogos del GLP-1, ¿cierto? Y si eso no logra un resultado suficiente, uno podría plantear una cirugía revisional, que ahora ha cambiado un poco el concepto. Ahora se habla de cirugía de conversión, ¿ya? Antes de revisional era porque uno revisaba la técnica, claro, y hacía o mejoraba la misma técnica o la cambiaba en otra. Ahora se habla de cirugía de conversión, cuando uno cambia una técnica por otra. Y ahí uno plantea una cirugía de conversión, en el cual, por ejemplo, una manga gástrica yo puedo transformar en otra técnica que podría ser bypass o puede ser otra técnica. En general, si el paciente tiene mucha patología después de una manga, uno debiese tratar de plantear una técnica que sea más potente que el bypass, porque el bypass es una muy buena cirugía antirreflujo, pero no es tan buena para una baja de peso en un paciente de una segunda cirugía. La segunda cirugía en general tiene menos impacto en la baja de peso que una cirugía primaria. O sea, no es lo mismo que un paciente con IMC 35 y yo le hago un bypass ahora, que va a bajar mucho de peso, que un paciente que se hizo una manga, que bajó de peso, que recuperó peso, tiene IMC 35 y yo le hago un bypass ahora. No va a bajar lo mismo que la cirugía. Claro. El efecto es menor porque el organismo se adapta de distintas formas, ¿ya? Pero súper importante que si voy a plantear una cirugía revisional, en ese paciente, el contexto del equipo interdisciplinario, obviamente que es mucho más importante aún que en el paciente de cirugía primaria. Porque ya tenemos, entre comillas, como decíamos, un fracaso, que no me gusta mucho esa palabra, peyorativa, pero ya tuvimos una experiencia y que no logramos el objetivo a largo plazo, y por lo tanto tenemos que tener, optimizar, digamos, todas las aristas del tratamiento. Y eso significa el equipo, el tratamiento farmacológico es necesario y eventualmente una cirugía. Y ahí se pueden plantear cirugías. Dependiendo de la magnitud del problema que tenemos actualmente, vamos a plantear distintos tipos de cirugías de conversión o revisionales.
1: Pero esta cirugía, como pues, porque me imagino yo que, a pesar de que la técnica ya tiene sus años, también es cierto que me imagino que están empezando ahora recién a aparecer como esta cultura del revisionismo o de la revisión digamos, de una operación que se puede mejorar, como lo que estaban hablando ustedes recién. ¿Cuánto tiempo llevamos en eso? Y si el tema del bono PAT lo tiene considerado también.
3: Sí. El segundo punto para también incorporar esto también al Valdovino, porque también quiero que me aclara primero que todo, después vemos el tema del bono PAT, con respecto al tema de la hernia hiatal y reflujo gastroesofágico.
4: Sí, o sea.
3: Y de ahí me aclaras con respecto al bono PAT.
4: Del bono PAT. Sí, mira. Yo creo que las dos grandes causas de cirugía revisional en manga gástrica es el reflujo gastroesofágico post manga y la reganancia de peso. ¿Ya?
1: Ahí probablemente está el problema, claro, mayor.
4: Probablemente el más frecuente en la consulta es el reflujo gastroesofágico, que se estima más o menos que entre el 20 y el 30% de los pacientes que se realizan una manga pueden tener reflujo. Ahora, que ese reflujo requiera o no una cirugía va a depender de varios factores, principalmente de la intensidad de los síntomas, de si hay algunas alteraciones, digamos, a nivel esofágico, ¿ya? Pero son pacientes que en general requieren un seguimiento mucho más cercano y una indicación quirúrgica que es un poco distinta a la reganancia, porque aquí hay un factor anatómico que hay que corregir, ¿ya? A diferencia de la reganancia, en donde eventualmente uno puede manejarlo con algunos fármacos, ¿cierto? Y en ese sentido, la el reflujo gastroesofágico, en el fondo, hay que muchas veces corregirlo quirúrgicamente haciendo una cirugía de conversión, muchas veces a un bypass gástrico. ¿Ya? Entonces, eso puede llegar a ser bien molesto para los pacientes, porque en el fondo el reflujo lo que genera es una irritación constante de la zona, digamos, de la boca al estómago, con sensación de que asciende este, digamos, esta quemazón. Muchos pacientes, claro, incluso pueden tener regurgitación de los alimentos por este mismo problema, digamos. Entonces, en ese sentido, es bien importante primero definir cuál es el motivo real de consulta del paciente para poder enfocar bien el estudio, que es lo que estaba conversando recién el doctor Almarza, y también definir cuál es el mejor tratamiento, sin dejar de lado, por supuesto, que siempre la primera parte del manejo siempre va a ser de menos invasivo a más invasivo, el manejo multidisciplinario siempre, probablemente con algunos fármacos para el tema del reflujo, etcétera, pero pensando en que en el reflujo en particular, probablemente la indicación quirúrgica va a ser un poco más cercana, pensando en que hay que corregir un factor anatómico.
3: Sí, eso es realidad. Ahora, obviamente, lo que quiero también que me aclare el doctor Almarza, ¿esta cirugía revisional está dentro del bono PAT?
2: Pucha, lamentablemente no. Y eso es un tema muy importante, porque en general la cirugía revisional, como es una cirugía un poco más compleja, porque ya estamos en un territorio operado donde hay adherencias y otras cosas, tiende a ser una cirugía más compleja y por lo tanto tiene mayor costo que la cirugía primaria y no tiene cobertura por bonopat. Hay muchos pacientes que lo pide, que sigue pidiéndolo en la consulta, pero lamentablemente FONASA es súper categórico en eso. El bonopat es solo para cirugía primaria, manga y bypass una vez en la vida. Así, súper categórico. Y además tienen otros requisitos, desde los 18 hasta los 65 años. Yo he tenido pacientes que me han llegado a los 66, 67 años preguntando una cirugía bariátrica, que no hay una contraindicación por edad, pero lamentablemente no tenemos la opción del bonopat porque queda fuera por edad. Lo mismo que he operado a algunos pacientes también menores a 18 años, que no tienen cobertura porque es de los 18 en adelante. Sin embargo, obviamente que estamos siempre nosotros trabajando para tratar de darle un presupuesto acotado al paciente, digamos. El tema ahí de Lucas, que es importante evaluarlo siempre, digamos.
1: Siempre.
2: Pero
1: siempre,
2: lamentablemente no, en este momento no existe esa opción. La Sociedad Bariátrica sigue trabajando con FONASA justamente para tratar de mejorar las coberturas siempre, digamos.
1: Bueno, pero yo me acuerdo que una de las cosas que conversábamos en este proceso que hemos llevado de estos 4 años y empezamos a hablar de esto, es que antes la gente se operaba de bariátrica, después bajaba de peso y quedaba con los colgajos y no estaba incluido eso en
3: de la cirugía plástica
1: y ahora
3: la reconstructiva. Sí,
2: claro. Ahí ahora hay avanzando de abdominoplastia. Mm.
1: Sí. Ahora tenemos, entonces esperemos que la autoridad tome en atención esto, porque efectivamente es como no te podés comprar el auto nuevo y no saber que a los 10.000 kilómetros tenés que hacerle la revisión. Pues,
3: sí, pero esto también tomar conciencia, sumar también lo que dice el doctor Almaza. Doctor Almaza, avance usted nomás,
2: si no le voy a interrumpir. Lo que pasa es que justamente por eso mismo es muy importante también, dentro de las opciones que tenemos, que son manga y bypass en el PAT, que son las únicas dos opciones
1: que tenemos. Las dos que hay, porque
2: por
1: hay
2: eso
1: más,
2: que es claro, muy importante elegir bien la técnica, claro, primaria. Porque ante una conversión va a ser más difícil el acceso.
1: O sea, hacer lo mejor posible a la primera.
2: Entonces, mi recomendación, exacto, al paciente en general es que consulte con un cirujano que maneje ambas técnicas y que le pueda aconsejar cuál es la una y otra. Hay pacientes que yo les digo, de partida, no todos los pacientes se recomienda las dos técnicas. Hay pacientes que sí, que están en el límite, pero es importante que el paciente tome consentimiento informado, que es un papelito que hay que firmar para realizar la cirugía. Bueno, el proceso real del consentimiento informado es que el paciente se informe bien de qué significa una cirugía, de cuáles consecuencias tiene a corto plazo y a largo plazo, las complicaciones, todas esas cosas. El paciente tiene que informarse, el paciente tiene que tener esa información de los riesgos, riesgo de sangramiento, riesgo de filtración, todos los riesgos asociados a la cirugía, pero también los riesgos propios de la cirugía. Por ejemplo, decirle que usted tiene un IMC 45 y es diabético. Y usa tres fármacos.
3: Sí.
2: Y usa tres fármacos.
1: Se lo me vio nomás.
2: Si hacemos una manga gástrica y tiene reflujo más encima, tenemos más riesgo de baja de peso insuficiente, tenemos más riesgo de control insuficiente de su diabetes y tenemos más riesgo de que su reflujo que tiene en este momento sea peor.
3: Por eso que es importante lo que nosotros iniciamos el programa. No todo es manga. ¿Me entiendes? O sea, siempre hay que tener un análisis previa, y yo siempre digo a los pacientes, busquen apoyo de dos cirujanos o tres cirujanos. no se vayan siempre con un cirujano. Uh-huh. Y que el cirujano, lo que decía el doctor Rafael Almarza, que trabaje con las dos técnicas, no simplemente con manga gástrica. Porque el paciente, ojo, estamos trabajando con vidas de pacientes. Y yo estoy súper orgullosa por pertenecer con el doctor Baldovino Almarza porque somos súper criteriosos. Y lo hablamos en conjunto, ¿me entiendes? Entonces, importante saber cuál sería la mejor alternativa para la vida del paciente, porque ya después tiene estas complicaciones reales y los pacientes no lo pasan bien. Yo lo veo siempre en consulta, que yo atiendo consulta de toda la Quinta Región. De todos los pacientes de Quinta Región, clínica allá, clínica, no puedo decir las clínicas, pero sí se ve realmente lo que pasa hoy en mi día con los pacientes. Yo le digo, como este mea culpa a los pacientes que no están, pacientes futuros que no están escuchando y quieren ir con algún cirujano, que practique las dos técnicas. Ahora ya finalizando el programa, porque ya se nos van los minutos, y yo también, ay, los hermanos dicen, ay, se nos fue tan rápido el programa. Yo le agradezco a ambos dos por el tiempo, fue una jornada extensiva. Y también esto es muy factible, es muy educativo para la comunidad, para las personas que no saben. Y este programa Vibra con Carla se da con ese objetivo de aclarar las dudas y sin filtro. Y siempre basado bajo evidencia científica. Esto no lo decimos por decir. Hace poco asistimos al Congreso Nacional de Cirugía Bariátrica y Metabólica Chile, donde siempre se hacen consensos, se hacen actualizaciones, y estos temas hay que seguir obviamente enfocándolos y educándolos a los pacientes, no la parte técnica, sino la parte más bien entendible y más educativa a toda la comunidad. Yo le agradezco también al doctor Rafael Almarza, al doctor Baldovino, por estar conmigo en este programa, y van a seguir siendo invitados, porque para programas nos queda para muchos años más. Así que necesito saber dónde trabajan los dos, en qué clínicas, cómo podemos solicitar horitas con ustedes. Doctor Baldovinos.
4: Oye, muchas gracias de nuevo por la invitación. Yo estoy trabajando en Clínica Los Carreras y en el Hospital Clínico de Viña del Mar. Así que ahí pueden encontrarme en el fondo y podemos conversar de los temas que ustedes...
1: ¿Y en las redes?
3: En las redes también.
4: @ doctor Baldovinos me encuentran en Instagram.
3: Sí. Y lo otro, porque el doctor Almarza quedó con gusto a poco, ¿podría decir como un mensaje de cierre, doctor Almarza?
2: Ya, bueno, yo trabajo en la Clínica Ciudad del Mar y en el Hospital Clínico Viña del Mar. Ahí pueden consultar ahora y en redes sociales, en Instagram, dr.rafaelalmarza. Me voy a mandar mensajes y ahí podemos darle las instrucciones para poder tomar una hora. Cierre. Bueno, la manga es una buena cirugía, bien indicada. Ya, en general, eso es importante, que yo no quiero satanizar la manga tampoco, pero en una paciente, sobre todo una paciente mujer que no tiene reflujo, IMC menor a 40, no diabética, es una muy buena cirugía. Ya, por otro lado, en los pacientes diabéticos, IMC sobre 40, o que tienen reflujo clínico o de endoscopía que sea moderado o severo, yo les aconsejo optar por el bypass gástrico como consejo práctico.
1: Yo quería decir una cosita.
5: Oye, Oscar, ¿no te había presentado, Oscar?
3: Perdón, soy un finalizando roto, y presentándolo recién, Marambio.
5: Soy un roto, perdón,
1: Oscar. Yo estaba escuchando atentamente. Todo, estuve ahí sentado y ahora estoy acá.
5: Sentado también.
1: pero al micrófono. Siento que es súper importante también decir que esto que ustedes hacen es como el último proceso, porque lo más importante, hay muchas veces que la obesidad, en un momento lo dijo Francisco, nosotros somos personas que venimos con un daño psicológico potente. Fuerte, potente. Y Francisco lo dijo en un momento, que hay muchas veces que nosotros lo tenemos que hacer un poco jocoso para sobrellevarlo. Entonces, llegar a este punto ya de la operación es que la gente también lo entienda, que es como el último proceso. Uh-huh. Hay muchas veces que hay que entender que la obesidad también es un problema psicológico que se viene arrastrando por otro tipo de causas, y a veces hay que atacar esas causas primero y pueden haber resultados interesantes. Uh-huh. En uno mismo.
3: Sí.
1: Entonces, yo lo comento porque hay veces que hay que quererse uno primero, entender eso, y eso va a ser un plus súper importante para poder tener una baja de peso. Mm. Y cuando uno ve esos resultados, uno dice, ¿será necesario? Porque yo estuve en un proceso de postular para un
3: bypass
1: gástrico. Y no lo... por cosas de la vida...
6: se dan eso, esas cosas. No seguí en el proceso, sucedió otra cosa y me di cuenta que sí podía bajar de peso.
3: Hay alternativas también.
6: Me di
3: también.
6: Cuenta que se puede bajar y potentemente. Y no necesité ni de la banda ni del bypass. Entonces también es importante que, así como se habla sobre esta situación clínicamente, que se pueda también hablar de que tienen que haber políticas públicas que fomenten el ejercicio. Porque para todas las personas
3: se está trabajando para ello. Yo
6: para todas las personas hacer ejercicio no es fácil.
3: Sí.
6: Para todas las personas tener acceso a una buena alimentación no es fácil. El doctor también lo dijo, la calidad de vida de las personas, el transportarse durante horas, hace que tú pierdas la alimentación sana y a las horas como corresponde. Exacto. Entonces son un montón de factores que van alterando la vida de incluso los niños.
1: En definitiva, Oscar, yo creo que lo que sucede es que estamos viviendo un mundo que está en permanente cambio, en un mundo que en muchos casos está muy disociado, ¿cierto? Porque nosotros venimos de una cultura, y que no sé si el otro también lo estaba, el anterior, pero venimos de una cultura donde nos sentábamos a comer.
6: Exacto.
1: Donde llegábamos a la casa y almorzábamos a la hora, los familiares trabajaban cerca, entonces llegaban a almorzar, después salían de nuevo, dormían una siesta y salían de nuevo a trabajar. Y eso fue un poco la historia de la vida. Hoy día vivimos en un tiempo donde comemos parado, donde comemos lo que podemos.
6: En
1: donde,
6: 2 minutos te comes, claro, un completo y ya almorzaste.
1: Y además ni siquiera sabemos lo que comemos de repente. Entonces, al final, todo este proceso. Por eso ha sido tan importante estos 4 años con
3: temas.
1: Carla.
3: Sí, y hablar de estos temas, porque claro, ha sido importante y difícil hablar de estos, claro, temas. Porque eso me ha facilitado, obviamente, también tener a nuestro invitado y la cirugía bariátrica. Hay muchas alternativas, por lo cual uno puede optar por una alternativa sana. Pero en estos casos, la cirugía bariátrica es cuando el paciente tiene, y voy a utilizar nuevamente la palabra, fracasos, aunque el doctor Almarza no le guste. Normalmente es el fracaso que dice el paciente, he fracasado, me siento mal. Sí. Y son palabras realistas de los pacientes cuando llegan a control. Yo lo veo porque yo la que recepciono, obviamente, gran parte de los pacientes que vienen con una gran obesidad y mega obesidad. ¿Me entiende? Normalmente eso, ya, para
6: también
3: no extender.
6: Sí,
3: exactamente. Y para no extender tanto, vamos a dejar el cierre a Valdovinos y estaríamos ya cerrando este programa que ha sido maravilloso. Me ha encantado.
1: La verdad es que
3: el Dalmar se dice, gusta,
1: se viene papá. Vibra con Almar, se viene pronto.
4: Quiero solamente cerrar con algunos, dale, datos. Y que el año pasado en Chile se hicieron alrededor de 40.000 cirugías bariátricas.
1: Wow.
4: ¿Ya? De esas, alrededor del 80% mangas gástricas. ¿Ya? Yeah. Por lo tanto, la posibilidad de que haya pacientes que requieran una cirugía revisional de manga es alta. ¿Ya?
1: Okay.
4: Ahora, ese número es ínfimo con la cantidad de pacientes que no están alcanzando ni teniendo acceso a un tratamiento o un manejo de la obesidad.
1: Claro.
4: Por lo tanto, ahí el llamado es a que se invierta en políticas públicas para que puedan conformarse equipos de salud en los hospitales, en los servicios públicos, para que podamos enfrentar esta patología de manera multidisciplinaria en los hospitales, que es donde la mayor cantidad de la gente en Chile accede a su sistema, exacto, de salud.
1: Y que, como en este mismo espacio se ha dicho, es la mayor pandemia del mundo que hay hoy día,
3: es la obesidad. La sindemia.
1: Querida, vamos también a saludar a nuestros,
3: oye,
1: colaboradores.
3: Sazón y sabor, favor, también, porque nos trajo una tortita, nos trajo muchas cosas para comer y ahora mis doctores no pueden comer.
1: No.
3: ¿Sí? ¿Cómo es posible este suceso?
2: Bueno, pero nosotros voy a comer un poquito.
4: Claro, vamos a celebrar igual.
1: Hemos sido. Mateo está contento.
3: Mateo se va a comer todas las sobras.
2: Nosotros con Francisco no podemos comer.
1: No, sí, vamos a comer.
3: Oye, te agradezco, Marambito.
1: Carlita, te amo.
3: Te quiero, te amo, te adoro y gracias por aguantarme estos 4 años. Nos seguiremos aguantando por muchos años más y que vibre con Carla.
1: Como te dije alguna vez,
3: dígame,
1: nuestras relaciones
3: más duraderas
1: y estables de nuestra vida han sido.
3: Oye, esto sí, es verdad. Bien, besitos.
1: Calita. Besitos.
3: Y gracias,
1: vamos a quedarnos,
3: doctores,
1: con la canción que durante mucho tiempo ha sido la canción del Vibra con Carla.
3: Sí, sí.
1: Back in Black.
2: Qué buen tema.

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1: Estamos de regreso en Ciudad Abierta. Vibra con Carla acaba de terminar. Esto estará en podcast en los próximos minutos.
2: Vibra horas. Con Carla Valdovinos y Almarza. Ah, aquí se están despidiendo, están ya recetándole.
1: Es como supergrupo, suena como banda, como supergrupo. Sí,
2: ya están recetándole, tirándole recetas a Oscarito. Oye, Oscarito ahí agarró todos los teléfonos, había todo, una vez, aprovechando todo, que había.
1: Yo le dije, no le pida ketamina, no le pida ketamina.
2: No, esa no, ¿para qué?
3: Con pulsina y todo esa, no, todas esas manos.
2: Tenemos preguntas del día que no las hemos hecho. Aunque hicimos muchas preguntas al equipo médico que estaba acá visitándonos.
3: Yo no agarré el computador.
2: Que estuvo a dos minutos de llevarse.
1: Chao, Carlita.
3: Estén bien, cuídense.
1: Me encanta, güey, Carlita.
3: Los voy a ir a ver.
1: Carlita ríe. Es lo más lindo del mundo, Carlita.
2: Los médicos estuvieron a dos minutos de llevarse a los
1: Carla. Carla Novoa va
3: como conejillo de India.
1: Va a la actividad de la mamá, de bienestar de Marlene.
3: Doctor, ¿qué más fresco para hacer un experimento?
2: No,
3: usted
2: no se fresca para nada, porque después... No.
1: Le van a...
3: Experimento gástrico.
2: No, esto no es cirugía.
1: Se está donando para la ciencia.
2: Sí. Bueno, muchachos.
1: Está bien, pero ¿quién no lo ha hecho, digamos?
2: Sí, por supuesto. ¿Quién no ha tenido la intención?
3: ¿Algún experimento?
1: ¿Quién no ha experimentado?
2: ¿Quién no ha tenido la intención de donar alguna parte de su cuerpo a la ciencia?
3: O algún...
1: ¿Ah? Ya.
2: No, ¿cómo? Bueno,
1: pregunta del día.
2: Hablaste del domingo.
1: Sí, este domingo.
2: Hablaste del domingo.
1: Ah.
2: Porque este domingo se celebra el Día de la Madre. ¿Es día de la madre o de las madres?
1: El día de la madre es de las madres o de la madre es hoy.
2: ¿Ya?
1: Como lo decíamos con Nicolás Alguirós. Pero se celebra.
2: Sí, claro. El
3: esa segundo, no fue la pregunta,
2: domingo,
3: Francisco.
2: Segundo domingo de mayo.
1: Tiene razón, no fue
3: esa no fue la pregunta. Qué agudo.
2: ¿De día
3: agudo
2: de la madre estamos? ¿O día de las madres?
3: Esa fue la pregunta.
2: ¿Día de la madre? ¿O de las madres?
3: Es que hay personas que tienen más de una madre.
2: Oye, tienen más teléfonos que pelo y no buscan.
3: O más de un padre.
2: ¿Es día de la madre o día de las madres?
3: Es que cuando se habla de las madres es porque hay muchas madres en el mundo.
2: No, es día de
3: la
2: madre.
3: Pero la madre de uno es una.
2: No, dentro del el léxico es día de la madre. ¿Ah? Un momento para conmemorar, festejar y recordar a aquella mujer que nos dio la vida y nos enseñó a vivirla. Algunos bien, algunos mal.
3: Eso depende.
2: El 90% de muchas mujeres no saben.
3: ¿Cómo?
2: En fin.
3: Es por eso que en este episodio
2: de Ciudad Abierta, te queremos pedir canciones para la mujer más importante de nuestras vidas. ¿Nuestras vidas o nuestra vida? Oye, andamos
3: en nuestra. Porque no. A no ser que estemos reencarnados.
2: Te esperamos, sí, señor. Canciones para la mujer más importante de nuestra vida. ¿Ah?
3: Francisco.
2: El Día de la Madre.
3: Correcto. Vas a tener que corregir algunos errores.
2: No, pero eso no. Si eso está bien, está bien.
1: Yo puedo y yo acepto. Orgulloso.
3: Eso es por la agudeza de tus concejales.
1: Me encanta. ¿Te gusta? Me encanta que estén agudos.
2: A veces, me dedico a la escritura, a veces.
3: Mira, agudo, grave.
1: Esdrújulo.

0: de Ciudad Abierta. Programa muy especial el de hoy. 4 años de Carlita Novoa, ya debutamos oficialmente, había sido extraoficial el bloque matutino, el de las 7 hasta las 8, ahora va hasta las 8 y media, y tenemos a Mateo Saavedra. También tenemos una información importante que dar después de hacia el final del programa también. Y llega el momento de recordar a nuestros colaboradores, pues, amigos míos.
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0: Háganse ahí usted, se la cedo, por favor, adelante.
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0: ¡Oh, sí! 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
0: Conectamos porteños, sí, y señor. También viñamarinos, sí, este viernes 5 de junio.
1: ¿Qué pasa este viernes, Fred?
0: Este viernes 5 de junio.
1: Junio.
0: Sí. Ritoque FM.
2: No, de noviembre.
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2: ¿Sabía usted, Mateo, que este mismo mesón se va a llevar al escenario? Y van a estar todos los conductores hablando, haciendo un programa en vivo.
0: Por 24 horas seguidas.
2: Alcohol en sobre este mesón.
0: Con el sobre también.
1: Eso ya pasó para el aniversario, pero vamos a repetir la
0: escena. Ya lo he vivido.
1: Esa película ya la vivo. Pero vamos a vivirla ahora en vivo. Para que la gente
2: lo vea ahí.
0: Para que la gente pueda ver lo que pasa detrás de cámara.
2: Para que la gente haga.
1: Vamos.
2: Lo mismo que hizo con Mike Patton.
1: Podríamos hacer un flash day. Podríamos tener tatuadores también, ¿o no?
2: Ahí mismo.
1: Un flash day, así un tatuaje flash.
0: Así. De la Ritoque, pero tiene que ser de la Ritoque.
1: Claro, obvio. Cada combinado que nos ofrezcan a nosotros los conductores, un tatuaje. Estaríamos ahí lleno de.
0: O podemos poner una caseta de venta de besos.
1: Ahí ya estaría, se pone coqueto.
0: Buenos días, Marambito.
2: No le den azúcar.
0: Ah, no, nos falta el tango, por favor, querido.
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0: Te espera.
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2: Si lo tuyo no está sonando, nosotros te ayudamos.
0: Por supuesto. Buenos días, Marambito de acompañantes. Hoy voy por Bohemian Rhapsody de Queen.

0: Ya todo, Casablanca.
1: Grande Carolina.
0: ¿Otro más?
2: Sí, Carolina.
1: Voy para acá. Vaya, buenos días, don Marambio y don Nicolás. Prendí recién la radio y escuché algunas frases hechas por madres, que estuvimos hablando de las 10 frases más dichas por mamás en América Latina.
0: Ay.
1: ¿Ya?
2: Qué peligroso ese juego.
1: Entonces les cuento, mi vieja tenía una frase que siempre nos decía a mis hermanos mayores cuando eran chicos y a mí cuando salíamos a jugar a la calle. Donde mis ojos te vean. Una gran frase.
0: Sí.
1: ¿A quién no se la dijeron, no?
2: Sí, ahora.
1: Como curiosidad extra, después se asomaba a la ventana y nos tiraba el silbido. Y al menos a mí me jodió cuando jugaba a las escondidas con los cabros del barrio. O la clásica. ¿Qué hay de comer, mami?
0: Comida, po.
2: No, po.
0: ¿Qué le decían a usted?
1: ¿Quién la dice?
2: Sí, porque,
1: come y calla.
0: Come y calla.
1: Yo tuve que volver a vivir con mis viejos porque la naturaleza fue más fuerte que mi casa. Se me olvidó la canción.
2: Otra frase, a ver.
1: ¿Cómo? Esa que dice, nadie se atreve a tocar a mi vieja porque mi vieja es lo más grande que hay. Mi vieja de Papo. Me encanta esa canción. Que fue hecha para un programa de televisión en Argentina de un humorista tremendo. Que duró desde los años 50 hasta que falleció haciendo su personaje en televisión. Y que fue censurado en su época.
0: Esa pregunta de.
2: Gracias, le decía uno a usted.
0: Del qué hay de comer, claro. Cuando uno era muy pequeño y no sabía o habían esas.
1: Lenguas de canal.
0: A los Malcolm el del medio. Que una vez a la semana se comían las sobras de toda la semana. Ahí viene la pregunta, es como, ¿y qué es esto, mamá? Ahí viene el comicalla.
1: Claro.
0: Porque el que hay de comer era comida.
2: Come, ¿ah?
1: Claro. En lengua de canal, mi mamá.
2: A mí mi mamá, yo me acuerdo que siempre lengua mi mamá me decía, yo le preguntaba algo, me decía, o sea, algo así como del colegio, ¿no? Mire, allá está la enciclopedia, allá está el diccionario, vaya y búsquelo.
1: Claro.
2: Que me ayudó eso.
1: Y ahí está, con el computador apagado.
2: Y una vez.
1: Muy buenos, muy buenos días, Marambito, para la temática de
2: hoy.
1: Ya, no, ya, pero tenés que decir garabato, se lo ha dicho.
2: Con un cable de la lavadora.
0: Pero cómo,
1: ya,
0: no,
1: pero por qué. Eso
2: no, tranquilito, eso una
1: no,
2: semana.
1: No se dice,
2: una aire. Semana me dejó tranquilito.
1: Muy buenos días, Marambito, para la temática de hoy. Voy con el tema Mama Said de Metallica. Saludos.
3: Mama
1: de rock.
3: Mama.
1: No. Bueno, podría haber sido.
0: También.
1: En este momento, espérate, me llega un informe interno. Está llegando la policía a la casa de tu mamá para llevarse la presa.
0: ¡No! ¿Cómo? ¿Mamá dónde está? No, pues ve.
1: Para que dice, entiendo que es Banksy y no Banksy. A ver. Es Banksy. ¿Qué, Mateo? Ustedes que están ahí. Usted que está leído porque lo mandaron a leer ahí y le pegaban con la correa.
2: No, con el cable de la lavadora.
1: ¿Cómo se dice? ¿Banksy o Banksy?
2: Voy a buscarlo. Adivina dónde.
0: ¿El artista visual? Banksy.
1: Yo también que soy Banksy.
0: Banksy.
2: Vamos a corroborarlo.
1: Mensaje de audio.
2: Cacha.
0: Me río toda la noche.
4: La clave única de la Basile. Qué buena. Uy, cuático esa cuestión.
2: Banksy.
4: Y aparte que son clave.
0: Banksy.
4: Las claves únicas de esa
1: Banksy. Pero escuchemos, médica, por favor.
4: Atento con los bonos en Fonasa. Para mí que por ahí va la cosa.
1: Puede ser.
4: Oye. Y lo del Donald, me sorprendieron con todas esas frases. Ayer se mandó otra. Está reclamando por el alto precio de la entrada del Mundial. Pero si él también pertenece a la FIFA.
1: Claro,
4: pues. Claro que tiene los palos blancos él. ¿Cachai? Él está detrás. Es como aquí. El presidente no es el presidente, es el vocero. El presidente es que está en la hacienda. Ese. Ya. Nos vemos, Marambi.
1: Qué grande.
4: Está bonito el sol. Salir a caminar un rato. A patrullar. Nos vemos.
1: A patrullar, bien.
0: Estaba charcha. ¿Ah? Está bonito el sol.
1: No.
0: Está buena esa.
1: Es que además.
0: No te quedas así como súper pegado.
1: Me acaba de llegar.
0: Está bonito el sol.
1: Un buen mensaje, pero ¿sí? no lo puedo leer al aire.
0: No, ¿por qué?
2: El manso cielo.
0: Sí, claro. Estaban de la Gabriela Mistral. ¿Ah?
2: La media luna.
0: ¿Por qué no lo puede? Claro. ¿Por qué no lo puede leer al aire, Francisco? No, está, no, no si, nosotros comenzamos acá.
1: Buenos días, Marambito. Concejal Mateo y Oscar. Para la temática de hoy pido

0: la conquistada de los Jaivas. Oh, un besito al cielo a mi madre Nancy, que nos acompaña desde el firmamento hace 2 añitos. Felicidades a Carla Novoa, a las mamitas ritoqueras, y que nunca muera el rock. Titán desde un gélido Valdivia, que cumplió un año escuchando la Ritoque. ¡Uy! Oh, cumplió un año escuchando la Ritoque. Un aplauso, Titán, te has convertido en un amigo de la radio.
1: Aplausos para Titán.
2: Le vamos a mandar esa tortita que está ahí.
0: La vamos a comer en honor a
1: él. Esa tortita está en el dentro del sistema digestivo de la gente de la radio, que es increíble.
0: Buenos días, Marambito, alcalde de Ciudad Abierta. Para el tema de hoy puede ser Mother de Pink Floyd. Saludos a los ritoquenses, abrazos a los marumbenses. Acuérdese del código entre paréntesis y la pizza, ¿cuándo? Me dicen por acá.
1: La pizza todos los días, pues ahí vamos a hablar un ratito más.
0: No, pues si es que él se ganó una pizza.
1: Pero tiene que comunicarse con Ritoquín.
2: Y habló, ¿no?
0: Carlito.
2: Claramente que tenía que comunicarse.
0: Escriba a Ritoque Informa. Arroba Ritoque Informa.
1: Y ahí le vamos a dar.
0: En Instagram. Y ahí le van a hacer entrega de su pizza. Por internet le van a mandar la pizza.
2: En la pizzería aún no desarrollan la.
1: Un holograma.
2: Todavía no desarrollan la. ¿Cómo se llama? La telepatía.
0: ¿Qué quería decir usted, don Oscar?
2: La pregunta que me hizo usted.
0: ¿Cuál? Lo de Bansky o Banksy.
2: Se llama Banksy.
1: Banksy.
0: ¿Y por qué todos le decimos Banksy?
2: Porque son unos ignorantes.
1: No, tiene que ver con ignorancia, tiene que ver con otra cosa.
2: Es más fácil decir Banksy.
0: Banksy. ¿Pero cómo es?
2: Banksy.
1: Banksy. De bank.
2: Como
1: de
2: bank. Banco.
0: Como ¿y cómo decíamos nosotros?
1: Banksy.
2: ¿Y cómo es?
1: ¿Y cómo era?
2: ¿Y cómo
1: sí,
2: decía?
1: Banksy. ¿Cómo Banksy, Banksy,
2: Banksy,
1: Benny, Bonnie,
0: Vinny,
1: Vinny,
0: Bunny,
2: Barney,
1: Barney,
2: Bonnie,
1: Barney,
2: Banksy, Barney. Repitan
0: todo.
1: Barney.

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son las 10 de la mañana, 23 minutos.

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1: Qué belleza, zona de promesas.
2: Qué belleza y cómo fluye la creatividad.
3: Sí, qué bueno que se me ocurrió eso que estábamos conversando recién.
1: Es increíble, está bueno.
3: Y qué bueno que se te ocurrió.
1: No, sí, se le ocurrió a Oscar. Y uno, yo pude ver cómo le salía una ampolleta en la cabeza.
3: Sí, sí, un brillo más, brillo que...
1: Muy bien, Oscar.
3: Zapato hashtag.
1: ¿Ah? No, de 4 años.
3: ¿De 4 años?
2: Mi chiquitito. Un aporte pequeño. Ah.
1: Un aporte, claro.
2: Un aporte.
3: Tenemos mensajes porque tenemos preguntas.
1: Tengo más ideas, solo les doy una.
3: Sí, sí, claro. Las otras tienen que pagarle.
1: Claro, la primera son, es gratis.
2: Las otras son con... Justamente...
3: Con impuestos. Este domingo se celebra el Día de las Madres, queridos auditores y queridos... Con tertulios.
1: Conciliábulos.
3: ¿Ah? Un momento para conmemorar, festejar y recordar a aquella mujer que nos dio la vida y nos enseñó a vivirla.
2: Banksy.
3: Es por eso que en este episodio de Ciudad Abierta te estamos invitando a pedir canciones para la mujer más importante de nuestras vidas.
1: La mamita.
3: La mamita. La mamita. Y tenemos mensajes que nos van llegando.
1: ¿Ah? O no esté.
3: Sí, esté o no esté. Nos dice acá, hola, Alexis Salinas nos dice, hola Maramito y a todo el Consejo Municipal de Ciudad Abierta. Para hoy quiero también homenajear a todas las madres que tienen a sus retoños en el más allá y que no pudieron conocer este loco mundo terrenal. Era en abril de Juan Carlos Baglietto. Un abrazo y que viva el rock, nos dice Alexis Salinas Arenas. ¿Tiene algún mensajito por ahí usted?
1: ¿Quién? ¿Yo?
3: Roots Arte Fusión. Buen día, amigos de Ciudad Abierta, las madres orgullosas. Orgullosos estamos de ella.
2: Yo soy un...
3: Por todo lo que hacen día a día por sus hijos, nietos, etcétera. Hay mamás que crían a los hijos y después crían a los hijos de los hijos.
1: Sí, pues.
3: Sin ellas, ¿qué sería de la vida? El privilegio de entregar vida, dar a luz, en especial a mi madre, Clotilde, mujer ejemplar de lucha y amor a su familia. Un abrazote gigantesco para ella y para todas. Si es posible, la canción de Bob Marley, No Woman, No Cry, que a ella le encanta demasiado, aunque un poco triste, pero de un buen mensaje. Totalmente. Gracias, Marambito, y a todo el equipo de la radio. Se les agradece día a día su sinfonía, dice aquí.
2: Es una sinfonía lo que nosotros realizamos acá.
3: Claro, debe haber querido decir sintonía, pero sinfonía suena maravilloso.
2: Suena sinfonía hermoso, como Banksy.
1: La frase que me marcó fue cuando a la reunión de apoderados... iba a la reunión de apoderados, la mamá, ¿cierto? Y te portabas como el forro y te decía textualmente...
3: Oh, yeah.
1: En la casa vamos a hablar.
2: ¡Oh! ¿Cómo que hay?
1: Y ese es como que te... ¡Ay, un
2: puñal! Y ahí venía el cable en la espalda.
3: No, pero lo peor ni siquiera era esa frase. Era cuando... Disculpen que diga...
1: Por favor. Cierra y dice... Era sacada que le está pegada.
3: Claro. A mí nunca, pero era... algo peor. Y era cuando no tú sabías que la habías cagado y llegabas ya a la casa y estaba tu madre de pie mirándote. Esa mirada que te atravesaba y que llegaba al paradero de micro. ¿Ah?
2: Era y tú como decías, un visor.
3: Bajabas la mirada y no podías contener la mirada de tu madre. Que ahora la extrañas.
2: Y te llegaba el charchazo aquí.
1: Buenos días, hermano de la mejor radio de Chile. Hola, habla Reinaldo Reynoso, el gran Gino de Santiago. Para este Día de las Madres, feliz día, madres de todo el mundo. Quería pedirles el tema de Inti Illimani, dedicado a un libro hermoso. ¿Así se llama? El tema de Inti Illimani dedicado a un libro. Así debe ser, ¿no?
3: ¿Pero qué viene después?
2: A ver.
1: ¿Y cuál es la canción? Hermoso tema, y se la dedico a mi madre, María, que está en el otro plano descansando. Gracias. Gran jornada, Ritoque, la mejor.
3: ¿Y la canción?
1: No sé si hay un tema que se llama Dedicado a un libro, ¿no?
3: ¿Dedicatoria a un libro?
2: ¿Dedicatoria a un libro? No, que yo sepa. Dedicado a un libro.
1: Mensaje de audio mientras tanto.
2: Sí.
4: Muy buenos días, excelentísimos. Que nos acompañan todas las mañanas en Ritoc FM.
1: Muy bien, gracias.
4: Oye, debo confesar que hoy día llegué peinadito y olorosito solamente para escuchar a Carla Nova en su día.
1: Mire.
4: Oye, para la temática de hoy, vamos a hacerla cortita. Voy a pedir el tema Mother Russia de Iron Maiden. Y espero que todos los ritoqueros estén con su madre el día de hoy, sea físicamente o acompañándolos con una estrella en el cielo.
1: Aquí así sea.
4: Buenos días para todos, buen fin de semana para todos, un abrazo para todos los ritoqueros. Álvaro de Valparaíso.
1: Gracias, querido, gracias. ¿Cómo se llamaba el tema?
3: Dedicatoria a un libro del disco de Canto y Baile, 1986, de
1: Iman. Hola, amigos, yo en sintonía, dedicada a mi madre y también a la mamita de mi señora, esposa, la cual la trajimos a vivir sus últimos años. Ambas ya con Dios Padre en ese descanso eterno, bien merecido después de vidas muy sacrificadas. Creo que nunca les terminaremos de agradecer tanta entrega y sin pedir nada a cambio. Gracias por tanto, mamitas. Para honrarlas, de Pat Metheny, el tema Sueño de un Retorno.
2: Oh.
1: Con la gran voz de Pedro Aznar. Eso, amigos, abracen a sus amadas, y si no las tienen, abracen a alguna hermana, la tía, la sobrina, la hija o amiga, pues en ese abrazo estarás también quien partió, Robert Acuario Arce. Gracias, Robert, amado.
3: Sí, en el abrazo a una mujer está el abrazo a todas las madres desde la primera. Y hasta, desde Lucy, ¿no? Usted conoció la...
1: Sí, pues. Sí. Y lo otro importante es abrazar a tu pareja, sea la mamá de tu hijo o no, porque ellos dieron a la luz a alguien que quedó para siempre aquí en el planeta. Por acá más mensajes. Los BTS también irán a la fiesta de la Rito, que dice por acá. Miren, BTS.
3: ¿Sabéis quiénes son los BTS?
1: Sí, voy. Último del bloque, ¿qué tal?
3: Último del bloque.
1: ¿Cómo va, Reyes, Emperador y Salvadores de la Mañana? Aquí un poco enfermo, pero dándole chuta, compañero. Y un temita para hoy sería, no sé, quizás ustedes me pueden ayudar con Ozzy Osbourne y su tema Mama, I'm Coming Home. Y el otro es Metallica y su clásico Mama Said. Muchas gracias. Saludos a todas las mamitas ritoqueras y buen fin de semana. Que nunca muere el rock. Aleluya. Muchas gracias, amigo.
3: Tremendas canciones ritoqueras. O sea, sí, rockeras, ritoqueras a las madres.
1: Están buenas las elecciones. Muy buenas las elecciones de hoy.
3: ¿Cómo?
1: La ponemos de fondo.
3: ¿Cómo dijo? ¿Cómo dijo que dijo?
2: Escucho ayer el día del plátano.
3: ¿Cómo? Seguir. Un poquito de contexto, por favor.
2: No, es que como estaba este tema, me acordé también de que estaba el día del plátano ayer. ¿Lo escuchó?
3: No.
2: Después le vamos a decir a Francisco que coloque el día del plátano.
3: El día del plátano.
2: Por Canelita.
3: Ayer estuve escuchando el último disco de Rolling Stones. Está buenísimo.
2: Ah, lo escuchó. Nosotros sí. Escuchamos la canción.
1: ¿Usted lo mandó, lo tocamos?
3: Sí, está buenísimo. Buenísimo el disco.
2: Ayer estuvimos conversando sobre usted.
3: ¿No le gustó entonces?
2: Estuvimos conversando sobre usted en la mañana cuando mandó el saludo.
3: Verdad que andaba.
2: Teníamos una duda.
3: ¿Qué andaba comprando? ¿Esa era la duda que tenía?
2: No, específicamente qué estaba comprando.
1: Esto es papo.
3: ¿Qué había comprado?
2: No, sentimos que no había una reverberancia en el lugar donde usted se encontraba.
3: No, porque estaba en la cápsula.
2: Estaba en el water.
1: En la cápsula.
2: Estaba en el water.
3: En la cápsula del water. Hay una cápsula ahí en el mercado que...

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1: Uy, yo conozco una persona que le gusta escribir.
0: ¿En serio?
1: Sí, le gusta escribir y escribe muy, muy, muy lindo. Le voy a decir, le voy a comentar.
0: Sí, pues así Valparaíso, levantas una piedra y encuentras un escritor y un...
1: No, no es de Valparaíso.
0: Ah, ya.
1: Pero de por aquí cerca.
0: También.
1: Sí, y le interesa escribir. Le voy a comentar.
0: Nos quedan querida, mensajitos por ahí.
1: Yo también tengo un aviso.
0: Diga.
1: A ver. Hijos de la Tierra, el día de mañana a las 22 horas.
2: Sábados, 10 de la noche.
1: Exactamente. En el Gato en la Ventana. 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Una ganga.
0: ¿Alguna sorpresa?
1: Para ver. Vamos a tener una escenografía de Machu Picchu.
0: Ya. Yeah.
1: No, estás loco. Vamos a tocar nuestra
2: y un piano blanco, blanco que llegará en helicóptero.
1: vamos a tener el helicóptero colgando, así como que viene llegando.
0: Oye,
1: la sorpresa siempre es la presentación. Nosotros no somos mucho como hacer sorpresas. Nos gusta más tocar y que la gente, como las pizzas, que vivan la experiencia de escuchar a los Jaivas y que escuche canciones que no siempre los Jaivas tocan en sus conciertos.
0: Esa es la
1: experiencia que nosotros hacemos vivir. Así que mañana a las 10 de la noche,
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1: Vamos para acá. Jaivas. Hola, Fran, buenos días. Por aquí la Dani de las Fajitas. Mi mamá no tenía que decir nada, con la pura mirada me daba. Yo sabía que la estaba embarrando, dice. Quisiera pedir la canción Óleo de Mujer con Sombrero y participar por la pizza. Un abrazo y nos vemos en la fiesta. Eso, muy bien.
0: Esa mirada que te dejaba congelado.
3: ¿Hay pizza?
0: Ah, sí, pues sí hay.
3: Hoy no,
0: día, todo el fin de semana.
3: No, pero dijo que quería participar.
1: Bueno, la tiró ahí, pues la tiró, está muy bien. Buenos días, Marambito. Y el par de peluzones, Renato de la Dormida. Estaba escuchándolos hace un rato y recordé que mi mamá, cuando le preguntábamos qué cocinaba, qué había de almuerzo, nos decía con su tono al borde del colapso: ¡caca!
0: ¡Ay, qué rico!
1: ¡Come y calla!
0: Es la especialidad de la mamá.
1: Claro.
2: Qué cosa más rica.
1: Gracias. Dios, aún tengo a mi madre viva. A ella saqué el amor a escuchar la radio y la música, y creo que un recuerdo que siempre me va a acompañar de ella eran esas tardes cuando enceraba el living mientras escuchaba a Juan Gabriel, Diango, Perales, Adamo, etcétera. Música que cada vez me gusta más. Un temita, Mother de Lennon. Saludos, buen fin de semana a todos. Gracias, querido, y gracias por esos recuerdos.
3: Qué lindo recordar cuando llegabas a la casa y te decían eso.
0: Sí, claro, caca. Pero ojo, cuando uno dice qué rico y dice caca, no está hablando dentro de los términos escatológicos, sino que está hablando de los términos matriarcales,
1: ¿verdad? Por supuesto. Por acá nos dicen, se llama Dedicator un libro de Inti Illimani. Ese es el tema, estimado. Sí, pues, muchas gracias, muchas gracias. Más mensajes llegan de audio a continuación.
4: Por el amor a mi madre.
1: ¡Qué lindo!
3: Este es... ¿cómo se llama?
1: Javier Solís.
3: No, no, no. Este es mexicano.
1: Sí, porque Javier Solís también.
0: Miguel...
1: A veces
0: Miguel.
1: Gemía.
3: Hace
1: gemía.
3: Escuchemos,
5: escuchemos. Aquí estamos rolando de la Guasoda. Para saludar para el domingo a todas las madres de los, que son de la Radio Ritoque, a las mamás de las madres y padres de la Radio Ritoque, para que tengan un día muy bonito y lo pasen genial junto a sus seres queridos. Un tema puede haber sido de Silvio, pero yo creo que lo van a tocar madre de Silvio. Muy siempre bien. La ha habido porque me encanta. Y amigo, un abrazo y que tengan un bonito día.
1: Abrazo grande, hermano mío.
0: Juan Charrasqueado.
1: Antonio Aguilar, querido.
0: Antonio Aguilar.
1: Por lo menos esta versión.
0: Ahí está.
1: Qué bonito, ¿eh?
0: ¿Cómo sería en versión reggaetón esto?
4: Por el amor a mi madre, voy a dejar la parranda.
0: Por el amor a mi madre, voy a dejar la parranda.
1: Es ahí que llegamos a amor.
4: Que me digan cobarde, a mí no me importa nada.
3: Hay increíble cómo se cruzan las culturas. Porque, por ejemplo, yo quería pedir un tema que era madre de los cracks del puerto.
1: Ah.
3: Y si usted escucha la letra,
0: habla acerca de lo mismo.
3: Dice exactamente lo mismo.
0: Pero al mexicano le creo menos. Ah, va a dejar la parranda al mexicano.
1: Yo reconocí esa canción por la versión de Lucho Barrio.
0: ¿Ya?
1: Y yo me sentaba a escuchar esta canción y pensaba:
0: si Jorge Farías cantara esta, le creeríamos.
1: No, pensaba.
0: ¿Qué pensaba?
1: Pensaba: esta canción va a tener un significado cuando mi mamá no esté.
0: Sí, claro.
1: Y efectivamente fue así, ¿no?
3: Obvio.
0: ¿Y dejaste la parranda?
1: Sí, pues sí. El corazón a contraluz es la canción del Inti basada en un libro novela de Mans. Que tengan un muy buen día, muchas gracias. Gente linda. Buen día, alcalde Marambito, concejales y ritoqueros alrededor del mundo. Para hoy podría ser Mother de Pink Floyd. Saludos desde Happy Hill, soy Juan Esteban. ¿Cómo no olvidar esa frase? ¡Pasa nomás! Que yo no te voy a hacer nada.
3: Ay, y ahí te venía el cable.
0: Ese era el callejón de la mamá.
1: Dale. Claro,
3: el cable en la espalda.
0: El cable
3: en
0: la lavadora. ¿Cómo lo hacía? ¿Lo sacaba?
1: Me dice que todavía
0: no. ¿O se lo tiraba con la lavadora puesta?
3: No, lo que pasa es que estaba enojado y conmigo y yo fui a hacer algo justamente a la, me dijo, saca eso que está ahí.
0: No,
3: pero mamá, ¿qué voy a estar?
1: Pero ¿cómo le decía a tu mamá? Y yo te hubiese dado la vuelta a la cara de un chachazo.
0: Todo funadísimo.
3: Estaba sin polera, así, sacando la cuestión, y mi mamá.
0: ¿Por qué estabas sin polera?
3: Porque estábamos cambiándonos de casa.
1: Porque se creía Anthony Kiedis.
3: Estábamos cambiándonos de casa.
0: Entonces, usted necesita ir a terapia.
3: Sí, llegó y yo estaba de espalda y ¡fa!
0: Sí, ahí, el
3: la marca.
0: Cada vez que pasa frente a.
3: Como la marca del indio. Como la marca del indio que tiene.
0: Cada vez que pasa en la sección electrodoméstico, le cae una lágrima. Y recuerda a su madre con la lavadora.
1: Con cariño. El amigo aquí en la sección talabartería.
0: A la madre
1: con aún cariño. Aún tengo una cicatriz en la cabeza del hebillazo.
3: Oye, si era crudo.
0: No, sí, claro. Eran otros
3: ahora, los cabros de ahora. Y
0: ahora no te desconectan ni la Play.
3: Nada,
1: buenos días, gente linda. Permiso. De la Ritoque. Para la más que... ya, pues, hombre. Para la gente más querida de todas. Para la más querida de todas. Seguimos, madre mía, te quiero. Me anoto con John Lennon, Mother, desde el Cerro Bellavista. El Panzer Alexis, grande querido.
0: El Panzer.
1: Saludos. Mensaje de audio.
3: A ver.
6: Hola, Maravito, Ritoqueros, Can, ahí Mateo. Luis Ross por acá desde Tomé. Alguien pidió en abril. Me recordó mucho una situación personal que me pasó por allá por el año 94. Yo estaba en la Armada de Chile, mi mujer embarazada, íbamos a una comisión al sur por 40 días. Cuando llegamos a Castro, temporal, salgo a saber cómo está, cómo seguía el embarazo, porque estaba medio complicado el embarazo. Y había lamentablemente una pérdida. Wow. Una pérdida que nos dolió mucho. Y llegué al buque, pedí permiso para devolverme a Viña, para estar ahí en compañía, acompañar en ese dolor a mi mujer. Y nuestro querido segundo comandante, lamentablemente, faltó que me dijera quién es el doctor y me dijo que no. Oh. Así que tuve que esperarme como 20 días más, llegar a Puerto William, conseguirme un teléfono, estamos hablando en esos años, para poder saber cómo estaba. Y después de 40 días retorné a la casa a acompañar a la madre de mis hijas en ese dolor. Después de esa pérdida lamentable, hubo un embarazo feliz, afortunadamente. Qué bueno. Y ahí nació mi pequeña bebé, la Javiera, la Jota, que era la baterista de entre otras bandas de Niña Ácido. Así es la historia.
0: Mira.
6: Hoy día está viviendo por allá por los Andes y trabajando ahí en el Teniente, topógrafo.
1: ¿Qué te parece?
6: Así que eso. Canción para hoy día puede ser Madre de el gran Silvio. Vale, saludos desde un lluvioso Tomé.
0: Está emocionado. Hay un aplauso para el segundo comandante. Ojalá se arda en el infierno.
3: Que se pudra en el segundo la maldita comandante.
1: Nos quedamos con la música.
0: Vamos con la música.
3: Inconsciente.

0: programa de hoy. ¿Cómo dijo?
1: Esa que sonaba era la dedicatoria a un libro.
0: Sí, de Inti Illimani, porque queda tan poco tiempo. Tengo mensajes. Ustedes revisen si hay más mensajitos. Quiero dar una información importante, ¿ya? Me mandan una imagen, es bien dramático. A mí me parte el corazón esto. Me parte realmente el corazón esto.
1: ¿Qué pasó?
0: Espérenme, que para variar me dejaron el computador desconfigurado. Dame un segundo.
2: Pero, tranquilidad, todo es perfectible.
0: Ok, ahora sí. A mí me parte el corazón, digo, porque mira. Es un burrito.
1: ¿Ya?
0: Este burrito está abandonado. En Valparaíso.
1: ¿Eso es el Paseo Yugoslavo?
0: Paseo Yugoslavo.
1: Pero lo dejaron...
0: abandonado. Así.
1: Pero no, pero...
2: no está ni amarrado.
1: No está ni amarrado. No está amarrado.
0: Está amarrado.
1: No,
0: está amarrado.
2: No, o sea, él está con esa especie de soga, pero no está amarrado a nada.
1: Sí, así que atento a la Junta de Vecinos de Cerro Alegre Bajo.
0: Es que
1: nos escuchan,
0: ¿no? Aquí hay muchas cosas. Primero, ¿quién abandona un animal así? Además, son animales domesticados.
1: Puede ser un abandono circunstancial, no sé, se fue a buscar unas cañas.
0: Camilo de Tostalpo me deja un mensaje.
1: Camilo, ¿ya?
0: Sí. Escuchemos.
1: Sacó a pasear ahí a...
3: cambio un camión de tres cuartos que tengáis, que se quiera hacer famoso y para llevarse el burro, porque hay alguien que se lo podría llevar. Pero...
0: hay alguien que no se quiera hacer cargo.
3: Si cachai, alguien de buen corazón.
0: O sea, hay alguien que se quiera hacer cargo de este burrito. Sí,
2: claro.
0: Nos está pidiendo una ayuda y aquí nos da un poco más de contexto.
3: Como antecedente, llamamos a carabineros, se lavaron las manos, incluso me gritaron. Me dijeron así, ¿qué queréis que haga yo con un burro? Bla, bla, bla, que no es mi problema. Vino la municipalidad, se lavaron las manos. Con veterinario dijeron que como era animal de carga y era un animal domesticado, no podían hacer nada. Se fueron, lo dejaron abandonado. Si no fuese por los vecinos que estamos acá, el burro, no sé, estaría más solo. Y puede atacar a un niño, o darle una patada, los perros lo pueden atacar. Ahí, si cachai, alguien que le pueda hacer un poquito de ruido.
0: Estamos pidiendo ayuda.
1: Servicio Agrícola y Ganadero es quien se debería encargar.
0: Pero hay alguien, pero es que espérate. Primero que todo, hay alguien que se quiere quedar con el burrito.
2: Pero eso lo dijo, porque lo que yo escuché fue que dijo que si es que hay alguien.
0: No, dijo si hay alguien que tiene un camión, dijo.
2: Si hay alguien que tiene un camión.
0: Vamos a escucharlo de nuevo.
2: A ver.
0: Vamos a escuchar de nuevo el mensaje. Dice así.
3: Marambio, un camión de tres cuartos que tengáis, que se quiera hacer famoso y para llevarse el burro, porque hay alguien que se lo podría llevar. No. Pero,
1: claro.
3: No sé, si cachai, alguien de buen corazón.
0: Porque claro, o sea, estos animales cuando quedan abandonados, o sea, ya sabemos que eso pasa con los perros, con los gatos, con muchos pájaros también, la gente los abandona. Pero esto no es tan fácil.
1: ¿Estará dentro de la legalidad?
2: Es que eso es lo que te iba a decir, ¿qué pasa si esta persona de pero buena voluntad...
0: No está
2: que
0: haciendo cargo.
2: ¿Qué pasa si esta persona de buena voluntad que se quiere llevar este burrito, se lo lleva? Y después viene esta persona que lo dejó abandonado y dice, ¿sabéis qué? Este burro es mío. La persona de buena voluntad se puede meter en un tremendo, tremendo problema.
1: Por eso es la institución la que
2: entonces,
1: tiene
2: por eso es que tiene que haber alguien serio que diga, sí, lo puede hacer o no lo puede hacer.
1: Y transportar al animal.
2: Transportarlo.
1: Creo que tampoco
2: y yo creo que también es como es más importante que el Servicio Agrícola Ganadero.
0: Yo sé que nos escucha gente del SAC, por favor comuníquense con nosotros.
1: ¿El SAC?
2: Sí, por supuesto.
1: Claro, para poder buscar alguna forma de trasladarlo, tengo entendido que...
0: O sea, aquí hay un problema, que hay un daño al animal, hay un daño al entorno, hay un daño...
1: Abandono.
0: Un posible abandono, daño a personas.
2: Maltrato animal.
0: El maltrato animal. Sí. Ojalá hubiesen...
2: Cholito.
0: Me encantaría que hubiesen cámaras. Me encantaría que hubiesen cámaras. Para que se encontrara esa persona.
2: Disculpe, ¿y sabes qué? A mí me llama mucho la atención, y esto se lo comento al amigo, porque yo cuando estuve en el sur, estuve trabajando con una organización que era animalista.
0: Yeah.
2: Y la ley Chilito no es solamente para perros y gatos, es para todo animal doméstico.
0: Claro.
2: Entonces me llama mucho la atención que Carabineros no haya tomado carta en el asunto, porque esto es un abandono animal.
1: Sí, un delito.
2: Y hacer un abandono animal es delito.
1: Y hay un desconocimiento de la ley
2: por parte de Carabineros. Y esto no es solamente aquí, porque allá en el sur tuvimos que hacer jornadas de trabajo con Carabineros para que se pudieran capacitar sobre esto, porque no tenían el conocimiento sobre la ley. Entonces, esto que se está haciendo con este animal es maltrato animal, por ende, es delito. Y no se puede no constituir esta falta. Y si Carabineros da esa respuesta, están incurriendo en un acto que no tiene, que ellos no pueden hacer, no se pueden hacer los, todos sabemos, con esta situación. Tienen que tomar el procedimiento, porque es maltrato animal.
0: Por aquí nos dicen que si se puede avisar a la Municipalidad de Valparaíso sobre el burrito.
2: Lo que pasa, te vuelvo a repetir, Francisco, el municipio, si no tiene una ordenanza, no puede hacer nada. La institución que tiene que tomar este procedimiento es Carabineros, porque hay una infracción, hay una falta grave que es maltrato animal.
1: Sí, claro, sí, claro.
2: Acá no sé si se entiende. No,
1: acá lo que dice, lo que encontré en las redes, dice: en el caso de un abandono de este tipo es considerado maltrato animal.
2: Por supuesto.
1: Ya que el abandono, la falta de alimento, agua o refugio constituyen actos de crueldad.
2: Exacto.
1: Ante el abandono de un animal de este tipo, un equino podría ser, se deben seguir los siguientes pasos. Denuncia seguro 4242 es la forma más rápida y 100% anónima, ya que el abandono no es una falta civil, es un delito penal.
2: Sí, pues, eso es lo que está diciendo.
1: A Carabineros, PDI, la Videma, Brigada Investigadora de Delitos contra el Medio Ambiente y Patrimonio Cultural, la Fiscalía Local directamente en el Ministerio Público o la Municipalidad a través de la Oficina de Tenencia Responsable o Seguridad Ciudadana. ¿Qué información tiene que entregar? ¿Dónde está? Evidencia visual, el relato, testigos. ¿Qué no hacer? No te lleves al animal a menos que puedas asegurar su cuidado profesional. Ojo, intentar rescatarlo sin conocimiento puede empeorar
2: la situación.
1: Si es que tiene alguna lesión o la situación. No esperar a que el animal muera para denunciar. El abandono es delito aunque el animal esté vivo. Si el animal está en vía pública y causa peligro, Carabineros es el principal organismo de retiro. Si
2: son ellos.
0: ¿Puedes llamar por teléfono a Camilo, por favor, y hazle saber esto?
2: Mira,
1: sí, por supuesto.
2: El procedimiento se tiene que tomar porque se tiene que hacer la investigación. Y ahí es muy importante lo que dices tú, las cámaras de seguridad, porque se tiene que tomar una investigación porque esto es un delito, no es una falta. Entonces, es que esta persona puede ir detenida.
0: El burro está bien tenido, o sea, sí. no está en condiciones de deterioro.
2: Y por eso es que es importante la investigación, porque a lo mejor, como decía Mateo, puede que lo haya dejado ahí y haya ido
1: y se fue a comprar cabrita, no sé, pero al parecer no es.
2: Pero como te digo, eso se tiene que desarrollar en una investigación, porque si alguien se lo lleva, esta persona puede ir y decir: ¿sabes qué? Me robaron el burro.
1: Entonces,
2: pero lo que sí también va a incurrir en un delito, porque esta persona, que es el dueño de este burro, lo dejó no en las condiciones que tendría que haberlo dejado para poder hacer lo que tenía que hacer, si es que se llega a esclarecer esto. Pero es un delito por maltrato animal
0: en
2: torno a la ley.
0: Vamos a continuar. Dice: buenos días, a ver si tú le puedes escribir a Camilo. Buenos días, amigo. Yo tengo a lo mejor madre del mundo mundial y le dedico Madre de Silvio. Y una canción que nos gusta a todos es Los Mareados. Es un tango. Loreto de la Fuente Grande, Loretito, abrazo gigante. Espero que estés escuchando, Camilo. Hola, cabros del matinal. Según la Sofi, mi hija menor, la frase de mamá desde hace algunos meses es: me encanta ese perfume. Otra sería: apúrate que vamos tarde.
1: Sí, claro.
0: Y otra que yo oigo cómo ordena tu... que yo oigo cómo ordenas tu pieza y acuérdate luego. Y estoy en estado crepuscular o de... sí, eso, me deja ahí un concepto. Abrazo grande, mensaje de audio.
4: Buenos días, alcalde Marambio, señor Mateo y Oscar.
0: Buenos días, gusto querido.
4: Saludarle, Roberto Urbina por acá desde Santiago. Primero que nada, un hermoso y afectuoso saludo a todas las madres ritoqueras, anticipándonos al próximo domingo. Que estén muy bien, que estén rodeadas de cariño y amor. Y a todas las mujeres en general que tienen la dicha, la virtud de traer vida a este mundo, que sean bendecidas hoy y siempre. Para mi querida madre que partió hace 2 años, a doña Isabel Gallegos, que tanto lo extraño. Me gustaría pedirles un tema de Camilo VI. Yo sé que está un poquito fuera del rango, aunque Camilo igual fue un superstar rockero. Madre de Camilo VI, un tema hermosísimo. Gracias, muchachos, que estén muy bien.
0: Gracias, hermano mío. Gracias por emocionarte con nosotros también y regalarnos ese momento.
1: Oye, tengo hartos mensajitos acá en Facebook. Voy a tratar de usar ese ritmo que hay muchos que me lo critican, que hablo rápido. No,
2: es el mejor ritmo.
1: Pero
2: ese ritmo loco.
1: Juanito Caminante nos dice por acá, no. Blanca Costa nos dice, rápido, no todas rápido. Las madres merecen ser celebradas. Uh-huh. Se tenía que decir y se dijo. ¿Eh? Mauricio Mardones nos dice, buen día, Maramito, distinguido alcalde, a Mateo, Oscar y amigos de la comunidad ritoquera. Para la temática de hoy me voy con Génesis. Mamá, saludos y abrazos a todas las mamitas ritoqueras desde un frío Maipú City. Larga vida al rock, bonito fin de semana. Juanito Caminante nos dice, hombre sencillo con la versión de Hielo Negro. Un abrazo, familia Ritoque FM. Marcela del Carmen Muñoz Pérez. Hola, soy Marcela y mi mamita ya se fue a descansar en el sueño eterno, pero ella siempre está en mi corazón y una canción linda como la de Mon Laferte, Te Vi. Gracias, buen día para todas las mamitas. Freddy Espinosa nos dice, hola, buen día chiquillos, para hoy voy por Machuca y su canción Feliz Cumpleaños Mamá.
2: Muy bueno.
1: Un abrazo gigante para todas las mamás que aún están con nosotros y besitos al cielo a todas aquellas que partieron al sueño eterno. Buen fin de semana. Andrés Hombre Paloma nos dice, buenos días. Quiero escuchar una canción que fue inspirada en un sueño que tuvo Paul McCartney con su madre fallecida. Se le apareció mientras dormía y ella sabía que su hijo estaba pasando por un mal momento. Así que le dijo en el sueño, tranquilo Paul, todo estará bien, solo déjalo ser. Paul se despertó y fue de inmediato a su piano y empezó a escribir la hermosa Let It Be. Porque a veces las madres incluso desde otra dimensión vienen a contener a sus hijos. En mi caso tengo dos madres, la que me dio la vida y mi abuela Violeta, quien me crió desde los 9 años y llevo tatuada en mi brazo. Acá Roots Arte Fusión nos manda una foto de su madre y de su hija. Y Daniela Méstica nos dice La Pirilacha.
0: La Pirilacha, muy bien. ¡Tu madre! Ya.
1: ¡Ay!
0: Hola, mis queridos amigos Marambito y Mateo, un gran saludo para ustedes y para todo el pueblo ritoquero. Un gran abrazo a todas las madres ritoqueras y para los que no son ritoqueras también. Que sea para todas ellas un excelente fin de semana y que sean muy regaloneadas. Canción para la temática podría ser Metallica con Mama Say del presidente Porra. Grande Porrita, mensaje de audio por acá.
5: Un abrazo gigante a todas esas madres que aún no saben dónde están sus hijas y sus hijos.
0: Totalmente.
5: Gracias a la tiranía y al fascismo. Así que sin miedo a ellos. Un abrazo al cielo, donde estén. Chabela.
0: Abrazo grande, amigo. El Mene nos dice que él tiene lugar para tener burrito? Al burrito.
1: El ¿será Mene. Burrito o burrito?
0: Entonces no le vi la patente.
1: Habría que ver si se pone contento.
0: Claro.
1: O contenta.
0: Claro.
1: Un chiste, sí, por sí. Ejemplo. De contarle ese del.
0: Sí. ¿Se pone contento?
1: Sí. Es burro.
2: Hay que ponerle la.
1: No, es que.
2: Hay que ponerle la canelita.
0: Ah, la canelita, sí.
1: ¿La canelita?
0: Hola, buenos días, Francisco y Mateo. Un gran saludo a todas las madres del mundo. Y las de ustedes también, amigos. Podría ser. Mother de Pink Floyd, muchas gracias para todos los que hacen atentamente. José Luis, grande José Luis. ¿Para qué nos dicen? A ver. Ah, mira. Sí, aquí nos mandan lo mismo que tú pusiste. ¿Qué hacer si se encuentra un burro abandonado? Denunciar al SAC, ¿cierto? Sí. A la municipalidad, la dirección de aseo y ornato. Carabineros.
1: No, o sea, hay un datito que no aparece en ningún lado que es importante. La Universidad Santo Tomás, en su sede de Limonares, tiene una clínica veterinaria y regularmente en este tipo de casos puede tomar acciones.
2: Sí.
1: Porque ella tiene contacto directo con el SAC y tienen.
0: Por favor, a los que están escuchando, por favor, ayúdenos en esto.
2: Pregunten en la municipalidad, porque en la municipalidad tiene que haber una, por lo general.
0: Departamento.
2: Está el departamento donde se tienen que inscribir, porque también está por ley, mandatado por ley. Que las municipalidades tienen que tener una oficina o un departamento de para inscripción de animales que tienen que estar todos catastrados. Entonces, ahí es un punto para tener en cuenta. Sí.
0: Por aquí preguntan si se sabe dónde se encuentra el burrito abandonado.
1: Sí, en el Paseo Yugoslavo.
2: Paseo Yugoslavo tiene
1: paseo, que estar. Ese es el árbol del Paseo Yugoslavo.
0: Paseo Yugoslavo, ahí Yugoslavo. Está. Ahí está, querida. El burro está mal estacionado, nomás dice. Saludos a mi madre Margarita. Y una frase.
1: Sí, puede ser, está sin freno de mano.
0: Sí, se notaba.
1: Maram.
0: Y aquí está la frase. Mírate como venís llegando.
1: Típica.
0: Saludos desde Rodelimotos.
2: Rodelimotos.
0: Oigan, jóvenes, también para acá, no. Dice.
1: ¿Está bolita ya?
0: Están preguntando desde el municipio. Ojo, ¿viste? Ya está llegando la información.
1: Ya.
0: Están preguntando desde la zona de medio ambiente del municipio.
1: Paseo Yugoslavo.
0: Están en Paseo Yugoslavo.
1: Sin número.
0: Te puedo dejar un número.
1: Está estacionado en el paseo, o sea, está, está en el paseo yugoslavo sin número, ahí en el arbolito, que puede contar muchas historias que no las voy a contar por acá porque es muy temprano.
0: Claro, historias de burrismos.
1: Sí.
0: No, pero ¿cómo que va a ser? Dice que un ministro estacionado. Ya.
1: Puede ser que se haya ido a comer a la Colombina o al restaurante circular.
0: Ya, espérame, déjame, dame usted un segundo porque me parece esto es de vital importancia. Poder hacer rápido esto.
2: El no saludo a la que mamás que tampoco se lo merecen.
1: ¿Sí?
2: Sí, por supuesto.
1: No, ya. Sí, claro.
0: Es parte de. Por acá. Contacto.
2: Oye, encontré, Francisco, para ti, encontré el lugar donde venden...
1: ¿Esta cosita? ¿Dónde?
2: Esta cosita.
0: ¿Dónde?
2: Ahí se lo voy a decir.
1: Es donde esto mata atención.
2: Se lo voy a regalar yo.
0: Y mire, Mateo,
2: pedí que si podían traer...
1: El redondo.
2: El cubo redondo.
1: Claro. ¿Y lo tienen?
2: Me dijeron que lo iban a...
1: inventar.
2: Lo iban a decir un físico japonés.
0: Ah, sí, claro. Vuelva al mundo día más.
1: Sino que invente un cubo redondo, por favor.
0: Marambito, sobre lo del burro, es importante saber cuánto tiempo lleva abandonado. Porque acá en el campo la gente deja sus animales a orillas del camino y acostumbran a ir a otras cosas.
1: Sí, perfecto, pero esto no es el campo.
0: Esto no es el campo. A veces los caballos o burritos se sueltan, pero no están realmente abandonados. Al menos acá sucede mucho y es porque los dejan pastando o no pueden ir con ellos a todos lados. Ya. A ver, a mí lo que me llama la atención de esto es el amigo ahí, nuestro hacedor de juguetes, nuestro juguetero. Yo lo que me llamó la atención es que estaba con un...
2: Primero, con una soga.
0: No está en mal estado, o sea, está gordito, ¿no? Incluso.
1: Sí.
0: Segundo, tiene una soga. Bueno, pero el burro está abandonado, yo no. Bueno, también.
1: También. Atento, Zac. Francisco aquí está
2: camión de
1: alegando.
2: Camión de tres cuartos. Para que le hagan la inscripción.
1: Claro, camión de tres cuartos, hay que buscar a Marambio. Claro. ¿Pero tiene chip o no tiene chip?
0: Yo sí. Sí.
2: O hay que colocarlo.
1: Hace rato.
0: Pero no pellets.
2: O hay que colocarle el chip.
0: Amigos, estamos llegando al final. Sí. Y llega un momento muy especial del programa. Porque nuestro amigo Oscar Morales...
2: No, eso no hay relevancia.
0: Ay, Oscar. Sí, a ver, ¿quién es el conductor?
1: ¿Qué sucede acá?
0: ¿Quién es el conductor?
1: ¿A quién?
0: Oscar Morales nos ha acompañado durante varias semanas, un mes, un poquito más quizás ya. Y está... el día de hoy llega a su fin la práctica. Ahora se va a trabajar a otra radio importante. No, Oscar entra a otro trabajo en estos días. Y le vamos a agradecer que haya estado con nosotros. Oscar, ¿qué ha significado para ti estar en el Ritoque?
2: Placer. No puedo decir otra palabra. Ha sido...
1: ¿Honor? No.
2: Placer, ha sido compañía, ha sido aprendizaje, ha sido sanar el alma, que hay veces que es tan importante poder recibir cariño de la gente. Y eso me ha pasado acá. Quiero agradecerte a ti, Francisco, también, porque fue una locura que un día te hablé, vine a una entrevista por Hijos de la Tierra.
0: Sí, pues.
2: Y de ahí me quedé y empezamos y no paramos hasta ahora. Y agradecer también a todas las personas que se conectan con la radio. Yo lo he conversado mucho con Francisco y la conexión que tiene la radio con las personas es maravillosa, porque dejan entrar a personas que son desconocidas a lo más íntimo de su casa, a lo más íntimo de su trabajo o en estos lugares donde escuchan la radio y abren sus vidas. Lo hablamos el otro día, la pregunta del día es una excusa para poder contactarnos con las personas y que nos puedan contar sus realidades, ya sean del presente o del pasado o de lo que puede suceder en la vida. Y eso se aprecia. Yo lo he apreciado, cómo la gente tira buena onda, cómo nosotros también aquí tiramos buena onda a la gente lo percibe, y también en eso yo quiero agradecer a Mateo, que también me permitió estar aquí, que pudiéramos generar una buena onda, la risa, las tallas, eso se agradece. Así que muy agradecido y gracias a ti, Francisco, por la humildad de poder de brindarme este espacio, porque este es tu trabajo. Y me hiciste partícipe por un tiempo para sanar el alma. Y eso se agradece, amigo. Se lo agradezco.
1: La pasantía.
0: No, en todo caso, no es la despedida.
1: No, por supuesto que no.
0: Solo que no va a estar viniendo tan constantemente. A partir del lunes, Mateo sí llega a las 6 de la mañana a hacer el programa.
2: Aquí.
0: Antes que yo.
1: Así es.
0: A dejar ordenado lo que dejó desordenado el día anterior.
1: Exacto. Motorrock.
0: Sí, claro. Pero usted. Vamos a conversar, terrible.
1: Terrible origen. Mamarambio. Mamarambio.
0: Gracias por la sintonía.
1: Un saludo a todas las madres para este fin de semana.
2: Saludar a mi madre.
0: Que dicen, adiós, Oscar, que te vaya bien.
2: Muchas gracias. Saludar a mi madre que está por allá, por el sur, en Osorno.
0: Que te pegaba con
2: los... A pesar de todo, a pesar de los cableazos en la espalda y todo eso, ahí estamos surfeando la ola. Pero sí,
1: un saludo a todas las mamás.
2: Saludo a mi mamá.
1: Tu mamá, tú sabes dónde está, yo también sé dónde está la mía. Sí, quiero visitarla.
0: Y a mí me queda la tía que está ahí también luchando
2: por luchando.
1: Exacto.
0: Gracias por todo. Cuídense mucho. Amen a sus madres mientras las tengan junto a ustedes.
1: A sus esposas madres también, a sus hijas madres, a todas las madres.
0: A sus amigas madres.
1: A todas las madres de esta gran tierra.
0: Les han maternado en algún momento de la vida cuando han sido niños heridos.
1: A la madre tierra también.
0: A la madre tierra.
2: A las que son mamás y no lo son también.
1: También.
0: Sí. Gracias por todo. Besos. Gracias, Oscar.
2: A ti, Francisco.
0: Gracias, Mateo.
2: Te quiero. Gracias, Mateo.
0: Los quiero.
2: Yo también.

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1: 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El 22 de noviembre de 1963 aparece al mercado británico el segundo álbum de los Beatles, With the Beatles. 8 meses después de su primer álbum, eran 6 temas acreditados a Lennon y McCartney, 6 versiones y una composición de George Harrison. El tercer tema del lado A era All My Loving, Todo Mi Amor, generalmente considerada como el primer trabajo importante de Paul McCartney. La canción fue escrita durante la gira de los Beatles con Roy Orbison, que comenzó el 18 de mayo de 1963. Como comenta el propio Paul en el libro Dentro de Muchos Años de Barry Miles, fue la primera canción cuya letra escribí primero. Nunca escribía primero, siempre era algún tipo de acompañamiento y casi nunca lo he vuelto a hacer desde entonces. El propio Lennon fue efusivo en elogiar a All My Loving cuando un periodista de la revista Playboy le preguntó en 1980. All My Loving es de Paul, lamento decirlo, jajaja, porque es una obra maestra. 2 años más tarde, en 1965, el compositor y pianista norteamericano Duke Ellington editaba junto a su orquesta el álbum Ellington 66, bajo etiqueta Reprise. El álbum ganó un premio Grammy a la mejor interpretación instrumental de jazz. El 4º tema, del lado A, era una versión jazzística de All My Loving.

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Takirari de Jaiña, el grupo Arak Pacha, en nuestra portada, para darles un afectuoso saludo e invitarles en Radio Ritoque, Sonidos Eternos, a compartir lo mejor de la música de Chile y de América Latina. Con la agrupación del norte de Chile, de Arica, hemos iniciado el programa Arak Pacha. Para todos quienes están a esta hora compartiendo la sintonía de Radio Ritoque, que han compartido la mañana y se aprestan a seguir por la tarde, nuestro saludo y nuestra bienvenida a compartir lo nuestro. Un grupo fundado en la ciudad de Quilpué en 1969, básicamente por tres hermanos. Congreso, los recibimos con este clásico tema de Fernando González. Tus ojitos.

Quizás una de las canciones más hermosas de Grupo Congreso, del álbum Azul, el álbum Terra Incógnita, el segundo disco de Congreso, publicado hace ya muchos años, en 1975, y ese año fue lo mejor que se publicó en Chile, porque creo que, bueno, no hubo muchas publicaciones. Año 1975, tiempo de toque queda, de estado de sitio en Chile. Y Congreso publica este segundo disco, que es una maravilla, Tus Ojitos. Y este domingo, el Día de la Mamá, el Día de la Madre, una fecha especial, muy hermosa. Y esta canción la interpreta Isabel Parra, la escribió Silvio, pero Isabel hace una versión muy personal de esta canción que dedica a su madre, a Violeta Parra, madre.

Jairo, el gran cantautor argentino, interpretando una chacarera escrita por Atahualpa Yupanqui, Chacarera de las Piedras. Jairo vivió muchos años en España, en Europa. En España prácticamente se hizo muy español Jairo en su juventud y se convirtió en un gran cantante de canciones muy comerciales y románticas, podríamos definirlas. Pero pasados los años se dio cuenta que su mundo, su obra musical, su vida estaba en Argentina, en su patria, y regresó y retomó lo que había dejado de lado, la canción tradicional, popular, folclórica, el canto latinoamericano, el canto argentino. Por eso esa tan buena versión de esa composición de Yupanqui, Chacarera de las Piedras. Y la obra de Pablo Neruda en la voz de una cantante griega. Miren qué cosa extraña. Danai vivió en Chile mucho tiempo y claro, la poesía de Pablo Neruda la envolvió y la enamoró, y ella la musicalizó y la grabó. A él le pertenece, a Neruda, esta canción en la voz de Danai, quien la musicalizó. Se llama el poema Ven conmigo, ven.

Una voz muy cálida, la de esta cantante griega, Danai. Ven conmigo, ven. Texto poético de Pablo Neruda, musicalizado por la cantante. Vamos a presentar hoy un fragmento de la cantata Santa María de Iquique, que Grupo Quilapayún presenta completa hoy en el Teatro Municipal de Valparaíso desde las 20 horas. Un gran concierto el que traerá la agrupación, la histórica agrupación chilena, a Valparaíso en este reencuentro. En el Teatro Municipal, cantata Santa María de Iquique y canciones fundamentales. Un esperado concierto preparado muy especialmente para esta fecha, 8 de mayo, una fecha cercana al Día Internacional de los Trabajadores. Muchas veces han venido más cercanos al 1 de mayo, el 1 de mayo. Esta vez fue este día viernes, 8 de mayo, lo más cercano posible a esa celebración, conmemoración del Día Internacional de los Trabajadores. Porque de eso se trata esta obra, de una tragedia, de una masacre a los trabajadores del norte de Chile en 1907. La historia la vamos a presentar junto con un fragmento luego en esta edición de Dimensión Latinoamericana. Y para el concierto del Teatro Municipal hay un teléfono para consultas, para preguntar si hay entradas de las que ustedes quieren, o no quedan ya, o se agotaron ya, porque ha sido mucho el entusiasmo de mucha gente por asistir hoy a este concierto con Quilapayún. El teléfono o el WhatsApp es el siguiente: más 569-4259-1688. Más 569-4259-1688. Y es a Patricio Mans a quien recibimos, el gran cantautor, escritor, poeta, músico que vivió aquí cerquita, en Concón, mucho tiempo. Por eso tuvimos la oportunidad de invitarlo innumerables veces a ofrecer un concierto acá en Valparaíso, muy especialmente en algunos locales emblemáticos como la Piedra Feliz, por ejemplo, donde vino muchas veces para traer su canto, sus canciones junto a su grupo. Patricio Mans nos trae esta canción que pertenece a la última etapa del cantautor, esa última etapa que vivió en Europa, viviendo en la frontera franco-suiza, en la ciudad de Tresbel. La canción se llama Llegó Volando.

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Hola amigas y amigos de Valparaíso y alrededores, espero se encuentren súper bien. Les quiero contar que este sábado 9 de mayo voy a estar cantando en la Casa de la Cultura de Valparaíso. Esto es calle Lord Cochrane 568, me parece, sí. Y bueno, los espero para que me acompañen. Este concierto, hace tiempo que no voy a Valparaíso a cantar solo, así que estoy muy feliz de reencontrarme con ustedes y mis canciones para compartirlas.

Rodó, integrante de Quilapayún, que hoy subirá al escenario del Teatro Municipal, invitando para mañana a su concierto personal. Estará en la Casa de la Cultura, como él contó, desde las 20:30 horas. Ismael Odó, de Quilapayún, también traerá mañana sus canciones para el público de nuestro puerto.

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1: La primera mujer presidenta de México, Claudia Sheinbaum. Y Ismael Odó, ya les contábamos, actúa el sábado, actúa pasado mañana. Mañana, estamos perdiendo en el tiempo, mañana sábado en la Casa de la Cultura. Por primera vez va a estar en la Casa de la Cultura, pero alguna vez vino a la Piedra Feliz. Lo invitamos a Ismael Odó, hijo de Willy Odó, uno de los fundadores, uno de los integrantes históricos de Quilapayún, lamentablemente asesinado en Santiago. Ismael Odó ocupó su lugar en el grupo. Lo vamos a oír cantar un poema musicalizado del uruguayo Mario Benedetti. ¿Por qué cantamos? Se llama este poema. Lo interpreta Ismael junto a muchos otros músicos amigos: Álvaro Enríquez de Los Tres, María José Quintanilla, Roberto Márquez de Illapu, Camila Moreno, está Pablo y la Vaca de otras agrupaciones, está también Magdalena Matei, José Seves de los Sinti Históricos, Ricardo Venegas, que también forma parte de los Quilapayún. La canción se llama, ya lo dije, ¿Por qué cantamos? Texto poético de Mario Benedetti. Pero antes, nuevamente una invitación, distinta a la que escuchábamos, otra invitación que nos envió Ismael para su concierto de mañana en nuestro puerto. Lo escuchamos.
2: Queridas y queridos amigos de la Quinta Región, soy Ismael Odó y los quiero invitar para que vengan a mi concierto este sábado 9 de mayo en la Casa de la Cultura de Cochrane 568 en Valparaíso a las 20:30 horas. Va a ser una presentación con mis canciones fundamentalmente y espero que vengan animados y felices a encontrarse conmigo. Lo vamos a pasar increíble. Un gran abrazo. Hasta muy pronto.

El cantautor argentino Rally Barrio Nuevo pertenece a la nueva generación Rally, aunque ya ha participado en numerosos festivales, que es lo que más se da en la Argentina en el verano. Casi todas las ciudades tienen su propio festival, y todos festivales de música folclórica a lo largo y ancho del territorio del vecino país. Y Rally Barrio Nuevo ya es muy popular, ha publicado mucha música, entre ellas esa chacarera. Él se especializa precisamente en esos ritmos del norte argentino, de donde él vino. Somos Nosotros, la composición original. Y es el brasileño Toquinho, extraordinario músico, guitarrista, a quien recibimos. Toquinho de Brasil, ¡qué maravilla!

Ahí estaba Toqueño, qué maravilla la canción original. Así estamos compartiendo Dimensión Latinoamericana en este día viernes, esperado viernes 8 de mayo, esperado digo por el concierto de Quilapayún. Desde el año pasado que no aparece, bueno, vienen una vez al año aproximadamente a Valparaíso. Y Valparaíso es una ciudad para ellos importantísima, porque ya lo comentábamos en programas anteriores, acá en Valparaíso conocieron y se hicieron amigos de Víctor Jara, que integró al grupo, fue parte de la agrupación. Él les enseñó cómo pararse en el escenario con sus estudios de teatro. Víctor Jara podía entregar esa formación, porque no es llegar y subirse al teatro, al escenario, y presentar así en desorden las canciones. Ustedes han visto la forma tan especial de presentarse de los Quilapayún, tremendamente ordenados, no solamente en cada parte del repertorio que van entregando, el trabajo de voces que hacen, sino también la forma, cómo enfrentan al público y cómo van cantando sus canciones. Y eso, todo eso lo aprendieron de Víctor Jara. Ya lo contaban ayer en la entrevista que entregamos con la agrupación, que esta noche llega hasta el Teatro Municipal de Valparaíso para presentar su obra cumbre, Cantata Popular Santa María de Iquique. Y es Víctor Heredia, Víctor Heredia, quien llega con una de sus más destacadas e importantes canciones. El gran cantautor argentino que ha ganado en 4 ocasiones el Festival de la Canción de Viña del Mar. Y cada vez que envía una canción en competencia, gana. El nivel de compositor de Víctor Heredia es tremendo, altísimo. Y aquí lo demuestra con esta canción que me hace recordar la tremenda y terrible guerra que está sufriendo el planeta ya por culpa del presidente estadounidense. Sobreviviendo, Víctor Heredia, autor e intérprete.

Hola amigas y amigos de Valparaíso y alrededores, espero se encuentren súper bien. Les quiero contar que este sábado 9 de mayo voy a estar cantando en la Casa de la Cultura de Valparaíso. Esto es calle Los Cochran 568, me parece, sí. Y bueno, los espero para que me acompañen. Este concierto, hace tiempo que no voy a Valparaíso a cantar solo, así que estoy muy feliz de reencontrarme con ustedes y mis canciones para compartirlas. Un gran abrazo.

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1: La actual presidenta de México, Claudia Sheinbaum. Y vamos a presentar lo que anunciamos, un fragmento de la cantata Santa María de Quique y también parte de lo que ha significado esa historia para la ciudad de Iquique, para la historia del 21 de diciembre en que se produce la tragedia. Comienza la, bueno, vamos a escucharla mejor, esta historia, y la vamos a escuchar muy resumida para presentar un fragmento de la cantata y además

presentaremos el canto a la pampa, que nace mucho antes de que naciera la obra propiamente tal, que la obra Luis Alvis, el maestro Luis Alvis, la escribe a mediados de los años 60, a mediados 66, 67 aproximadamente, y la escribe muy especialmente para el conjunto Quilapayún. Hizo una adaptación en voces e en historia exclusivamente para el grupo Quilapayún, el maestro Luis Alvis. Comenzamos con este fragmento que nos prepara para lo que será esta noche el encuentro o reencuentro con la agrupación chilena en el Teatro Municipal de Valparaíso, en un gran y esperado concierto con su obra cumbre, Cantata Popular Santa María de Iquique.

en el norte, 21 de diciembre de 1907. Un trágico episodio mancha con sangre obrera la historia dura y negra de las luchas sociales en Chile. Es la matanza de la Escuela Santa María de Iquique. Por entonces, Iquique era una ciudad en auge y el 80% de los ingresos de Chile provenía de las 150 oficinas salitreras que daban trabajo a miles de personas. Pero las condiciones laborales no eran las mejores y las reivindicaciones sindicales resultaban sospechosas para las empresas. 1907 fue un año de crisis. Cayó el precio del salitre y el costo de la vida aumentó bruscamente. Los obreros salitreros iniciaron una huelga dirigiéndose a Iquique para exigir mejoras laborales. Pidieron al gobierno que mediara con las empresas que explotaban el nitrato. Con el permiso del intendente de la época, la mayoría se instala en la Escuela Santa María. Pero a la ciudad llega más de un millar de soldados. Las negociaciones son infructuosas y nadie parece dispuesto a ceder. A las 4 de la tarde, el general Roberto Silva Renar ordena disparar a los puestos de ametralladoras. No hay claridad sobre el número de víctimas a raíz de la masacre. El gobierno reconoció 140 muertos y 136 heridos. La prensa habló de miles. La huelga fue aplastada por la metralla. Un diario peruano comentó que el general chileno tuvo la triste gloria de dirigir el fusilamiento de indefensos obreros.

se había acumulado mucho daño, mucha pobreza, muchas injusticias. Ya no podían más y las palabras tuvieron que pedir lo que debían. A fines de 1907 se gestaba la huelga en San Lorenzo y al mismo tiempo todos escuchaban un grito que volaba en el desierto. De una a otra oficina, como ráfagas, se oían las protestas del obrero. De una a otra oficina, los señores, el rostro indiferente o el desprecio. ¿Qué les puede importar la rebeldía de los desposeídos, de los parias? Ya pronto volverán arrepentidos. El hambre los traerá cabeza gacha. ¿Qué hacer entonces? ¿Qué? Si nadie escucha, hermano con hermano preguntaban. Es justo lo pedido y es tan poco. ¿Tendremos que perder las esperanzas? Así, con el amor y el sufrimiento, se fueron aunando voluntades. En un solo lugar comprenderían. Había que bajar al Puerto Grande.

Del 15 al 21, mes de diciembre, se hizo el largo viaje por las pendientes. 26.000 bajaron, o tal vez más, con silencios gastados en el salar. Iban bajando ansiosos, iban llegando los miles de la pampa, los postergados. No mendigaban nada, solo querían respuesta a lo pedido, respuesta limpia. Algunos en Iquique los comprendieron y se unieron a ellos, eran los gremios. Y solidarizaron los carpinteros, los de la maestranza, los carreteros, los pintores y sastres, los jornaleros, lancheros y albañiles, los panaderos, gasfiteros y abasto, los cargadores. Gremios de apoyo justo de gente pobre. Los señores de Iquique tenían miedo. Era mucho pedir ver tanto obrero. El pampino no era hombre cabal, podía ser ladrón o asesinar. Mientras tanto las casas eran cerradas, miraban solamente tras las ventanas. El comercio cerró también sus puertas, había que cuidarse de tanta bestia. Mejor que los juntaran en algún sitio. Si andaban por las calles, era un peligro.

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1: Queridas y queridos amigos de la Quinta Región, soy Ismael Odó y los quiero invitar para que vengan a mi concierto este sábado 9 de mayo en la Casa de la Cultura de Cochrane 568 en Valparaíso a las 20:30 horas. Va a ser una presentación con mis canciones fundamentalmente y espero que vengan animados y felices a encontrarse conmigo. Lo vamos a pasar increíble. Un gran abrazo. Hasta muy pronto.
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1: Vamos a iniciar el último bloque de esta edición de día viernes 8 de mayo y nos vamos a anticipar y vamos a comenzar ya con el saludo a las mamás. El Día de la Madre este domingo. Y queremos, a partir de hoy y mañana estaremos dedicando espacios a las mamás de nuestra región, de nuestro país y de toda América y el mundo, ¿por qué no? Y vamos a comenzar con un grupo de Bolivia que interpreta una hermosa composición dedicada a las madres. Los Jairas. Algunos lo reconocerán, otros lo confundirán. Los Jairas fue una agrupación histórica de la canción folclórica andina de Bolivia, con un trabajo realmente increíble. Muy importante, grabaron mucha música, viajaron a Europa muchas veces, fueron grandes amigos de Violeta Parra, a quien invitaron también a su patria, a Bolivia, en innumerables veces. Y ella los invitó a la Carpa de la Reina en Santiago. Violeta Parra, un acercamiento muy fuerte con la agrupación de Bolivia Los Jairas, con quien comenzamos este espacio, un anticipo de lo que será la celebración del Día de la Madre, con nuestro afectuoso saludo para todas las mamás.

Así comenzamos este espacio dedicado a saludar a la mamá, a las madres. Nos anticipamos, lo dijimos, y hoy viernes ya comenzamos a saludarlas, desearles muchas felicidades a las madres. El grupo Los Jairas de Bolivia y desde Argentina, también una legendaria agrupación, rara vez los incluimos en nuestra programación, siempre dándole prioridades a agrupaciones más nuevas, agrupaciones recientes, pero el grupo que presentaremos a continuación eran grandes maestros de la canción argentina. Grabaron innumerables temas que se hicieron muy populares, muchas zambas, chacareras, y vinieron a Chile también en innumerables ocasiones. El conjunto Los Chalchaleros, rara vez los incluimos, pero hoy lo vamos a hacer con esta hermosa composición que titularon Del Tiempo y Mama.

algunas canciones dedicadas a las mamás, anticipándonos a la celebración este domingo del Día de la Madre. Una cantautora chilena radicada en España, donde ha desarrollado una carrera artística interesante. Cristina González se llama ella, y la canción que hemos seleccionado para esta programación se llama Hija de Madre y de Tierra, Cristina González.

Hija de madre y de tierra, Cristina González, cantautora chilena radicada en España. Estamos presentando en esta última parte de esta edición de día viernes 8 de mayo, anticipándonos al día de la mamá, al día de la madre, este domingo, una serie, un puñado de canciones dedicadas a ella. Y esta es muy popular, la reconocerán.

el trovador Silvio Rodríguez y esa canción, una de las canciones de su primera etapa que ha mantenido en su repertorio, Silvio Rodríguez, Madre. Y estamos en la parte final de este programa, en la despedida de esta edición de día viernes 8 de mayo. Agradecimientos para todos quienes se quedan allí prendidos a la música de Chile y de América Latina, como cada día. Desde las 13 y hasta las 15 horas nos disponemos de lunes a sábado a compartir lo nuestro, la música de toda América Latina. Y a veces nos salimos de América para recorrer otros lugares del planeta. Y es bueno, es importante también, hay cosas destacadas y que es imposible olvidar. Vamos a despedirnos y lo haremos con mucho ritmo. Ha sido un poco bajo el programa, un poco triste, pero no debe ser triste. Nos vamos a despedir con una canción con el grupo Sol y Medianoche, que ellos dedicaron a la mamá. Anticipándonos, repito, por el Día de la Madre este domingo. Cuídense y cuiden su ciudad. Nos despedimos con el grupo Sol y Medianoche y Soledad Domínguez en la voz y esta canción grabada en vivo que se llama Querida Mamá. Estén muy bien, cuídense. Chao, chao.

Queremos agradecer a los músicos que colaboraron con nosotros. Él es Pedro Muñoz en teclado, Alfonso Vergara en bajo, del grupo Tumulto. Y mi compadre, ya que ya no está, es Oscar Larraín, del grupo Viento del Sur. Esto se llama Querida Mamá.

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0: Son las 3 de la tarde, 2 minutos.
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0: Son las 4 de la tarde, 4 minutos.
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2: ¿Qué tal, gente que escucha la Ritoque? Esta semana estamos escuchando a la enorme banda System of a Down, una banda cuyos integrantes tienen su origen en Armenia. Y tanto Daron Malakian como Serj Tankian, guitarrista y vocalista respectivamente, son muy receptivos a temas políticos y sociales. Sobre todo, por supuesto, cuando involucran a su país natal. O bueno, el país de su ascendencia, mejor dicho. Y por supuesto que no se han restado de hacer comentarios acerca de nuestro país. Porque en una de sus visitas a Chile, el año 2011, un día viernes 7 de octubre, Serj realizó algunos comentarios sobre la última dictadura que ha vivido Chile. Esa noche Serj comentó que Henry Kissinger debería estar en la cárcel por el resto de su vida por ser responsable o uno de los responsables del derrocamiento contra Salvador Allende. Y esto lo dijo justo antes de la canción que va a sonar ahora. Pero antes, déjenme recordarles que pueden seguir a esto en Instagram, lo pueden buscar como el.detonador. Esta semana han estado sonando algunas canciones del disco Hypnotize. Y ya comienza a sonar el arpegio en el que Serj improvisó su bello discurso, que pueden buscar en YouTube. Esta canción se llama Holy Mountains.

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1: Maldonado empezó a obsesionarse con una idea fija, la gallina. Debilitado, el hambre después de corroerle las entrañas como un fuego horadante y lento, empezaba a corroerle también la conciencia, y algunas luces siniestras que él trataba en vano de apagar empezaron a levantarse en su mente. Por fin llegó a esta conclusión: si él pudiera saciar su hambre una sola vez, moriría feliz. No pedía nada más a la vida, sin embargo, no se atrevía a pensar o llegar hasta donde sus instintos lo empujaban. No, él no era capaz de asesinar a su buen compañero para comerse la gallina. Pero qué diablos, se decía, y se ponía a temblar y se daba vuelta asustado, como si alguien lo empujara en pellones al borde de un abismo. El mar seguía en su ronco tronar, envolviendo el faro. La lluvia, con su repiqueteo incesante contra el zinc y el mugido del viento que hacía temblar la torre, en cuya altura seguía encendiéndose todas las luces, el fanal, gracias al huevo de una gallina y a la resedumbre de un hombre que lo convertía en luz. Con el fragmento del cuento La gallina de los huevos de luz, del escritor nacional Francisco Coloane, comenzamos este Clásicos al Toque, edición viernes 8 de mayo de 2026. Usted puede percibir, ¿no?, que en este momento la cantina del rock cocina, atiende, limpia los platos, sirve, ¿no? ¿Quién les habla? Diego Bravo Rayo. En este momento no me encuentro con mi fiel escudero, su fiel escudero, Pipe Jefferson Zapa, ni tampoco Sebastián Campos el Barman, ambos por motivos impostergables, uno por salud y otro por responsabilidades maritales, familiares, ineludibles. No obstante, 4:16, usted ya puede... sí, ser atendido por este garzón de la música que espera sus pedidos al más 569-9618-6873. Pues bien, antes, ¿no?, de irnos con el trago de apertura, ¿no?, con eso con el que entusiasmamos su paladar, un appetizer. Puede ser alguna cosita para picar al inicio, ¿ay?, como cortesía de la casa. Usted busque las figuras que usted quiera, ¿no? Les quería invitar también, ¿no?, continuando parte de la línea hablada esta mañana en Ciudad Abierta, sobre la relación que tenemos con nuestras madres o quienes ejercieron de madres con nosotros. Quiero que, por favor, nos comparta algún gran reto. Sí, algún gran reto, algún castigo, alguna reprimenda, ¿no?, que haya recibido de su madre o quien haya ejercido ese rol con usted en su tierna infancia. Yo ya empezaré a contar, ¿no?, parte de su historia. Por mientras, nos vamos con lo que escuchamos, o lo que vamos a escuchar a continuación. Se llama Can't Take the Funk Out of Me, de Azteca, del álbum Azteca, lanzado en 1972, el primero de los dos en estudio que lanzaron. Azteca es una banda de rock chicano formada por los hermanos Pete and Coque Escobedo, ambos con pasos importantes con Carlos Santana. Comienza La Cantina del Rock.

0: ¿Cómo los echaba de menos? A pesar de que no hemos encontrado toda la semana, ¿no? En este clásico saltoque, que algunos nos vemos inclusive fuera del aire, ¿no? Este espacio es sagrado y es parte de mi ADN, es parte de mis hábitos. Se incorporó en mi código genético. Es el clásico saltoque por la 107.9 de la frecuencia modulada en Valparaíso, Viña del Mar. Me refiero a Ritoque FM, que también la encuentras en www.ritoquefm.cl. El rock and roll lo solicita. Sí, por favor, dame tu rock and roll. Dame la ritoqueína. Es viernes, es descontrol. Sí, también es descontrol. Pero esta vez lo llevaremos con algún grado de parsimonia, tal vez. O si usted quiere, nos desbandamos. ¿Ah? Lo dejo a su disposición. Recuerde, ¿a qué número usted solicita sus temas? Sí, le cuento. Al más 569-9618-6873. Y le dicen a ese garzonazo de la música, ¿cómo es? Que se va a servirse. Sí, el pueblo ritoquero se va golpeando. 3 minutos pasados de la hora mágica del pueblo ritoquero. Vamos por acá. ¿Qué me dicen por acá? Lucho Salazar. Te escucho, hermano. ¿Qué me dices? Mejor dicho, te leo. De la banda The Stooges, quiere escuchar Down on the Street. Los chiflados son eso, ¿eh? ¿Alguna vez habrá disfrutado, ¿no? ¿Habrá visto usted los tres chiflados? Para algunos, ¿no? Completamente chabacano, ¿no? Para lo que fue este garzón de la música a sus tiernos 7 años, vamos a contar algunas cositas de esa edad, a sus tiernos 7 años lo encontraba sencillamente magnífico, ¿no? Rarísimos, absurdos, tontos como ellos solos, pero la verdad es que me sacaban mucha, mucha risa en los momentos que lo vi, ¿no? En mi tierna infancia, cuando empezó a funcionar casi mi memoria. Nos iremos entonces con Down on the Street, que busca ser aparejado con un pedido de Marcel. Marcel, dale.
1: Buenas tardes, Rayo y Ritoqueros. Marcel por acá. Ya que es viernes, podría ser Black Sabbath con Killing Yourself to Living del Sabbath, Bloody Sabbath. Eso, feliz viernes para todos.
0: Claro, sí. Killing Yourself to Live de Black Sabbath. Espectacular lo que solicitaste, ¿sabes? Está tan bueno esto que quiero que nos vayamos con la música. No obstante, ¿no? Yo quiero invitarlos, ¿no?, a esta dinámica. Grandes pencazos que recibiste de tu mamá. Ya, para que entiendan el juego, ¿ah? Voy a dejar un ejemplo. Algunos de ustedes, ¿no? Algunos de ustedes, algunas de ustedes también, se fue travieso o traviesa cuando chico. Le duró la travesura, tal vez hasta bien entrada la edad, tal vez hasta hoy día. No obstante, yo era aceptablemente travieso. Ah, bueno, ahí, si me conoce alguien por acá, me puede tirar al agua, me va a decir que es un diablo. Bueno, la cosa es que mi mamá, cuando yo ya la sacaba de quicio, me pegaba una cachetada, ¿no? No más que eso, no había latigazos, no había correos, no, cachetada. Ahora, eran su cachetada, pero siendo imparciales, no daba para violencia, era una reprimenda nomás, ¿no? Y porque la sacaba de quicio, etcétera, ¿no? Y yo recuerdo, ¿no? Recuerdo una vez que me dio por pensar lo siguiente: a ver, ¿qué pasaría si yo esquivo la cachetada de mi mamá? Bueno, la cosa es que esquivo, ¿no?, la cachetada de mi mamá. Llega ese momento, siento como pasa así como el aire, ¿no?, el viento, ¿no?, luego de que su brazo pasara a toda velocidad y fuerza sobre mi cabeza, y empiezo a correr dentro de la casa, compadre. Me empieza a perseguir y les cuento lo que viene después. Nos vamos con la música. Es que lo que viene fue terrible. Down on the Street de Stooges.

fue de Suges, de Down on the Street. Gracias, Lucho. Nos vamos ahora con el pedido de Marcel. Esto es Black Sabbath, Killing Yourself to Live.

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1: Oye, espectacular, por favor, ¿eh? Killing Yourself to Live de Black Sabbath. Qué manera de comenzar esta jornada. 4:36. Vámonos de inmediato con tus pedidos. ¿Eh? Quiero rock and roll. Quiero retoqueína a tu cuerpo también. ¿Eh? Sí, sí, tu sangre también está buscando lo que te encuentras en la cantina del rock. Es el Clásico Al Toque por la 107.9 de la frecuencia modulada en Valparaíso y Viña del Mar. También le dije que te la encuentras en www.retoquefm.cl. Vámonos por acá. Me dicen un temita, me piden un tema de Led Zeppelin para la cantina de Neptuno acá en el puerto. Saludos acá de la estación puerto, hoy con churros, manzanas, confitadas, palomitas y viva el rock, me dicen por acá. Mira, vamos a irnos, ¿ah? Nos pidió un tema de Led Zeppelin, pues bien, no, nosotros lo sorprenderemos con... Ya le contaré, lo tengo acá. Lo acompañamos acá con el pedido de Carlitos. Dale, Carlos.
2: Buenas tardes, amigo Diego. ¿Cómo le va, amigo Jefferson? Aquí le habla nuevamente C.H. Ramone, de Viña del Mar, parte alta de Chorrillo, aquí con mi amigo.
3: El tío Moca.
2: Aquí estamos en mi casita, tomándolo una cervecita, escuchando el programa. Y perdiste un temita para hoy día. Daisy DC, Lola Rossi. Por favor, amiguito, muchas gracias. Un saludo a todos los rivales de corazón y que nunca van al rock. Chorri 2 y presente. Buena esa. Buena, hermano. Ya, gracias, Dieguito.
1: Chorri 2. Compartan algo, por favor. Oye, espectacular lo que se viene ahora, dale. No puedo hablar más, la verdad. Pedazos de tema que acaban de solicitar. Nos vamos ahora en orden. Esto es Led Zeppelin, The Wanton Song.

¿Qué se hace frente a esto? Por favor, solamente rendirnos ante la gloria del rock and roll y que enaltecemos el verdadero culto a algo que de verdad existió. 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

0: Uy, qué manera hablarle, Cera, por favor. Ustedes me leen la ritoqueína, ¿eh? Justamente el verdadero junto. Es el clásico salto que es la cantina del rock. Vamos a cerrar juntos. Ay, vamos a cerrar juntos este primer bloque. Ay, por favor, y aparte que están empoderados, entonces estar diciendo este tipo de cosas que en realidad rozan con la verdad, ¿no? Están más cerca de la verdad de lo que algunos creen. No, claro, y se siente con poderes, ¿no? Algunos se le ocurre golpear por la espalda a locutores radiales, ¿no? Nos mandamos saludos al colega de Futuro FM, en fin. Bueno, vámonos con los pedidos, vámonos con los mensajes, vámonos con el descontrol que usted señala, sí, y solicita ser saciada esa sed de rock and roll al más 569-9618-6873. Por acá el Dano me dice lo siguiente: pulentísimo viernes de descontrol, mi querido garzón de la cantina más rock and rollera del territorio nacional. Feliz de contar con la tan grata compañía de los eternos sonidos que el pueblo ritoquero demanda y que el cantinero garantiza. Mi viejita nunca fue muy de retarme cuando chico. Voy a ponerle freno a eso, De verdad, qué fortuna tuvo tu mamá, Pero ahora de viejo se me ha hecho común de recibir sus... ¡Puta querida, güey! el último reto grande que me lo mandó cuando me echaron de una pega porque me pillaron en acciones de vandalismo motivadas por resentimiento social. A cualquiera le puede pasar. Bueno, me gusta esto de tu descripción porque da para mucha imaginación, mucha imaginación. Estoy imaginándome qué pega puede ser. Claro, ahora me dejas pensando en qué pega, ¿no? ¿Qué pega se merece, ¿no? Se merece, no sé si la palabra es morderle la mano a quien la de comer, pero no sé, no es realmente así, sino mandarte tu acción vandálica porque sientes que es parte de la justicia. Bueno, me dicen, a cualquiera le puede pasar. Abrazos para mi mamacita, una gran rock and rollera y también seguidora del ritoquismo. Para aportar el descontrol me dejó tres opciones. Vamos a irnos con la estampida de Escape. Aguante el clásico salto, que viva la clase obrera y su espíritu de rock and roll. Los mejores, los únicos, los métodos ritoqueros, dice ahí. Una muy querida de mi corazón, ¿no? Mi querida de mi corazón, en su momento, ¿no? Estuvo trabajando en un supermercado, creo que fue en Reñaca, a ver si me estás escuchando, me podrías corregir en qué lugar. Y trabajaba en un supermercado y llegaba la hora, ¿no? De almuerzo, entonces llegaban los trabajadores de la construcción que estaban cerca de ahí a buscar alguito, ¿no? Entonces, ella, ¿no? Cuando, por ejemplo, pedían un pollo asado, echaba dos pollos asados y se lo llevaban por el precio de uno, ¿no? Cositas así, ¿no? Cositas así que nunca la pillaron, por lo que tengo entendido, compraban, no sé, churipanes, qué sé yo, y en vez de uno le echaba tres, por ejemplo, cosas así. Así que si usted tiene alguna sugerencia, ¿no? O alguna experiencia de ese tipo, por favor, cuéntela. Y también cozonelo sonoro al más 569-9618-6873, como lo hacen por aquí. ¿Qué me dicen?
1: Compadito Diego, tenga usted muy buenas tardes.
0: Qué rico escucharte, hermano.
1: El 50% del dúo Cáscara le saluda, compadre. Que tengan una linda jornada y un buen fin de semana, compadrito. A los cantineros esta tarde le vamos a pedir los fabulosos Cadillac.
0: Sí, señor.
1: Los vasos vacíos, compadre. Y que nunca muera el rock.
2: ¡Yeah!
1: Chabela, compadre.
0: Dale, nos vamos a ir entonces con este clásico de los fabulosos Cadillac. Cerramos entonces, ¿no? Cerramos entonces este primer bloque hispanohablado, ¿no? Nos vamos con Estampida de Escape.

Espectacular lo que escuchamos. Cerramos este primer bloque con el álbum, sí, con parte del álbum, El Ritmo Mundial, lanzado en 1988. Lo que escuchas a continuación es, sí, Los Fabulosos Cadillacs con Vasos Vacíos.

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0: Son las 5 de la tarde, 7 minutos.
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2: Minutos, estamos en el segundo bloque. Esta cantina del rock pasa volando, pasa cargadísima de rock and roll. Espectacular el primer bloque, muchachos. Agradecido de su lucidez, agradecido del espíritu y la energía que ustedes brindan en Ritoque FM.

0: y al número más 569-9618-6873 y le dices a este garzonazo de la música que se va a servirse. A propósito, el que se va a servirse, creo que el Andy, ¿no? Me dijo, Andy, usted ya debe conocer al Andy, ¿no? O alguien de la casa, ¿no? De la cantina, de todos los programas, ¿no? Se sabe mejor la programación que Mayra Ambito, con eso se lo digo todo. Me dijo que el que se va a servirse, unas señoras lo escucharon, ¿no? Dijeron, oye, que habla mal ese niñito en la... Sí, dije niñito, bueno, que habla mal ese joven ahí en la radio. Me pareció tiernísimo, ¿ah? Porque si bien uno puede tener tropezones léxicos, ¿no? Esto, señora, ¿no? Lo digo con su qué, ¿ah? Con su sed, me dice Charlie. Saluda ahí a Andresito, a Charlie, ahí que le están poniendo bueno allá en... Están poniendo bueno en Placilla y también al trabajo. 5:08, ¿qué me dicen por acá? ¿Cómo solicitan los pedidos? ¿A qué número? ¿Dónde escriben? Al más 569-9618-6873. Estamos rondando con dos temáticas a la vez, ¿ah? Sí, podemos ir... ya, a ver, ¿cómo? Para no cagarlo, ¿ah? Podemos hablar de dos cosas a la vez, porque a dos bandas van a creer que... Ya, pues, usted sabe de lo que estoy hablando. Primero hablamos sobre grandes pencazos, ¿no? Que recibiste de tu madre, ¿no? Por supuesto, con su correspondiente cagá que te mandaste. Y luego, acciones quijotescas en cuanto al trabajo, es decir, acciones que en el papel, ¿no? En la formalidad son vandálicas, pero que están cargadas, ¿no? De justicia, de cariño, como les mencioné antes. Macarena, ¿no? Entregaba más alimento del que solicitaban, ¿no? Trabajadores de la construcción cuando ella trabajaba en el supermercado. Entonces, ese tipo de cosas, ¿no? Yo, la verdad, me pareció lucidísimo, me parece muy noble de su parte. Así también la acción que sugirió también el Dano hace un ratito. Escuchamos a un buen muchacho, es el bueno de Mauricio Mardones, me dice, al cantinero le quiero pedir a... del primer disco de Saxon, ¿no? Saxon, taking your chances. Saludos desde un radiante Maipú City, larga vida, el rock, en fin, de para todos los ritoqueros. Dieguito está especial, por supuesto, está especial. De hecho, un tema más y me voy corriendo a la botillería desde un cuadro y medio abajo. No, ¿cómo se le ocurre? ¿Cómo se le ocurre? ¿Ah? No es el primer álbum, es del álbum Strong Arm of the Law, ¿no? Me confundí. Nos iremos entonces con ese tema, Taking Your Chances. Lo acompañamos acá con, sí, mensajes desde Irlanda, será desde Limerick. ¿A qué? Escuchamos.
1: Hola, amigos de la Ritoque, aquí el Choco Arturo, saludando Choco de nuevo a todos los ritoqueros de allá de la Quinta Región. Un saludo para todos los porteños desde aquí, Limerick, Irlanda, que estamos dándole todos los días, y hoy día tuve libre.
0: Vamos.
1: Así que hoy día estamos relajados, disfrutando ahí.
0: Qué lindo.
1: Fumando de la Marley.
0: Eso es.
1: A espiar todo la semana, estresante laboral.
0: Eso es.
1: Y nada, pues un tema relajado para hoy día también. Y si alguien está pensando en una mina, está bueno el tema.
0: A ver.
1: Se llama Power Care de Nirvana. Ojalá que sea Unplugged. Eso nomás, po. Y un saludo para siempre para los Tapia, por siempre los Tapia de la familia Tapia, del Jardín Bambino ahí en Colón, buena onda. Y al Salvador Tapia también, mi amigo, también que le llevo harto de menos. Un saludo para todos ahí, que nunca mueren el maldito rock, ni la radio Ritoque.
0: Dale, nos vamos a ir con ese tema de Nirvana, me parece, me dijiste Clear, ¿no? Si me escuchas, por favor... Dame, porque no te escuché muy bien, ¿es Clear? O si no, te busco otro tema de Nirvana, ¿eh? Voy a hacer todo lo posible para llegar a ese tema. Querido Choco Arturo, qué bueno que estés por estos espacios. Esta cantina estudia 5:12, hermano, te mando un abrazo. Lo acompañamos, ¿no? A ver, lo acompañamos con otro temita, a ver, ¿qué tenemos acá? ¿Qué tenemos acá? No, vámonos en dos, sí, dos en dos. Esto es Saxon. Taking your chances.

Por eso es la mejor cantina de música del mundo. Es el clásico saltoque espectacular lo que escuchamos de Saxon, Taking Your Chances. Nos vamos ahora con este clásico de Nirvana, About a Girl, en vivo.

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1: Eterno. Ahí, Nirvana con About a Girl. Seguimos en este clásico salto que 5:20 se sigue golpeando el público como si no hubiera mañana, como si no hubiese hoy. O en realidad, rompamos el tiempo y el espacio en este clásico salto que por la 107.9, la frecuencia modulada en Valparaíso, Viña del Mar, es Ritoque FM, que también lo encuentras en www.ritoquefm.cl. Además, tienen la opción, sí, de llegar a nosotros a través de las aplicaciones que existen para escuchar radio. Usted tiene varias, ¿no? Usted conoce varias. Le pone la lupita Ritoque FM y se encuentra a esta hora con este garzón de la música y este pueblo ritoquero que se agolpa, que pide sus temas al más 569-9618-6873. Y le repito, sí, el mantra sagrado con el que, sí, hemos comenzado esta leyenda, que se va a servirse. 5:21, ¿qué me dice por acá? Buenas tardes, muy buenas tardes, mejor me dijo. Me dice, Resto Bar del Rock, para este viernes voy con Deja Vu de Iron Maiden. Atentamente, Cristian, el añejo conductor de la nueva Katanga del Cerro Alegre. Ojalá que la Katanga no tenga ningún desperfecto, que no tengas que ir a donde un mecánico, pero si usted va a donde un mecánico, vaya ahí a donde el bueno de Gran Juan. Podemos hacer el nexo por acá. Precio para Ritoquero. Oye, me estoy tomando tributos, querido Gran Juan. Uy, sí, yo hago negocio y uno sale de pato siempre, ¿verdad? Ay, por favor, a ver, ¿quién me acompaña? ¿Quién acompaña a este muchacho y su pedido? El presidente Porras. Sí, un tema que ha salido bastante en el día. Mama Seth, dice. No, me dice, muy buenas tardes, gracias al toque. Hola, mi querido garzón del rock. No alcancé por tiempo a saludar a Ciudad Abierta y por eso recurro al garzón del rock para saludar a todas las madres ritoqueras y no ritoqueras en su pronta celebración el Día de la Mamá. Y es por eso que voy por Mama Seth de Metallica. Me ha sonado bastante en el día, eso lo he notado también en la programación. Dice, un gran beso.

Espectacular lo que escuchamos de Yabu, de Iron Maiden. Nos vamos ahora con esta versión en vivo en Buenos Aires de hace 21 años de Angry Again de Megadeth.

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0: 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Cervecería Anfiteatro es un arcoíris de múltiples sabores. 5:33. Te sigues agolpando, sigue explotando el rock and roll. Escuchamos esta versión espectacular de Megadeth, Angry Again, ahí en vivo en Buenos Aires. Un concierto brindado, no, al menos el disco es del año 2005. El concierto, les voy a confirmar en qué año fue, creo que fue el mismo año. ¿Qué me dicen por acá? Nachín, te escucho. A ver.
1: Buena, buena, compita Rayo, ¿cómo estamos? Aquí Nachín, de la Vega Baja, Cabildo, está soleado, hermano. Bueno, yo soy el primero de una camada de cuatro, así que mi madre aprendió conmigo. Así que los otros se la llevaron más suave. Pero todo bien con mi madre. Harto que me ha tenido que aguantar.
0: Te creo.
1: Torbellino de desastre. Oye, compañero, cuéntame. Para hoy le voy a pedir Escopetazo con su tema Tres Disparos en el Bosque. Buena bandita que encontré hace poco. Ahí le envié el temita a un pantallazo. Pues así que nada, pues desearle buen fin de semana a todos y aguanten las mamitas, todas las mamitas que luchan y a todas las mamitas que aún no encuentran a su hija o a su hijo gracias a la tiranía, sin miedo al fascismo siempre. Chabela, compañero, compañeras.
0: Sí, pues, sí, parte de nuestra historia, dolorosa historia, implica que hay madres, ¿no? Hay mamás que no volvieron a ver a sus hijos, ¿no? Por pensar distinto. Sí, eso ocurrió en tu país, ¿no? Y bueno, hay algunos que se le otorgó poder y prácticamente lo celebran y estarían dispuestos a hacerlo si es que las circunstancias para ellos lo ameritan. Vámonos por acá. ¿Qué me dicen? Hola amigos de Rito, que Javier de Puerto Montt, como todos los días, disfrutando de la cantina. Espero que tengan todos un muy buen fin de semana con mucho rock. Si se puede, Ready or Not de Europe. Abrazos para todos. Me parece, me parece. Ya pues, nos vamos entonces con este tándem, bien diferente entre sí, pero que disfrutamos, sí, contigo, conmigo. Con todos nosotros. Escopetazo. Tres disparos en el bosque.

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1: ¡Qué jornada, por favor, pueblo ritoquero! ¡Cuánta lucidez! Fue de Puerto Montt este pedido. Sí, Ready or Not Europe. Sensacional, por favor. Gracias por esta vibra, gracias por esta energía, por tu rock and roll, sí, por disfrutar de la ritoqueína. Así que corre por tu sangre y que se libera en el clásico salto, que es la cantina del rock. Escuchas en Ritoque FM, voy a decir 4:43, 5:43 minutos. Ay, me encantaría que fuese solamente el primer bloque y que me quedara mucho rato más. No obstante, disfrutemos cada minuto, sí, acá mismo. Sí, en el clásico salto que es 5:43. Te leo, recibo tus pedidos al más 569-9618-6873. Por acá me dice lo siguiente: saludos, estimado Diego, de parte de Enrique de Nueva Aurora. Para hoy quería pedirte algo especial, porque te comento, estoy dando la vuelta al sol y sin miedo de decirlo, número 36. Ah, pero vamos, o sea, 36 añitos, Fabi. Yo cumplí 37 el sábado pasado, así que no tengo todavía ánimos de cohibirme en cuanto a la edad. Y usted menos todavía, maestro. Primero que todo, muchas gracias, ¿no?, por compartir esta experiencia de contarnos, ¿no?, que hace 36 años saliste del útero materno y que has estado en esta dimensión acompañándonos y que nos hemos encontrado en Ritoque FM, específicamente en la cantina del rock. Agradecido por tu compañía y espero que este día y el nuevo año que inicias sea espléndido, cargado de rock and roll, alegría, paz y aprendizaje. Bueno, y por favor, lo que me dice es fantástico. Y qué mejor, ¿no? Por su cumpleaños dice, ¿no? Y qué mejor que pedirte un tema de tu mejor cosecha, de tus cepas de roble añejado, de esos temas tuyos especiales para el deleite de los ritoqueros. De antemano, les agradezco a ti y a Jefferson, que hoy no está, y a Seba por alegrar que cada día parezca una fiesta y acompañar la banda sonora de este auditor. Y toda la familia ritoquera, hoy sí está especial, un abrazo, y nos deja la camiseta con la que se vistió justamente la mejor banda de todos los tiempos ahí, con su camiseta de Led Zeppelin. Que ahí rememora la gira que hicieron en Estados Unidos en el año 75, como le hemos dicho en varias oportunidades, y no perderemos la ocasión de aquello, la mejor banda de todos los tiempos, Led Zeppelin. Y usted, nuestro auditor querido Enrique, maestro, muchas gracias. ¿Sabe qué? Voy al tiro con su regalo. Mire, he revisado harto qué podría hacer, ¿ah? Mire, vamos a irnos con algo de Toto. Esto es Gypsy Train, del álbum Kingdom of Desire, el reino del deseo. Ajá. Lanzado en 1992 por la banda. Disfrútelo.

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1: Sí, un viaje por el Gypsy Train de Toto. Tuvimos recién, ¿ah? 17:52. Qué rock and roll, por favor. Lo sigue solicitando al más 569-9618-6873. Te lo repito, más 569-9618-6873. ¿Qué tenemos por acá? ¿Con qué vamos a cerrar este primer bloque? Le dejamos el regalito para Enrique, que está cumpliendo 36 añitos. Tú tienes 35, te doy. ¿Qué tenemos por acá? A ver. Buenas tardes, una maravilla de programa y buen fin de semana. Para hoy quiero producto nacional, será Yajaira con Muerte Astral. No solicitan acá, no me dejo nombre, pero bueno, vamos a irnos con aquello, ¿eh? Es Juanjo, te mando un abrazo, querido Juanjo. Vamos a ver, tenemos a Yajaira acá para salir. Sí, dale, vámonos al tiro, ¿eh? Para cerrar este primer bloque, esto es Muerte Astral.

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0: 6:07. Sí, los traviesos han llegado al tercer bloque final de esta cantina del rock. Escuchamos acá, oye, me llegó un mensaje por interno, a ver qué pasa por acá, a ver cómo es la cuestión acá.
1: Bueno, compita, ¿cómo estamos? De aquí de Placilla. Oye, hermano, que te añiñáis y acá estáis tomando puro juguito de limón y allá estáis... ¡Qué rico! Aquí con el Charlie Cuello y el Lucho. ¿Se te olvidó el Lucho delante del saludo? ¡Oh! ¡Joder, pesca! Ya, me va, compadre. Puta, un temazo bueno de Metallica, elección cualquiera. Uno potente, sí, dijo el Charlie, potente. Ya, compadre. Ahí nos estamos comunicando. Que esté bien, saludo a todos los ritoqueros.
0: Dale, ahí los muchachos ahí de... 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Nunca verás una de cerveza en el trabajo. No, grande los muchachos, ¿ah? Vamos por acá, a ver. A propósito, a ver, ¿qué pasa por acá?
2: Hola, amigo Diego. Digo, Bravo Rayo. Y con el Jefferson, si que está, o el otro amigo por ahí. Oye, bueno, gracias por siempre por lo que haces, pues, chiquillo. Bueno, ya que estamos en el Día de las Madres, un tema de Pink Floyd, Mothers. Siempre cuando se pueda, porque me dejan para el último y.
0: Ya, te alegando.
2: Bueno, nada que hacer. Un abrazo, muchas gracias por lo que haces, Diego, Jefferson y todos los que te acompañan. Diego, José Luis, por acá, que estén muy bien, acá siempre estamos, bien arreglado.
0: Saludcita, compañero, ¿ah? Ya, pues, pero no, me está alegando, me tiran lo último, sí, son las circunstancias, ¿no? Llegan los mensajes, de hecho, aparecen, pediste Mother de Pink Floyd, que es parte del álbum The Wall, o de los señeros álbumes de Pink Floyd, dale, pero vamos a tener aquí listo para salir, ¿ah? Canción que, sí, es preciosa. Escuchamos.
3: Buenas, mi hermano, salió chistosa la broma del chorrito, sí. Sí, usted sabe que en la radio se hablan, salen palabras chistosas y para eso estamos, para pasarla bien, para ser alegre. Chorrido. Y siempre con el buen rock and roll, amigo Diego, un abrazo.
4: Chorrillo feliz.
0: Sí, o Chorrillo feliz. Chorridosis, decían, pues ahí los muchachos, ¿ah? Bien ahí, ¿ah? Bien ahí. Pues bien, parece que, bueno, no estamos... ya acercando, nos estamos contextualizando también esta cantina de rock. Ya usted, si ha estado en sintonía en estas dos horas que llevamos de programa, ¿no? Ojalá puede ser un poquito más, tú sabes, ¿no? Tú sabes. Ahí, perno pasado. No lo cortas ni con cinco en Meryl Angular, ¿eh? No, ya, cálmate, ya. Y más apretado, ya, basta, dice. Me dicen por acá. Hola, amigo Diego, gustado de saludarte. Bueno, te quiero contar que todavía tengo mi madre viva con 91 años. Ella está súper lúcida todavía, gracias a Dios. Te diré que con mi hermana siempre andábamos haciendo estupideces. También era de los míos. Bueno, en una de esas tonterías de romper algo favorito a mi madre, pero no, pues esa no, pues, ¿ah? Esa no. Salimos arrancando de mi madre, pero ella sacó su zapato y de unos 6 metros más o menos nos tiró el zapato y con esa buena puntería me rompió la cabeza. Me gustaría que tocaran el tema de 10 Years After One of These Days. Dale, nos vamos a ir con eso. Me encantó tu historia. Bueno, no, incomparable. Yo les comentaré prácticamente un crimen, ¿no? Mi madre, coleccionista de en esa época, tenía muchos cassettes. Y yo empecé a jugar con la cinta de los cassettes y me las empecé a tirar por todo el link y dejé todo serpentina, como salía a la cancha de un equipo de fútbol, pero con cintas de cassette. Sí, esas ridiculeces hacía este muchacho y ahora está, bueno, acompañándolos. 6:13, nos vamos. Gracias por esta historia, por este relato. No me dejaste el nombre. Te lo digo por acá, es Lalo, Lalito, muchas gracias, saludos a tu mamá, espero que le estés abrazando en este momento. Si no es en este momento, bueno, a través de nosotros, a través de este sonido de las ondas radiofónicas de Ritoque FM, unidos todos, nos vamos con One of These Days, The 10 Years After.

Tremendo lo de 10 Years After. Esto fue One of These Days. Ahora nos vamos con el disco Kill 'Em All. Sí, lanzado en 1983. Usted sabe de quién hablo, de quiénes me refiero. Esto es Metallica. No Remorse.

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1: Seis con 26 minutos, espectacular jornada que llevamos juntos en esta cantina del rock. Es el clásico salto que por la 107.9 de la frecuencia modulada Malparaíso, Viña del Mar, www.ritoquefm.cl. Vámonos con los pedidos, tenemos muchos todavía, muchos mensajes que se quieren ahí, aquí, quieren mostrarse, ¿no? Acá con nosotros, es el clásico salto que vamos por acá. ¿Qué me dicen por acá?
2: Hola chiquillos, ¿cómo están? Gusto saludarlos. ¿Cómo están? Aquí Marcelo de Playa Ancha, de vuelta a la casa después de un día de trabajo. Y nada, pues, saludar a todas las mamitas, a todas las personas que tienen su mamita viva. Mi mamita ya está en el cielo, así que grande recuerdo de mi madre. Una vez que me fue a buscar con bastón al cerro cuando estaba tomando con los cabros. Mi mamá era así. Así que nada, o algo para ella, un regalo, una canción, la que sea, algo referente a la mamá. Cualquiera da igual. Así que saludos a todos, hartos cariños y felicidades de toda la mamita para este domingo. Bueno, que en realidad el día es hoy, pero para el domingo hartas felicidades. Muchas, por favor. Saludos y que no muera el rock. Nunca, nunca.
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para madres y cosas así. No puede ser el que habían pedido ahí de Pink Floyd o algún o algo que tenemos en reserva. Puede que haya algo por ahí, ¿ah? Te mando un abrazo. Bueno, nada, pues, con mi difunto padre y mi hermano. Bueno, mis padres se separaron cuando yo tenía 6 años, entonces ya buena parte de mi vida la hice con mis padres separados, pero bueno, un día en los tiempos, a ver, porteño, porteña, en los tiempos que el Moneda de Oro cerraba con el último comensal y los partidos de Copa Libertadores implicaba, ¿no?, mayor afluencia de público y por ende mayores ingresos para el local. Saludos a todo el elenco del Moneda de Oro. Ya pues uno de esos días, bueno, triunfo en Sao Paulo, Colo Colo contra Palmeiras 3-1. Lucas Barrios, Magnelli Torres y Chamagol el 3-1. Bueno, la cosa es que, listo, asadito, parrilla y su linterna y cuatro pilas, pues usted sabe lo que estoy hablando, pues, ¿ah? Y el partido fue a las 7. Entonces, imagínense cómo estábamos 10 y media de la noche y tomé la micro, pues, ¿ah? Tomé la micro. Listo, ya estaba llegando. Oye, estas casas, oye, que está cambiado, Chorrillo. Santa Julia, compadre. ¿Ah? Así que me bajé ahí. Y el tema es que estaba pato. Ya me di cuenta que estaba pato. No me habían colgado. De hecho, estaba con mi mochila, de hecho, pero... estaba ahí pato. Y tuve que llamar a mi vieja. Me fue a buscar la rotonda de Santa Julia. Oye, oh, y me alegó por el tufazo. Pero ese hálito alcohólico, ¿con quién estaba? Y yo atiné en ese momento. Porque si le digo que estaba con mi papá, cooperaba a mi viejo. Pues entonces, no, con unos amigos nomás. Así que ya, pues te entiendo un montón. Buena, buena, mi compito Diego. ¿Cómo va esa tarde de viernes? Saludando J desde Conce, mi buen garzón. Para este viernes de Descontrol me gustaría pedirle algo de los Suicidal Tendencies. Master of No Mercy, si puede, mi buen compita. Espero que pase un buen fin de... Un saludo para la comunidad ritoquera y para mi viejo Daniel. Saludos, Daniel y J. Son parte de la familia, ¿eh? Abrazos para ti. Abrazos para todos ustedes que nos acompañan acá en Ritoque FM. 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Sí, acá, en el corazón de nuestro Valparaíso. 6:31. ¿Qué tenemos por acá? Luis de Puente Alto nos mandó un video ahí, que lo compartiremos en la semana probablemente. Estuvo muy bueno, Mega. Le gustaría escuchar. Pero mira la delicatez con la que nos salió. Mi profesor se está volviendo loco de los prisioneros. Ya pues, nos vamos con estas perlitas. Vámonos ahora con Suicidal Tendencies, Master of No Mercy, luego los prisioneros.

4:38. Sí, sí, escuchamos esta particular canción, ¿no? Mi profesor se está volviendo loco, ¿no? De las más conocidas, alojadas, ¿no? En ese compilado entre grandes éxitos y también rarezas, ¿no? El disco doble, Ni por la razón ni por la fuerza, de Los Prisioneros. Pues bien, 4:38, vamos a leer los mensajes. Hay muchos que quieren dar cuenta probablemente de sus sensaciones e inspiraciones que le generan su mamá. Vamos a leer aquí. Hola Diego, feliz de juntarme con mi hija y mi nieto. Un saludo a todas las mamitas ritoqueras. Y que todos tengan un excelente fin de semana. Una canción a tu gusto, Diego. Chao, gracias. Me imagino, Paulita Miller, qué lindo que estés por acá. Te vamos a regalar algo, vamos a fusionarlo por ahí. El pedido, por aquí, había leído también que colocaron una canción ad hoc, ¿no? Pues bien, tengo ahí justamente algo listo para salir, que me fascina. Y no tiene que ver con Pink Floyd, con eso le adelanto, ¿ah? Así que espero que les guste. Pero es de un conocido de la casa, no se preocupe. Vamos por acá. Hola Diguito, ¿cómo estás? Antes que todo te comento que estoy en Quintero y me sorprende con la potencia que llega la ritoque por acá. Se puede mandar este temita de Los Nacionales de Austral con Mestizaje o Ignorancia de álbum Patagonia, porfa. Claro, podemos irnos con algo de Austral. Vamos a irnos con Mestizaje entonces. De la banda nacional. ¿Le parece? Porque Ignorancia creo que había sonado. Buen fin de semana para todos los ritoqueros y nos deja la foto en qué altura está de Quintero. Quintero, comuna que tiene grandes contrastes, como muchos debemos estar actualizados. A ver. No sé si era para subsumida, pero sí notoriamente afectada, inclusive en algunos aspectos dañadas por las diversas industrias que están situadas ahí, industrias de extracción de cobre, etcétera. Pero por otra parte, una belleza natural, ¿no? Que resiste a pesar de todo, ¿no? Y que deja postales como la que estamos compartiendo en Ritoque TV. Gracias a Francisco Charlie Brown. Me dice mi viejita. Dice, mi viejita se fue cuando tenía 20 años. No te cuento el dolor, ¿no? Dijo cuando a sus 20 años. Y claro que me retaba, pero muchas veces le pedí disculpas por esos arrebatos de joven que me daban. Así también muchas veces, a pesar de los años, la veo en mis sueños y me da calma, la calma que requiero. Ya pues, abrazos para usted, abrazos a todos quienes comparten su experiencia de hijo y también de madre, ¿no? Porque muchas de ustedes que están escuchando este programa han tenido la dicha de ser madres, tanto a nivel biológico como a nivel espiritual, a nivel formal, ¿no? Así como padre y madre son los que finalmente son los que crían, ¿no? Y felicitaciones a quienes han hecho todo el esfuerzo, ¿no? Para que sus críos sean seres humanos con valores, ¿no? Que sean seres humanos que apunten al bien común. Bueno, antes de irnos, ¿no? Antes de irnos con los nuevos temas, el cumpleañero Enrique dice: me dejaste peinado con este regalo, gracias Diego. Un abrazo para ti, querido. Nos vamos con la música de un álbum precioso, ¿no? Precioso, de Santana, me refiero al Abraxas. Nos vamos a ir con la hija de mamá, Mother's Daughter.

¡Qué delicia, por favor! Mother's Daughter de Santana, su álbum Abraxas, histórico. Nos vamos ahora con la banda nacional austral, esto es Mestizaje.

0: que nunca falte a 18:50 minutos. Nos acercamos poco a poco al ocaso definitivo de este clásico saltoque semanal. Aprovecho de contarles que mañana, tridente ganador, si no me equivoco, tenemos a los maestros Michel Morales, Jorge Torres en las perillas y la compañía inefable a esta altura de Jaime Pizarro, el Kaiser, ahí, campeón de América, que se ha sumado a Ritoque FM por la puerta ancha. Lindo camino que has tenido, hermano. 18:51 minutos, mañana a las 5, el clásico saltoque sabatino. Lo que respecta a este pechito, nos quedan pocos minutos para cerrar esta jornada de clásicos al toque. Tenemos por acá, hay algunos que se quieran repetir el plato, dice Eliana y Luis. Vamos a ver de qué se trata esto. Me habían pedido algo de, por acá, Peter Black pide algo de Danzig. En fin, dice por acá, saludos a mi hijo Pedro Moreno Iribarra. Abrazos a Pedrito Moreno Iribarra. Pedrito, qué bueno que estés por acá acompañándonos, cargado de rock and roll y alimentándote con la de los sonidos eternos. Ahí la retoquina a tope. Qué bueno que llegan acá. Vamos a escuchar historias, ¿no? Historias de vida. Escuchamos a continuación lo siguiente.
1: Buenas tardes, Dieguito. Saludos ahí a los gastronómicos del rock and roll. Cristian Pollo por acá. Gracias por alegrar nuestra tarde y el regreso a la casa. Yo voy haciendo Uber, pero también disfrutando del rock and roll y de tu programa cada vez que salgo al trabajo. Oye, compadre, con la temática de hoy día de las madres, bueno, yo primero que nada saludar a mi madre amada, querida, que gracias a ella soy la persona que soy, me creó con valores y se esforzó mucho por darme una buena educación y ser una buena persona. Principalmente, y también saludar a sus mamás si las quieren viva. Y bueno, la temática te decía, mandándose cagazo, en Nueva Aurora crecimos. Y hay una calle grande que se llama Chile Norte, que en aquellos años de mi niñez todavía no estaba pavimentado y nos tirábamos el carretón. Y nos tirábamos con un amigo, Marcelo. Y una vez el carretón se nos dio vuelta, ¿no? Y quedé con la pata metida debajo. Y para que no me retaran, porque me tenían prohibido tirarme el carretón, la llegué como la chera tarde y me acosté calladito haciéndome el tonto hasta que mi mamá me dijo, ¿por qué te había acostado? Y me pilló, que tenía el tobillo para la cagada, todo ensangrentado, así que ahí su tirón de oreja, su reto, y ya sabes lo respectivo que la mamá atención ahora vaya a llorar con ganas, po. Pero a pesar de todo, una gran mujer. Y nada, pues, si se puede, un temita del gran Ozzy Osbourne, Mama Coming Home, me encantaría. Pero padre, que viva el rock y saludos a los ritoqueros, la radio Ritoqui, la de los sonidos eternos.
0: Oiga, primero que todo, felicitaciones por las destrezas en el carretón, ¿ah? No es para cualquiera, eso es muy cerrícola, ese tipo de disciplinas. Felicitaciones a usted y gracias por acompañarnos en realidad. Uno es intermediario de sus pedidos sonoros, de sus relatos también, que por supuesto esta labor la cumplo con el honor diario, ¿no? La verdad es que ya es parte de mi vida. Cerramos. Esta jornada de clásicos al toque, la última de la semana, conmigo. Mañana viene el sabatino con Rolandito del Agua Soda. Te escucho, hermano.
2: Hola, amigo Diego, ¿cómo estás, señor? Aquí habla Rolando del Agua Soda. Yo todavía no alcancé a dejarle su agüita, que estuve harto, weón.
0: Tranquilo.
2: Y se me hizo tarde. Así que ya voy camino
0: vaya
2: para la planta.
0: Vaya a descansar. A las 6:30 ya. Vaya a descansar, hermano.
2: Así que dándole color por las palmas. Mandarle un saludo a todas las madres, compadre, de la Radio Ritoque. Que pasen un bonito domingo junto a sus hijos. Las madres de la Ritoque, las mamás de todos, por cierto. Todas las mamás. menos los chuchos.
0: No, pues no, con ellos también.
2: Bueno, yo como empiezo en la mañana a hablar de los ritmos y yo voy a tomar desayuno con mi madre todos los días. Y cuando no alcanzo a escuchar el audio o el saludo que manda la radio, coloco la radio en la casa. Y de repente mi mamá me dice, ese soy vos, weón, que estás hablando de la radio. Sí, pues madre, digo yo, le mando audio a los amigos de la radio. Que... Ah, ya, dice, qué buena, dice. Bueno, amigo, eso es una de las tantas anécdotas que tengo con mi amado. Me sacaba la cresta con una...
0: con la chancleta.
2: Varilla de membrillo cuando me portaba mal y pasaba portándome mal. Sí. En Flores Navales soy más conocido como el jugo de perno. Y amigo, un abrazo, que esté muy bien. Y puede ser un tema de Víctor Jara, Deja la vida volar. Listo.
0: Upa.
2: Que tenga un bonito fin de semana junto a su familia, amigo.
0: Mire, mire. Mire, mire usted, ¿eh? ¿Qué dice? Vámonos con eso y vamos a dejar una cosita más, vamos a alargarnos un poquito, ¿ah? ¿Eh?

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1: Siete de la tarde en punto. Hemos llegado al cuarto bloque, el final, pero con descuentos nomás, ¿no? Llegamos hasta acá solamente. Ahí nos llega información, vamos a revisarla, ya fuera de aire. Gracias por la info, gracias por la info. Pero por mientras yo me deshago en agradecimiento, siento que con ustedes extendí mi cumpleaños toda la semana y que sigamos celebrando el cumpleaños de Enrique, nuestro auditor de Nueva Aurora, que nos acompaña diariamente, participa mucho, ¿no? Y yo feliz que así lo haga. Espero que tenga un fin de semana cargado de rock and roll y, como le decía, mucha alegría para usted. Extiendo también mi cariño a todas las personas, ¿no? A todas las personas que les toca trabajar este fin de semana. Aquí estoy. Sí, no, solamente soy yo. A todas las personas que les toca trabajar este fin de semana y no podrán celebrar junto a sus madres, junto a sus compañeras que, con las cuales formaron familia, celebrar, ¿no? Esta festividad honesta, ¿no? Del Día de las Madres. Dicho esto también, abrazos a todas las auditoras que son madres, que son abuelas, ¿no? Que ejercen el rol de madres y que buscan que sus hijos prolonguen el bien común. Muchas gracias por todo. Nos vamos con el último pedido para cerrar esta jornada, el llamado, sí, el del estribo. Me pidieron Mama I'm Coming Home, la habrán escuchado todo el día, ¿no? Probablemente. Asimismo, en la mañana también lo habrán escuchado. Dicho esto, me tomo la potestad de seguir con el mismo artista. Me preguntaron, ¿no?, por Ozzy Osbourne, ¿no? Entonces, iremos con algo también bien suavecito de Ozzy Osbourne para cerrar esta jornada. Rock and Roll Rebel, gracias por todo.

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